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2: 614.
3: 33 grados centígrados.
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1: 629.
2: 33 grados centígrados.
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0: Rollo, muchachos, ¿cómo están? Bienvenidos a la última y nos vamos. Nos da mucho gusto saludarlos.
1: John.
0: Es que estoy tan emocionado, mi team, de lo que iba a decir que hasta las palabras se me van, mi team.
1: Simón.
0: Oye, inicio de semana, inicio de mes con la tripa de la radio. Vianey Herrera.
1: Brandon Carrillo. Y en la barra de la última y nos vamos. Él es.
0: El Charlie
1: Navarro.
0: Sola. Y Charlie, bienvenido. ¿Cómo vienes después de tu fin de semana cumpleañero?
2: Fíjate que muy tranquilo, me fui con la familia a comprar unos bongles y un pastelito ahí con, en casa ahí con mi mamá. Y o sea, nos anduvimos paseando todo el fin de semana ahí, pero pues ya andamos aquí, ya con las pilas bien puestas y empezaron una semana más.
1: Qué a gusto, mi Charlie.
2: Hoy traemos una bebida a base de mezcal para Brandon, mezcalito así en seco. Y para Ivane quisimos preparar un trago coqueto. O un aesthetic, como dice.
1: ¿Cuál?
2: Así como dice la chaviza. Es mezcal, lleva crema de coco. Uh-huh. El vaso va escarchado obviamente con coco. Uh-huh. Jugo de limón. Y para perfumarlo es agua de rosas.
1: ¡Vámonos!
0: Aunque a Vianey también le gusta.
1: Está fuerte.
0: Oye, a Vianey también le gusta. Échale el mezcal pelón, Charlie. No hay que disfrazárselo para que amarre, mi para andar iguales.
1: La neta. Pero primero mi trago coqueto, por favor. Okay. O sea, para disfrutar bien el sabor y las notas de.
0: Como Chava.
1: De Chavita, bien. Ramoncillo nos manda mensaje. Excelente inicio de semana y de mes, mi tripa de la radio. ¿Cómo están, Exalovers? ¿Cómo los trató su fin de semana iniciando el último mes de la primera mitad del 2026? ¿Qué? ¿En qué momento?
0: Ya, mi team, a mitad de año, a mitad del 2026,
1: primero
0: ¿en qué momento?
1: Primero de junio, casi diciembre, se ve,
0: ya se siente. Diciembre está presente. Ya se respira. Huele aquí. Es más, hay que ir organizando la posadona, mi team, para no andar a las prisas.
1: Jalo. Mira, no hemos ni organizado el aniversario.
0: Es más, hay que ir adornando la cabina. Hay que ir.
1: Poniendo el nacimiento.
0: Sí, es que nos encantan esas fechas, la verdad.
1: William nos dice: buenas tardes, team. Saludos. De aquí presentes toda la actitud en el en la chambeación.
0: Hey,
1: No te queda, hijo, ahorita no te queda.
0: Organicen el maratón primero, nos dice Teo. Buenas tardes, primeramente Dios. Primeramente Dios, mi Teo. Ahí viene el maratón.
1: No, pero yo creo que primero va a llegar el aniversario.
0: Eso sí, es lo más próximo.
1: A ver a Netflix. Y entonces ya casi vamos a estar a un mes. Falta un mes y cachitito. Ahora sí, ya les vamos a mandar la invitación personalmente a través de WhatsApp. Solo a los que sí mandan mensaje y a los que digan, yo quiero ir, yo me apunto.
0: Sí, mi team, nuestro bebé está a punto de cumplir 3 años. Nuestro bebé es este programa, La Última y Nos Vamos. Y estamos muy emocionados por pasarla con ustedes, muchachos. Saludos, amigos, aquí escuchándolos en el tráfico que está de la fregada, tipo CDMX. Estoy pensando seriamente comprarme un dirigible. ¿Por dónde andas, mi Casio? Yo creo que por el periférico, algo así, te imagino.
1: Hey, la posada ya, por favor. Dice Brenda Mendoza. Buenas tardes. El William nos dice: ¿qué pasó con Oscar y Tisha? ¿No irán a visitarlos?
0: No.
1: No, hombre, mijo.
0: Mira, es más fácil que a Tisha.
1: Que Tisha se vuelva a embarazar a que venga a visitarlos.
0: Sí, y eso que no quiere, ¿eh? Y eso que está segura que no quiere. Sí.
1: Entonces,
0: oye, pero allá escúchanos, allá en la estación hermana, a Tisha y a mí. Es más fácil que tú llegues un día a la estación hermana.
1: No, yo ya llegué, hijo. No. Yo tengo otras ocupaciones en la mañana. Me queda muy lejos por la mañana.
0: Oye, dice, buenas tardes, nubladitas, J. Chávez. Oye, está nublado amenazante, mi team, pero...
1: Es que están bombardeando nubes, hijo.
0: Y la verdad, puro rollo. O sea, el domingo también allá por mis barrios, así se cerró todo el cielo. Incluso tronó, mi team. Tronó macizo. Dije, no. O sea, empecé yo a listar todo lo que tenía en el patio. Los perros los hice a un lugar seguro, mi team. Y dime, ¿para qué, mi team? Nada.
1: Mira, yo solo sé que la empresa es una inversión de millones. Millones. Si no llueve, no se les va a pagar a la empresa que está bombardeando nubes. Entonces, ojito ahí.
0: Ojito ahí, mi Torreón. Ojito. Ojalá llovas pronto, porque si no van a rodar cabezas.
1: Y ojito con el tema, Exalover, para que te unas aquí a través de nuestro WhatsApp. Cuéntanos, aquella vez que conociste a un famoso, ¿cómo fue? ¿Platicaste con él? ¿Dónde te lo topaste? ¿Fue así de la nada? ¿Le pediste una foto? ¿Fue en un meet and greet, en un concierto? ¿Aquella vez que conociste a alguna celebridad y que hasta hubo a lo mejor foto y si no, de perdido quedó para la anécdota? 87-11-201-95-5.
0: Llegó el momento de presumir esas anécdotas con famosos Exalovers. Y así iniciamos la última y nos vamos. Hoy traemos chismecito, traemos viaje en el tiempo. Hoy es lunes de menú de Rexaca para que desde el inicio tú vayas pensando tu rolita. Proponla aquí a través del WhatsApp. Platillo con sabor a el nombre de la rolita que quieres poner a competir y que se arme la machaca, mi team.
1: Claro, y arrancamos con Bruno Mars. Esto es I Just Might, aquí en la última.
0: Y nos vamos.

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1: 7:12, regresamos a la estación Naranja Exalover. Tema de hoy, aquella vez en la que conociste a alguna celebridad, algún famoso, tu cantante favorito X o Y, pero que está en el radar de celebridades, aquí a través de nuestro WhatsApp 8711-201-955. Y nos manda mensaje el Rex Meeting.
2: Dice: saludos, team, aquí ando con la pequeña Julia y agréguenos para la fiesta de aniversario. No, ya se están reportando, mi team. Ya se están reportando.
1: Oye, que yo recuerde, ¿sí hemos conocido a la pequeña Julia?
2: Sí, de hecho, en la fiesta pasada de aniversario fue el Rex.
1: Nada más me acuerdo de tu esposa.
2: Ahí andaba, sí. Yo sí me acuerdo de la pequeña Julia también. Pero vamos a ver si conocemos caras nuevas este año. Obviamente también los que están aquí ya desde siempre, mi team, vamos a ver cómo se pone.
1: El cover son unos toquecillos. Del que más le guste.
2: Del Emilio.
1: Del que más le guste.
2: Al Emilio le encanta llevar los juegos de mesa. Eso es lo chido, que siempre hay un compa que lleva los juegos de mesa, mi team, que lo saca en el momento en el que ve aburrida la fiesta. Ese es Emilio, mi team.
1: Pues la vez pasada la sacó desde el principio, dime tú. Saludos para el Teo. Dice: el único famoso que me he topado es el de Me da pa' un pan en el centro.
2: Y fíjate que ya tiene rato que no lo veo, pero ya hasta me lo subieron a redes sociales al Me da pa' un pan, mi team, queriéndole, ¿de qué? Avíntate una barridita acá o lávame un poquito el carro por fuera y es más, te doy más que pa'. No, joven, no,
1: pa' dos panes.
2: Ya me voy. No, dice, no, nomás la moneda, dice.
1: El Ramoncillo, ¿qué nos dice?
2: Dice: yo la primera vez que conocí a una celebridad fue al actor Damián Alcázar. Y fue espontáneo, ya que fue en un famoso corredor de Durango Capital.
1: ¡Wow! Esos son los mejores, cuando no te esperas a encontrar a alguien y luego de repente escuchas.
2: Como que te impactas más, ¿no, Tim?
1: Sí, empiezan a decir, ¿ya viste quién está aquí? ¿Quién? ¿Quién?
2: Y luego no sabes si voltear a verlo, sacar el celular en ese momento para la foto y en eso que la piensas.
1: O no molestarlos. Y luego...
2: Sí.
1: Para los toques que viene y ponga el ejemplo, dice el William, ¿verdad que sí?
2: Yeah, yo estoy de acuerdo.
1: Es que yo sí aguanto, yo sí la traigo, mi William.
2: Oye, el Casio nos está mandando una foto de el primer aniversario de La Última y Nos Vamos, que fue cuando Emilio nos prestó el lugar allá por Gómez Palacio. Mira, ahí estábamos, mi team, bien felices.
1: Ay, bien chiquillos.
2: Éramos unos bebés, mi team. No sabíamos lo que se venía.
1: Nos vemos iguales. Creo que hasta nos vemos más chiquitos de ahorita. De nuevo, Rexaca, de una vez el Ramoncillo se une, pero ahí está, de una vez. Recuerda que hoy también es lunes de menú de Rexaca. Por si ya traes tu rolita, tu propuesta, de una vez aviéntala. Ya sabes, nuestro WhatsApp. Por lo pronto, primer refilillo de la noche.
2: Así es, mi team, primer refil de la noche. Y recuerden el tema: ¿a qué celebridad, a qué famoso has conocido? ¿Te tomaste la foto? ¿Fue así en un 2x3, en un concierto? Al 8711-201-955. Por lo pronto, no te despegues, que estás en La Última.
1: ¡Y nos vamos!
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40: ¿Otra ronda? Ya estamos de regreso en la última y nos vamos.

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1: Son las 7:24 aquí en la estación exacta. Estás escuchando La Última y nos vamos con el tema de hoy. ¿Cuáles son aquellas anécdotas que tuviste con alguna celebridad? ¿Coincidiste con alguien? ¿Estuviste de cerca? ¿Te emocionaste? ¿Platicaste con él? ¿Qué pasó? Al 8711-201-955 y nos mandan story time, mi team, y con foto que de hecho ya nos habían mandado, mi Conchita. Chicos, bendecido inicio de mes. Pues por acá ya cayó la disque primera lluvia, 20 minutos e inmediatamente salió el sol con 38 grados. ¡Ay, no! El bochorno, mi team.
2: Sí, es lo peor, mi team, cuando sale el sol después de la lluvia.
1: Y luego dice, les mando foto. Hace unos ayeres fue en el Hotel Las Hadas, en la filmación de la novela de Pura Sangre. No pude platicar nada, estaba prohibido socializar con los huéspedes. Y se refería a...
2: Enrique Segoviano, mi team. No, ¿a quién? No,
1: Humberto Zurita.
2: Ah, Humberto Zurita.
1: Enrique Segoviano. A Roberto Gómez Bolaños.
2: A Enrique el Perro Bermúdez, mi team. No, Humberto Zurita, oye, cuando estaba en plena flor de su juventud, íralo, bien, Galán.
1: Era galán.
2: Oye, también tenemos el mensaje, bueno, a través de audio, de Juanma.
3: Hola, mi querido Tripatín, el team más famoso de la radio. Bueno, a mí me encanta el fútbol, mi vida es una pasión por el fútbol, y yo he tenido la suerte de coincidir con Hugo Sánchez, con el cual me he tomado foto, con Jared Borghetti, con Carlitos Acevedo, Carlos Hermosillo, y párale de contar, porque si no el audio va a durar un buen. Saludos.
1: Qué afortunado y qué dicha.
2: Órale, ¿no? Qué chido, y efectivamente mi team ya nos compartió las fotos con Acevedo, con todos los que mencionó, y qué chido. De hecho hay una que sí se ve que se tomó hace varios años cuando también Jared Borghetti jugaba, mi team.
1: Se ve bien chiquito.
2: Simón, se ve chiquitín.
1: La carilla. Buenas, team, nos dice de este lado Vázquez. Aparte de ser conductor de plataforma, tengo otro trabajo, soy caddy de golf. ¡Auch! Y ahí tengo la facilidad de conocer a mucha celebridad, futbolistas, exfutbolistas, políticos, empresarios. Son de las cosas que me gustan de ese trabajo.
2: Eso, mi Vázquez. Manda fotos si tienes por ahí, presúmenos.
1: Sí, venga.
2: Oye, yo conocí a Pablo Montero, nos dicen a través del WhatsApp. Llevé a uno de sus amigos a Ibiza en Gómez y él iba a pagar el viaje. Salió del antro y me pidió que le consiguiera maquillaje para polvearse la nariz. Como me negué, ni el viaje me pagó.
1: ¡No!
2: ¡No! Ya me lo están quemando, mi Pablo. ¿En serio?
1: A uno de sus amigos.
2: Ah.
1: No a él, ¿o sí?
2: A ver.
1: O sea, ¿venían juntos?
2: ¿Pero quién se quería polvear la nariz?
1: ¿El amigo o él?
2: Sonó muy feo ese polvearse la nariz, pero nos referimos a maquillaje, muchachos.
1: Ay, ya está quemando al Pablo.
2: No,
1: de hecho,
2: no.
1: También lo conocimos, ese también entra como anécdota aquí, ¿te acuerdas? Que vino aquí a otra estación, hermana, y el Brandon, ¿le pedimos la foto o no le pedimos la foto? Y yo, sí, pídesela. Y entonces ya salió el Pablo Montero, así todo deportivo, como que ya había corrido, no sé qué, venía. Y
2: muy modo fit,
1: modo sudado ya. Entonces en eso, ya que viene pasando por la puerta, le abre de Brandon, Pablo, ¿cómo estás, hermano?
2: ¿Qué no sé ¿Cómo estás, bro?
1: Una fotito, gay. Y ya, te tomaste la foto.
2: Claro. ¿Te acuerdas? Bueno, yo también aproveché, no recuerdo si tú te la tomaste.
1: No, yo no.
2: Pero también con Oribe Peralta, en una ocasión que fue invitado acá al programa de deportes, también con la estación hermana.
1: Ajá.
2: Aquí lo agarramos.
1: Sí, yo te la tomé.
2: Sí. Qué chulada,
1: qué chido. El Gastaldi nos dice, yo no me tomé foto para mandarla cuando conocí al vocalista de Hombres Cabales.
2: Oye, pero esa foto puede suceder todos los días de tu vida. Aquí me tienes, Gastaldi. No le hagas. Saludos. Mi team, ¿tú a quién has conocido? ¿Qué te dijiste?
1: Bueno, tengo varios.
2: Por ejemplo, vamos haciéndole el top. Ese primero que mencionas que sea el más top.
1: No sé, no pondría un top, pero te voy a decir así como de los más recientes porque traigo la listilla. Hace poco tuve la oportunidad de que Octavio Rojas, quien es un actor de doblaje, que es el que hace la voz de Lotso,
2: okay,
1: me diera clases. Entonces ahí, además de dar clases, platicas con cada maestro y cómo ha sido su vida dentro del doblaje. Y a mí me llamó mucho la atención que él es muy conocido. Cuando empiezas a hacer anime en el doblaje, como que despuntas. por el fandom, dices tú, por que hay muchos animes que doblar y demás, y si lo haces bien, pues también te va bien. Si jalas chido, jalas y te van a llamar, básicamente. Entonces él era como un actor medio conocidillo antes del anime y que de pronto le dieron un papel en The Full Metal Alchemist. Le dieron el papel de Armstrong. Y a partir de ahí lo empezaron a llamar a más cosas y más cosas. Y se volvió la eminencia en el doblaje, que es muy difícil encontrar voces masculinas así tan graves como las tiene Octavio. Entonces okay. Es como encontrar oro en un pajar, una aguja en un pajar, porque si tú, hombre, estás escuchando esto y tienes así más de 50 años y tienes una voz potente, envolvente y muy grave, vas a poder entrar al mundo del doblaje siempre y cuando le entres también a actuación y demás, claro, y te prepares, pero ya tienes las puertas abiertas, básicamente. Y entonces él fue lo que nos platicó de cómo fue su trayectoria y demás. Y otros maestros que también nos dieron clases, como Betsabe Jara, que es la voz de Wanda, de
2: Los Padrinos Mágicos. Ajá,
1: de Junker Queen y de Kuromi. Entonces estuvo chido como que estar platicando con ellos, a pesar de que fue en línea, pues tuvimos la oportunidad de cruzar palabra con ellos y que nos cajetearan horrible, pero imagínate que te cajete
2: Wanda, mi team.
1: Ajá, o Octavio Rojas, o Carlos II. O sea, ya de perdido te estás codeando ahí ya con alguien que sí le sabe, efectivamente. Que te cajete cualquiera, pues X, pero que te cajete el señor Eminencia o la señora Eminencia, pues está chido. Ya, escúpame. Sí,
2: tienes el privilegio de decir, ¿sabes qué? Yo estudié con ellos.
1: Píseme.
2: Al menos me vio a través de una pantalla. Sí. Sabe de mi existencia.
1: Y al que sí conocí fue a Mario Arbizu. Entonces, okay. El Mario Arbizu, creo que sí les conté, incluso vino aquí con Oscar Gastaldi. Yo lo conocí en otro lugar. Pero ese señor tiene una voz, que es el que hace la voz de Skipper, la del jefe en pañales. Y demás.
2: Sí, tiene un voz arroba.
1: Tiene una voz tan envolvente, mi team. O sea, estábamos en un cuarto bastante grande. Era un set bastante grande, el techo alto, paredes bastante amplias. Y todo, cada rincón resonaba su voz. Me impresionó totalmente. Y aparte, la elocuencia con la que habla y la amabilidad, la humildad con la que se caracteriza este hombre. Yo quedé fascinada de conocer a un ídolo, dicen. Ya ves que dicen, no conozcas a tus ídolos, se te van a caer, hijo. Pero no, ahí sí cascó. Y la neta, su voz 10 de 10.
2: Sí, la verdad que chido cuando ese no es el caso. Cuando esa frase no aplica a mi team y te vas con un excelente sabor de boca. Incluso hay veces hasta que a lo mejor les dices, no, pues yo estoy suponiendo en lo del doblaje. Ajá. Yo estoy haciendo mis pininos, que esto, que el otro. Y a lo mejor te aconsejan o te dan una frase de ánimo sin que tú se los pidas. O sea, me da esa vibra, mi tío.
1: Sí, sí es muy así. Así que cheers por ellos. Ah, también al Teo González le pedí un saludo y le hizo mic mic. Igual todo el lugar. O sea, pero ahí sí se la bañó, sí, todo resonó. Yo, ay, Teo, Dios mío.
2: Qué cotorreo con el Teo González. Qué chido, Tim. Oye, tenemos más mensajes a través del WhatsApp. Dice, mi hijo Josué se tomó una foto con Martín Baca cuando vino a Torreón. Martín Baca, a ver, mi Charlie, auxílianos. ¿Tú lo conoces, mi Tim?
4: Es el programa de Mexicánicos, que en un taller de Mexicánicos.
2: Oye, ¿sabes quién iba a decir yo? Es el Cochiloco.
1: El Cochiloco.
2: Como que como que se parece un poquito al Cochiloco, pero no. Martín Baca. Tenemos audio, mi team, de Mimi Acosta.
5: Mi team, yo me he topado dos veces aquí en Torreón a Cerrido y las dos veces me ha dado pena pedirle foto. Una vez fue encima con Cuatro Caminos y la otra me lo topé en HIV. Pero también me dio cosita porque nadie lo pelaba ni le pedía foto. Y siento que era cuando andaba más mal el Santos y ahorita que ya va al Mundial, ya me sentí mal de no pedirle la foto.
2: No. Fíjate que yo también me lo topé en una tienda departamental, mi team. Mi team, yo estoy chaparro, eso se sabe. Y luego Carlos Acevedo está alto. Es que a veces en la televisión, en los partidos de fútbol, no se ve.
1: Está alto, hombre, está muy alto.
2: No. Me sacaba una estatura y sí, o sea, anda como, bueno, las veces que yo me lo he topado, anda como muy en su rollo, compra y se va. Y de hecho, hay ocasiones en las que pasa hacia allá, hacia Villajuárez, porque allá su familia como que tiene una casa, una propiedad, una quinta, algo así. Y mi papá me cuenta, como mi papá se pone ahí en la avenida principal a vender sus carnitas y chicharrones, dice, ajá, que varias veces lo ha visto, porque pasa ahí en la camioneta y todo, y que le dice, la foto, y que nomás dice, pues como va en la calle, va en el carro, a la vuelta, uh-huh. Pero varias veces cae para allá, mi tío. Allá tienes su escondite.
1: Síguenos contando, Exalovers, aquellas anécdotas con personas famosas. Y es más, mándenos foto, como así varios de ustedes ya nos están mandando la evidencia. Aquí los esperamos y vamos al siguiente refil de la noche. Recuerden que hoy es menú de Rexaca. Ramoncillo ya mandó su propuesta. ¿Qué estás esperando tú?
2: Así es, así que mándala a 8711-201-955. Regresamos a la última
1: y nos vamos.
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2: Estamos de regreso, amigos de La Última, y nos vamos. Y que se arme la machaca. Primera ronda de Menú de Rexaca. En esta ocasión, el Ramoncillo está en una esquina, mi tío, y propone unos taquitos de carne asada. Chécate nada más. Con sabor a It's Raining Man de Jerry Halliwell. ¿Cómo la ves?
3: Jerry o Gary, quién sabe cómo sea.
2: Pero le vamos a competir nosotros, mi tío.
3: ¡De este lado! ¡Tin, tin, tin! Proponemos. ¿Qué te parecen? ¿Unos camarones a la diabla? ¿O un aguachile? Lo que sea que lleve camarones.
2: ¿Unos empanizados?
3: Con una
2: también.
3: Chela.
2: ¿Qué te parece?
3: Échamelos
2: para
3: acá. Yo el ceviche.
2: Yo me lo recibo.
3: Yo el ceviche, si tú quieres aguachile. Lo que lleve camarón con sabor a Dancing Queen de ABBA.
2: Ahí están las dos propuestas, Exalover. Y llegó el momento de que votes. Puedes marcarnos al 8717-111-955. Ya sabes, platicas un rato con nosotros, te echas el chal y emites tu voto, pero también por WhatsApp, mi team.
3: Claro, 8711-201-955. Primer voto, mi team, emitido. De este lado nos dicen Carlos, camarones.
2: Muy bien. Y de la misma manera, Marisa nos dice camarones, por favor.
3: Camaroncini, camaroncini.
2: Es que se antoja con este calor, mi tío. Se antoja,
3: sí,
2: el marisco. Tío.
3: Un cevichito, algo bien, algo tranqui. Ah, ¡qué rico! Camarones también, dice William. Ay, se me está haciendo agua la boca.
2: No, sí se antoja, sí se antoja. 3-0 para los camarones, muchachos.
3: Unos dos más y con eso me doy por bien servida. Mira, en lo que te preparo acá, las salsitas, el menjurje.
2: En lo que preparas, yo recuerdo el menú. Recuerda que Ramoncillo propuso tacos de carne asada con sabor a It's Raining Man de Jerry Halliwell. Vale, play, mi chavo. Y del otro lado.
3: Del otro lado, los camarones a la diabla, pero hay menú de niños. Camarones, sí, empanizados.
2: ¿Qué empanizados? ¿Qué?
3: Cevichito.
2: ¿Qué otra cosa?
3: El aguachile. Unas camarones. Quecas, unas brochetas de camarón. Ah, unos taquitos de camarón.
2: Uy.
3: Ay, Dios, se me hizo agua la boca. Pues no se diga más, ya 3-0, ya ni modo.
2: Vamos por los camarones, mi team, que se arme.
3: Anexamos el otro voto de, déjate digo, de Nietzsche Ayala. Y vamos a escuchar y disfrutar esos deliciosos camarones, mi team. Esto es, ¿cómo se llama?
2: Dancing Queen de ABBA, aquí en La Última. Y nos vamos.

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1: 753
0: 32 grados centígrados.
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1: Son las 8 de la noche en punto y estamos de regreso en la última y nos vamos listos para aventarnos un viaje en el tiempo. Y mi team, si yo te pregunto, los rizos más definidos de la música, ¿en quién piensas?
2: Obviamente en David Bisbal, mi team. Si me quisieras,
1: Ave María, ¿cuándo serás mía? Y hoy queremos dedicarle este viaje en el tiempo, obviamente, a David Bisbal, mi team, porque obviamente conocemos sus canciones, Ave María, 24 horas, muchos éxitos. ¿Pero qué te parece si recorremos un poco su carrera musical desde sus inicios?
2: Mira, vamos a regresarnos incluso desde antes de su carrera musical. Él nació un 5 de junio de 1979 en Almería, mi team. Él estaba chiquitito. Desde muy pequeño, obviamente le gustó la música, pero no se dio cuenta hasta tiempo después, en donde pues la vida te hace incursionar, ¿no? En 2001 fue cuando llegó la oportunidad de su vida, de participar en la primera edición de Operación Triunfo. Antes de eso, incluso David Bisbal estaba como muy metido con su familia, trabajaba en un vivero, Exalover, le encantaban las plantas, señora desde chiquita.
1: Sí.
2: Cuando llega Operación Triunfo, mi David Bisbal audicionó con esta canción, se llama Y si fuera ella. Vamos a ponerte un cachito de su audición para que lo escuches hasta respira así de ¡ay, el nervio, mi team!
1: Vale play, mi Charlie.
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4: vale,
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2: What the fuck?
1: Gracias. Oye, estamos hablando del año 2001.
2: 22 años y ya cantaba de esta manera.
1: Y justamente, o sea, viendo el video se le ve obviamente su cara de nerviosismo, pero es más un rostro de emoción, mi team, de alegría, sí, de estar ahí. Y justamente este programa fue una de las catapultas en su carrera, porque aunque no lo ganó, sí pudo ganarse el cariño de la gente de España, mi
2: tío. Y sobre todo, se ganó la oportunidad de firmar con Vale Music, porque al siguiente año, en 2002, lanzó su primer álbum, Corazón Latino. Fue un fenómeno total de ventas, más de 1 millón de copias, Exalover. ¿Por qué? Porque incluía sencillos como Ave María, Lloraré las penas y obviamente la propia Corazón Latino. Gracias a esto, mi David Bisbal, hasta el día de hoy, se consolidó como una de las figuras más importantes del pop en español.
1: Oye, mi Timmy, ¿y qué me dices también de todas las ocasiones en que ha colocado numerosos temas en los primeros lugares de popularidad? Y me refiero a temas como Bulería, Bulería, ¿Quién me iba a decir? Silencio, mi princesa.
2: Dígale, mi
1: Timmy. Dígale.
2: Dígale usted. Ay, no, Dios mío. Mira, es que David Bisbal tiene una buena canción para cualquier momento. Nos da voz, nos da bailecito, nos da chinos. ¿Qué más quieres?
1: Ay, chinos. Oye, sí, mi team. Y fíjate, algo que me gusta mucho de David Bisbal es que justamente, o sea, al pensar, obviamente todos pensamos en estas rolas que o sea, que sí fueron un boom, que le pegaron. Pero no se quedó ahí, mi team. No es un artista que viva de la nostalgia y que ande haciendo giras nada más para cantar estas rolas, porque ha estado muy activo en la música, incluso al día de hoy.
2: Mi David Bisbal siguió y siguió. Después de más de 2 décadas, regresa David Bisbal no solo con un nuevo cover que hizo de una canción que se llama Vivir así es morir de amor, sino también viene con un tour. 2026 cierra con varias fechas para México, ya lo confirmaron, la preventa de boletos va a ser la siguiente semana, ahorita te confirmamos las fechas, pero viene con el tour Eternos 2026 y llega a visitar diversas ciudades como Guadalajara, Monterrey, Ciudad de México, Querétaro, Puebla y más. Así que Bisbal va a visitar tierras mexicanas y va a celebrar sus 25 años de carrera como se debe.
1: Oye, y qué chido, mi team. Y justamente uno de los recientes lanzamientos de David Bisbal es justamente la canción que ya mencionabas, Vivir así es morir de amor. Y fíjate que yo ya escuché esta canción, evidentemente, de cuando recién salió. Tiene poquito, como un mes de haber salido. Y son estas rolas, mi team, que tú dices, tiene una, o sea, antes de darle play, yo pienso, y que evidentemente viene de otro artista, que es Camilo Sesto, y tú dices, tiene una tarea importante de interpretar esta canción, porque Camilo Sesto, evidentemente, que es la canción original, la interpreta muy bien, y o sea, como que tiene la vara muy alta. Y me dejó mi team, mira, pero sí, atónito por la manera en que la interpreta, pero también el video se ve muy padre.
2: Además, varios artistas, ya le han hecho otra versión a esta canción, pero cada quien le pone su sazón. A mí me gustó mucho la de David Bisbal porque se nota cómo es su estilo vocal, sale a relucir y ni se diga la calidad de canción que nos dejó Camilo Sesto. Y lo mejor de todo es que te vamos a poner aquí esta canción, Exalover, de David Bisbal, justamente para celebrar estos 25 años que ya tiene nuestro artista favorito desde tierras españolas para toda la gente latina.
1: Así es, y tú cuéntanos a través del WhatsApp si ya la habías escuchado, y si la escuchas por primera vez, déjanos tu opinión al 8711-201-955. Mi team, que se arranque Bisbal.
2: Vivir así es morir de amor, de David Bisbal. Bisbal, otra vez, aunque me cueste, mi team.
1: Aunque John, te tardes, John, mi team. John.
2: David Bisbal, aquí en La Última.
1: Y nos vamos.

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2: Son las 8:10. Exalobri, nada más para confirmarte el dato. 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
3: Monterrey es lo más cerquita que lo tendríamos de aquí en la comarca lagunera. Pues ya que se brinque para acá, hombre.
2: Pues ya, que abra una fecha.
3: Ah, sí, sí. Ah, que la abra. Que la abra. Oye. Mi team, recordándoles a los exalovers que nos escuchan, si tú apenas le prendiste la estación naranja, estamos hablando de a qué famosos o celebridades has conocido. Cuéntanoslo, y tenemos algunos mensajes, como el de, bueno, no tiene nombre, pero dice: yo a quien he visto y me topé fue a Sebastián Rulli y Angelique Boyer. Fue a desayunar a un restaurante en el que trabajaba en Playa del Carmen. Obvio no les pedí foto porque qué oso. Porque obvio estaban desayunando y yo siendo una simple mortal preparando su desayuno.
2: Ay, pero lo estuviste cerquita.
3: Con sus manos, con sus delicadas manos, preparó los alimentos que luego engulleron Sebastián Rulli y Angelique Boyer.
2: Saludos para Nefi, el hombre del nombre raro. Nos manda audio. Hello, hello.
4: Yo, afortunadamente, me he podido topar a Guillermo Mueller, el de Performance Customs de aquí de Saltillo, en Saltillo, en un evento que vinieron de todo el país, evento de autos, autos clásicos, autos modernos, autos modificados, y a Martín Vaca cuando lo trajeron aquí a Matamoros, también en otro evento. Y la verdad, también mi mamá, que en paz descanse, tenía, porque ahora las tengo yo, sus fotos y firmada la foto por Martín Vaca. Y ahí estamos los dos.
3: Oye, qué bonito recuerdo se vuelve después, mi team, una prenda firmada, una foto. O sea, porque no sabes si los vas a volver a ver a los condenados.
2: Sí, o simplemente la satisfacción de que los viste y ya.
3: Sí, totalmente.
2: Saludos al Big Lick Benjamín Bejarano, nos manda audio.
5: Santín, buenas noches, saludos. Buenas. Para todos allá en el estudio.
3: Saludos.
5: Yo me topé a Carlos Acevedo por ahí del los mediados del 2024, bueno, mediados de diciembre del 2024, en Ciudad de México, en el vuelo de las 6 de la mañana, 6 a 7 de la mañana, no me acuerdo muy bien, hacia Torreón. De hecho, me tocó atrás de con él y pues sinceramente no fue como que le haya pedido una foto, no me nació. Aparte que no soy fan del Santos, ¿verdad? Y ya cuando llegamos también al estadio, pues él se bajó primero y ahí sí le pidieron fotos y todo. Pero pues no me dio cosa pedirle fotos, sinceramente. Y creo que ahora me arrepiento.
3: Y luego dice que iba atrás, Viti. Yo hubiera ido así tocando tocándole el hombro. Acevedo. Acevedo. Ey, Acevedo.
2: Y luego voltea y
3: ¿qué quieres, Castroso?
2: Buenas tardes, nos dicen. Yo un tiempo trabajé en el TCM y una vez que la selección vino a jugar aquí a Torreón, me tomé fotos con diferentes famosos, sobre todo con comentaristas como Martinoli, Luis García, Jorge Campos, el Perro Bermúdez, Toño de Valdés. Ya que pude subir al palco de prensa, pues ahí estaban los de todos los medios, incluyendo ESPN y demás. También esa misma ocasión andaba el Canelo y no le pedí foto porque no sabía que era un boxeador famoso. Solo le pedí foto a su novia de ese tiempo, Marisol González. Y después de que supe quién era, pues me arrepentí. Ahorita busco las fotos para compartirlas.
3: Échalas, hijo.
2: Yo también me acuerdo que no sé por qué llevaron al Cristian Mijares allá a la escuela. Ajá. Y ahí vamos todos de pederillos a tomarnos fotos con él.
3: Y tú ni sabías ni quién era.
2: No, yo sí sabía quién era. Sabías. De todas maneras, ni era fan ni nada. Y yo ahí voy. Y me dio su
3: así
2: cinto.
3: Así mucha gente.
2: Me dio su cinto y yo, claro, así, soy fan.
3: Déjame decirte que así hay mucha gente, mi team, de ver que muchas personas están tomando esa foto. Pues yo también.
2: Sí.
3: Si muchos están tomando. Yo
2: no, porque ni te guste, la no, neta. Man.
3: Oye, creo que teníamos llamada, mi Charlie. A ver quién anda por allá. Bueno.
2: Teníamos llamada.
3: Se tardaron mucho.
2: Se ofreció. Tenemos audio, ¿alcanzamos, mi Charlie, o reflillo? Excelente, mi George Ponce nos dice.
6: Buenas tardes, mi team.
2: Buenas.
4: No quiero sonar muy Marta Higareda, pero conocí a uno de los más grandes actores de Hollywood. ¿Quién? Estando en Los Ángeles, yo trabajaba allá en Los Ángeles. ¿Quién? Para una compañía de construcción, obviamente, ¿no? Estábamos trabajando en una casa en Palisades, California, que es una ciudad que está pegada al mar, donde viven, pues, supongo que muchos famosos, porque son casas, nononones enormes. Total, andamos trabajando ahí, yo trabajaba en una compañía, y el último día que estábamos ya dando los últimos detalles ya para entregar la casa, nos avisan que va a llegar el dueño, que tenemos que tener todo completamente limpio.
3: ¡Que ya diga!
4: O sea, ni un... que iba a pasar, como si fuera a pasar un guante blanco. Total, cuando van llegando en las camionetas que se va bajando, Bruce Willis.
2: ¡No!
4: Calzones ahí. Mis compañeros, la mayoría pues no lo conocían, pero yo sí sabía quién era fan de él por todas sus películas. Estoy hablando del 2006, 2007 por ahí, o sea, estaba en su plena, vamos, ahorita está enfermo, pero en ese entonces estaba completamente sano. Y recuerdo muy bien porque llegó y nos llevó cervezas, nos llevó un 12 de cervezas y nos dijo que le encantaba el trabajo y que los mexicanos éramos los mejores trabajadores. Y créanme que no tengo fotos porque no nos permitieron tomar fotos, y aparte en ese entonces pues los celulares apenas estaban saliendo con cámara. Pero es una experiencia que tengo marcada y que siempre se las cuento a mis hijas, y siempre me dicen que parezco disco rayado de todas las... Cuando empiezo a contar las anécdotas, siempre se las cuento y dicen, ay, otra vez, sí, conociste a Bruce Willis, papá, ya sabemos.
2: Ay, otra vez.
4: Pero sí, es el más famoso papá que yo conocí.
3: Oye, qué chido. Y ya están empezando a ruñirle acá el Fer a través del WhatsApp. Dice, esa no se la creo, chavos, no sé qué piensen ustedes.
2: A ver, cuéntanos, ¿a quién conociste tú, mi Fer?
3: No, el Fer conoció 48 horas en el Ministerio Público, mi tío, es lo que conoció, porque dice que se la pasó allá y salió hasta las 10 de la mañana. Saludos, mi Fer. Oye, pues qué chido. Un actor de la calidad de como Bruce Willis. Qué chido. Anécdotas que se quedan aquí, mira.
2: En el corazón. Anécdota nos dice de este lado nuestro buen Eric Rivas. Yo estaba realizando mis prácticas de la universidad como reportero de un medio digital, y un día me tocó ir a cubrir al TCM un partido del Santos. Entonces, estando ahí, me tocó ver a varios personajes de la televisión, conductores de deportes, los cuales sí tuve oportunidad de pedirles foto, pero quise sentirme profesional y verlos como colegas, para no verme tan fan. Después como que me arrepentí, pero bueno... Después varios se hicieron mis amigos. ¡Ay! Eso está más chido, que se hagan tus amigos a que claro, vas a tener una foto.
3: Sí, sí, sí. Es mejor todavía. ¡Saludos, mi Eric!
2: Y ganando como siempre, mi Eric.
3: Oye, dice, ¿qué onda, team? Este mensaje lo manda...
2: Productos de limpieza, autolavado, domicilio.
3: Mira, ya esta publicidad te hicimos. Por mi trabajo, que soy escolta o custodio, me ha tocado coincidir con futbolistas, beisbolistas, y el más reciente caso fue con el señor Mijares, cuando vino al concierto de la Plaza Mayor. Claro que vino para el 10 de mayo. Coincidió que después del evento iba a ser un after ahí en un restaurante cercano a la Plaza Mayor, y pues con las personas que estoy trabajando iban a estar ahí en ese after.
2: Ouch.
3: Dale, señorón Mijares. Oye, tenemos también la foto de Carlos, que nos dice, yo me topé a Oribe.
2: Es hermoso.
3: Es hermoso. Recién llegado de las Olimpiadas donde quedaron campeones. Ah, en esos tiempos todos estábamos emocionados por Oribe, mi team. Nos hizo campeones.
2: Cheers por Oribe. Vuelve, por favor. Audio de puntitos, no tiene nombre.
0: Hola, mis sex lovers.
2: Hello.
0: Yo recuerdo cuando conocí a Juan Gabriel acá por la Boulevard Revolución, antes de por la Casa del Cerro. Iba caminando, él se paró, iba con un sombrero vestido de vaquero y me dijo que a dónde iba, y la verdad pues yo lo vi con muchas joyas, como quien dice, empadronado, ¿no? Y pues me dio miedo, la verdad, ya después me di cuenta que fue Juan Gabriel. Saludos.
2: Y mientras, Juan Gabriel, ¿a dónde vas, guapo?
3: ¡Chale!
2: Te perdiste de un sugar.
3: Oye, mi team.
2: De el sugar.
3: Te lo perdiste, y ni modo. Dice... casi se roba y le pone casa. Hola, mi team, una anécdota de parte de Marta Gallegos. Tengo un recuerdo con mucho cariño, fue en el Mundial del 98 y tuve la oportunidad de ir a los juegos, y por el toque tanto mío como de mi mamá, llegar temprano. Tuvimos la oportunidad de tomarnos fotos y conocer a Rebeca de Alba, José Ramón Fernández, David Faitelson, André Marín.
2: Ay,
3: y
2: chido.
3: Pura plana mayor de aquella televisora.
2: Ay, qué padre que aprovecharon, mi tío. Sí, falta sí, tu anécdota.
3: Sí, pero ahorita, mi tío, no llevamos prisa. Refilillo para que no se seque el asunto.
2: Y ya dijiste que no llevamos prisa, pues segunda ronda de menú de Rexaca.
3: También, para que la propongan de una vez, 8711-201-955. Una bebida con sabor a el nombre de la rolita que quieres poner a competir. Regresamos a la última. y nos vamos.
1: 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Ponte Exa FM 95.5 820 32 grados centígrados.
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18: 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Ya estamos de regreso en la última y nos vamos.

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2: Ocho con 22 minutos. Segundo round del menú de Rexaca. De este lado ya tenemos dos competidores. Mi team.
3: Dígamelo, mi team.
2: Mi team, aprovechando que es mes del Pride. Arrancó también junio, mes del Pride. Vivan los 35 tipos de gays, lesbianas y demás. De este lado nos piden una rolita, mi team. Una michelada con gomitas y cacahuates con sabor a Born This Way de Lady Gaga.
3: Súbele, mi Charlie. Y chécate del otro lado, mi team. Compiten también con una michelada, pero así a secas. No lleva gomitas, no lleva cacahuates. Una michelada con sabor a Don Omar, Ojitos Chiquitos.
2: Otra vez, Miki.
3: El Favela, mi team, es el que lo propuso. Ahora fue el Favela.
2: Ay, no. Es la costumbre, mi Favela.
3: Es la costumbre.
2: Disculpita. Para ahí están las dos opciones. ¿Por cuál vas a votar? Julio con J de Hochis. Born This Way, Lady Gaga, con tu micheladita así con... ¿Con qué era? ¿Gomitas? ¿Cacahuates? O...
3: michelada a secas, una michelada nomás, con Ojitos Chiquitos de Don Omar. Y ya empiezan a llegar los votos, mi team. A través de nuestro WhatsApp dicen, michelada a secas, así mero, ni que fuera capirotada. Dice el Teo, saludos mi Teo, 1-0.
2: Michelada, dice Vázquez. Son 2-0. Mi team, voto por la michelada con cacahuates y gomitas. Ahí va, 2-1. Born This Way, de este lado, 2-2. Empata, mi team.
3: Esto está empatado, muchachos. Así que su chamba es desempatar. Recuerden las opciones. Ahí está sonando la michelada con cacahuates y todo.
2: Esa es.
3: Born This Way, de Lady Gaga.
2: Oh, michelada, así normal. De este lado siguen llegando votos. Una michelada con gomitas, mi team. Suma 3 y le agregamos
3: uno más de Raúl. Dice Lady Gaga, por favor.
2: Lord Gaga. Dice.
3: Lord Gaga. Muy bien. Muy bien, muy bien. 4-2, mi team. Un voto más, ¿te parece?
2: Un voto más
3: para la Gaga y se queda la Gaga. Claro que sí. Vótele.
2: JL.
3: Claro. Hoy no más. Y la michelada secas, mi Charlie. Suena así.
2: De este lado, michelada con gomitas, cacahuates y más.
3: Se queda, mi team.
2: Quiero oír sus abanicos, mi team.
3: Gaga, nos dice Checo. Muy bien, mi team, no hay más.
2: Lady Gaga también dice de este lado. No se diga más, mi team.
3: Vamos a escuchar Born This Way de Lady Gaga, que en la última. Y nos vamos. Just put your paws up.

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1: 836
0: 32 grados centígrados.
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1: ¿Otra ronda? Ya estamos de regreso en la última y nos vamos.

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1: 8:44 y estamos de regreso en la última y nos vamos. Y yo estoy ansioso de veras, mi team, de seguir conociendo a qué famosos han conocido nuestros exalovers.
2: El Roberto nos manda audio. Hello.
3: Buenas noches, trío perfecto de la radio. Buenas. Bendiciones para los tres. Qué bueno que iniciamos. Bueno, yo siempre inicio con el pie derecho, ¿eh? Ustedes ya saben por qué. Yo en una ocasión oía EXA, pero antes de que fuera EXA, nomás que no me acuerdo cómo se llamaba la estación, y también conocía a los locutores de la radio, Juan José, nomás, es que me acuerdo, ya tiene ratillo de eso. Me gané un, bueno, para estar en un checando sonido del tri. Entonces fuimos un amigo y yo, que en paz descanse mi amigo, y ahí nos la pasamos todo el día con el tri. Ahí comimos con ellos, con Alex Dora, convivimos con ellos, estuvimos viendo cómo checaban sonidos, aventaron rolitas ahí para nosotros. Lo malo fue que cuando ya iba a empezar el concierto nos sacaron y nos tocó hasta el último. Así es que pensamos que nos íbamos a quedar ahí, pero no, no fue algo padre estar ahí con Alex Dora.
1: Qué chido, pues la convivencia VIP prácticamente. Y por andar chambeando, mi Roberto, qué bárbaro.
2: ¿Con quién te gustaría convivir hace un día?
1: Así de que...
2: De compas.
1: De compas.
2: Pero... Que no haya evidencia de que estuviste con ese artista o celebridad. Solo quedará en tu memoria y en tu corazón.
1: Sin duda alguna, mi team, yo creo que con Luismi. Con Luismi. Estaría chido.
2: Me dirías, cántame el oído. ¿Qué?
1: Cántame el oído. Échate un HB conmigo. ¿Y tú?
2: Yo creo que con...
1: Buena esa, te puse a pensar, Betty. Puede ser un actor, un cantante, un actor de doblaje también en tu caso.
2: Ahorita le pienso y te.
1: Piénsale, mi team. Cristian Torres nos manda su audio.
4: Buenas noches, mi team. Voy aquí contando una anécdota allá por el 2004, creo que fue 2005, ¿no? Cuando ganó Carlos Rivera la academia. Carlos Rivera, su abuelito, no sé si sea por parte de su mamá o de su papá, es de acá de Matamoros. Y en el 2004 por ahí vino, después de que ganó la academia, vino acá a hacer una visita a los abuelos. Y me acuerdo que mis primas, que eran más grandes que yo, a mí me llevaron. Yo no sabía muy bien cómo estaba la onda porque yo estaba más chico, pero ellas decían que Carlos Rivera y Carlos Rivera. Sí hay por ahí algunas fotografías, pero son de esas, una foto del 2004, de rollo. Entonces, esa es mi anécdota con algún famoso actor. Saludos.
2: Saludos. Oye, también nos mandan otra foto, nos dice Nietzsche Ayala. En un Pal Norte no llegué a la presentación de Allison, pero sí a mi foto del recuerdo con Erin Canales. ¡Qué chido!
1: Oye, es que la verdad, en los Pal Norte te encuentras artistas de todos estilos, mi team, de todo tipo. Y justamente por ahí va mi anécdota. Uh-huh. Las ocasiones en que yo he podido conocer a famosos es gracias a mi trabajo, tú sabes, en que alguna cobertura de algún evento, una rueda de prensa. Entonces son las ocasiones en las que he podido, empezando por uno en el que tú estuviste presente, Eden Muñoz, aquí en, ajá, el Coliseo Centenario, que tuvimos chance de entrevistarlo, como tal, porque no hubo foto, pero sí hay video de cuando le pudimos preguntar algo a Eden Muñoz y todo, y justamente es de esos artistas que... ¿Qué es raza, mi tío? O sea, que habla como tú, como yo, habla como compa. También... Es el caso de MC Davo, que con él sí tuve la oportunidad primero de entrevistarlo junto contigo aquí al aire, vía telefónica, ¿te acuerdas?
2: Sí.
1: Y luego me lancé a darle cobertura a su concierto aquí en el Teatro Nazas, y ahí sí me dieron chance de pasar a su camerín. O sea, él se la pudo haber pasado descansando porque había un artista abridor. Él pudo haber dicho, ¿sabes qué? Pues yo quiero estar aquí tirando barra, jugando play o echándome algo. Sin embargo, me recibió y dio chance de grabar unos 2-3 videos para redes sociales. Y también es de esos artistas que te habla como si fuera su compa, como si te conociera de toda la vida. Y también con Silvia Pasquel, mi tío. Y de esa sí hay foto. O sea, de todos estos hay foto, sí, y video, pero ella sí también fue como más convivencia después de su obra de teatro cuando trajo la obra de No seré feliz, pero tengo marido. Ajá. También le encanta la plática, le encanta el cigarro. Estaba fumando ahí, me acuerdo, la Pasquel. Y a todo dar.
2: La señora viviendo la vida, ¿no?
1: Viviendo la vida loca.
2: Yo soy una leyenda.
1: Una obra de teatro más exitosa. Le daba el toque.
2: Joder, esto es vida. Oye, es que sí, los festivales sobre todo te dan la oportunidad de conocer muchísimos artistas en poquito tiempo.
1: Sí, justo.
2: Y justo a mí me pasó que yo estaba esperando la rueda de prensa de, creo que era Enjambre y otros, y en eso salió Louis Tomlinson. Ajá. Entonces, a Louis, que es uno de los Wandys, ex Wandys, le tocó verlo así, cerquitita, cerquitita. Y también, bien alivianado, sí, el vato, bien a gusto. Sí, sí. La neta, sí, como que no le entendía tanto por su acento. Pero sí, saludó a todos los fanáticos de México. Les mando muchos saludos y demás. Súper buena onda, bien, como te digo, bien alivianado, bien relajado.
1: Sí, la neta, qué afortunados hemos sido de conocer a estos personajes y de que nos hemos llevado un buen sabor de boca. Y ojalá, Metin, que se sigan sumando a la lista.
2: Sí, ojalá que sí. Y también recuerdo.
1: ¿A quién?
2: Que tú y yo estuvimos en otro medio donde estuvimos entrevistando a varios artistas independientes.
1: Ajá.
2: Entonces, en esa ocasión me tocó entrevistar a una chica que se llama Princesa Alba.
1: Ok.
2: Yo la verdad desconocía de ella, pero como que sí es conocida dentro de su mundo. Entonces a mí me tocó entrevistarla y yo quería platicar chido con ella y sus fanáticos bien alebrestados, déjala hablar, que no sé qué tanto. Y yo, ¿qué? Entrevístala tú. Entonces, ¿qué va a hablar? ¿Un monólogo o cómo le hacemos? Pero bien alebrestado.
1: Se pusieron, sacaron las garras, sí, mi team.
2: Y luego empezaba así como a hacerle una pregunta a mi team. Tú sabes que de repente así las preguntas son como muy cortas, pero pues porque pues sí, ¿para qué echar más rollo? Y luego, no, ya, pues suficiente.
1: ¡Ah, va! Que ya cortaron la entrevista.
2: Sí. La Princesa Alba bien a gusto. O sea, ella nomás platicando y diciendo de su rollo. Y los fanáticos bien alebrestados. Eso también me sorprende cómo es distinta los fanáticos que siguen a ciertas personas. Algunos son como más intensos, otros son como más relajadillos. Incluso sí, con el mismo artista.
1: Sí.
2: Pero pues hay de todo, ¿no?
1: O sea, los defienden incluso en comentarios de redes sociales y empiezan a decir cosas y el artista en cuestión ni cuenta, mi tío.
2: Ajá, allá haciendo su a gusto.
1: A gusto, pero los tóxicos a veces son los fans.
2: Ahora, el Charlie no ha dicho a quién.
1: Mi Charlie, por favor.
5: Sí, por ahí te hice una foto, pero no la encontré. Me ha tocado convivir con los jugadores del Santos en una convivencia que hubo para medios. Ahí andaba el Pony Ruiz, estaba Osvaldo Sánchez cuando todavía estaba aquí en el Santos. Y también he conocido al que era el director artístico del grupo de Los Ángeles Negros, a Mario Gutiérrez, que falleció ya hace unos años. Muy buena persona. Nos lo topamos en conciertos y al final, sí, dice, vénganse para acá, para el hotel. Y ahí tenía cena y todo, y ahí echamos el cotorreo. Y también un cantante de música de trova, es Edgar Seransky, también ahí lo... Me tocó convivir con él después de una presentación. Uh-huh. Era de que comprabas el disco que estaba promocionando. Si lo comprabas, podías pasar con ella para que te lo firmara y todo ese asunto. Entonces, te estaban dejando pasar por grupitos. Y cuando me tocó a mí, me tocó pasar solo. Y le dije, ¡ay, qué chido, qué buena onda! Uh-huh. Y me ha tocado
2: conocer.
5: Sí, claro.
2: ¡Ay, qué chido, mi Charlie!
1: ¡Qué bárbaro! Oye, nos dice el Vázquez, yo a los famosos que quisiera conocer es al Brandon Carrillo, Vianey Herrera y el Charlie Navarro.
2: ¿Qué te esperamos? Acuña 270 y Sur, segundo piso, Colonia Centro.
1: ¡Cáile!
2: Código postal 27,000.
1: Oye, o también si quieres pasar un rato chido, acuérdate que el 5 de julio vamos a hacer la convivencia del tercer aniversario de La Última y nos vamos.
2: Ojito,
1: ahí puede ser.
2: Pero sí, vaya, porque la última vez que hicimos una reunión, tanto la estuvieron pidiendo para que nadie fuera.
1: O sea, sí fueron, pero uno que otro se bajó antes
2: leve.
1: De días.
2: Tuvo leve.
1: Oye, nos dice el Edge, yo trabajé en el estadio cuando se inauguró y me tocó ver a Ricky Martin y a Pelé, además que atendí a Luis García y Martinoli.
2: Vámonos.
1: ¡Qué bárbaro!
2: A varios les tocó conocer, pues, a Martinoli y a Luis García.
1: ¡Qué chido, la
2: también
1: verdad!
2: También alguien más nos envió de Inés Sainz, ¿no?
1: Sí, justo a Inés Sainz, a Luis García y a... Justo es el mensaje de Vázquez. Y también a Didi Gregorius, ex Yankee, jugador de Unión Laguna.
2: El Raúl ya anda llorando. Nadie fue... Gracias por ningunearme.
1: Ey, ¿qué es lo que te
2: sí
1: digo?
2: Fueron es que, ¿cómo se han sentido? Sí fueron varios, pero a lo que vamos, que muchos estuvieron ahí, dale y dale y dale, y mira. Sí. Y vienen por sus boletos. Ya me
1: enojé. No, no, no.
2: Ya me enojé. Ya.
1: Y no te enojes, mi Timmy. Por eso estamos avisando con tiempo desde el mes pasado, incluso desde hace 2 meses, que ahí viene el tercer aniversario.
2: Desde inicio de año, ingratos.
1: Sí, sí, sí. Entonces se va a poner bueno, se va a poner chida la convivencia Exalovers. 5 de julio, cae en domingo, para que se vayan previniendo. Por lo pronto, mi team, vámonos al siguiente refil y último de la noche. Aquí en la última, regresamos casi ya para bye bye.
2: Pues sí. Pues síguele, mi team.
1: Pues vámonos ya.
2: Aquí en la última.
1: Y nos vamos.
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0: todos. Píntele, profe, aquí se rompió una casa y cada quien
1: a su casa. Mi team, pues muchas gracias a todos los que se unieron a La Última y Nos Vamos un día más aquí en La Última y Nos Vamos. Ya sabes, escucha estos mequetrefes de lunes a viernes de 7 a 9 de la noche por la Estación Naranja.
0: Claro, y síguenos en redes sociales, Exa Torreón Instagram y Exa FM 95.5 Torreón en Facebook.
1: Vámonos, a mí me encuentras como Brandon Carrillo en Facebook y en Instagram como Soy Brandon Carrillo.
0: Y a mí como Vianey HRA, mi Charlie Navarro. Gracias.
2: Gracias a ustedes y también a todos los extralovers que estuvieron reportando y nos escuchamos el día de mañana.
0: Ahí los vidrios, yo soy Vianey Herrera.
1: Y yo soy Brandon Carrillo.
0: Y esto fue La Última.
1: Y nos vamos.
0: Chao, chao.
1: ¡Fuga!
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2: 9.3.
0: 31 grados centígrados.
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2: 30 grados centígrados.
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1: 1016 30 grados centígrados.
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1: 1029 29 grados centígrados.
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1: 1047 29 grados centígrados
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1: 1048
2: 29 grados centígrados.
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2: 11-13 29 grados centígrados.
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1: 11:31. 28 grados centígrados.
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1: Exa FM 95.5. 11:38. 28 grados centígrados.

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2: 1155
1: 28 grados centígrados.
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1: 12-14 28 grados centígrados.
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1: 1220 27 grados centígrados.
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1: 1228 27 grados centígrados.
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1: 12:43.
2: 27 grados centígrados.

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1: 12:51.
2: 27 grados centígrados.
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1: Exa FM 95.5. 12:59. 27 grados centígrados.

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1: 1:13,
0: 27 grados centígrados. 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
1: 128 27 grados centígrados
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1: 128
0: 27 grados centígrados.
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4: 1:35. 27 grados centígrados.

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2: 1:42. 27 grados centígrados.

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1: 1:50. 27 grados centígrados.
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1: 2:14
2: 27 grados centígrados.
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2: 221. 26 grados centígrados.

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1: 227. 26 grados centígrados.

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0: 238 26 grados centígrados.

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1: 249 26 grados centígrados.
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2: 3.5. 26 grados centígrados.

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1: 313
0: 26 grados centígrados. 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
2: 320.
0: 26 grados centígrados. 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
2: 326. 26 grados centígrados.

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1: 3:30.
2: 26 grados centígrados.
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2: 338. 26 grados centígrados.

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3: 345
0: 26 grados centígrados.

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1: 349.
2: 26 grados centígrados.
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1: 4 con 4.
2: 26 grados centígrados.

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1: 415, 26 grados centígrados.
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1: 428
2: 25 grados centígrados.
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2: 435.
0: 25 grados centígrados.

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2: 444. 25 grados centígrados.

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1: 450.
2: 25 grados centígrados.
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1: 5 con 4. 25 grados centígrados.

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1: 512 24 grados centígrados. Nunca.

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1: 514
0: 24 grados centígrados. 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
2: 5 y 20. 25 grados centígrados.

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1: 527 25 grados centígrados.

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1: 529.
2: 24 grados centígrados.
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2: 536. 24 grados centígrados.

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1: 549
2: 25 grados centígrados.
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Las 6:05 a.m. Muy, pero muy buenos días a toditita la República Mexicana. ¿Cómo está? Oiga, me da mucho, mucho gusto poderlo saludar en esta mañana. Ya es 2 de junio, ya es junio del año 2026 y hoy tenemos un gran, gran programa por delante. Le agradezco mucho el día de ayer a todo este equipo de la primera emisión de MBC Noticias, a Diana Alcaraz también que estuvo aquí al frente de este espacio. Me traicionó un tanto la garganta, oiga, yo creo que fue una cosa ahí rara, un mal de ojo regio. No, no es cierto, un abrazo allá a los regios. No, pero ya sabe, entre el tráfago, el ajetreo y esas cosas, pues ayer de plano pedimos esquina un momento. Y bueno, ahí va pianito. Esperemos que todo salga bien. Pero de verdad, muchísimas gracias a todo este gran equipo en MBS Noticias. Oiga, estamos escuchando The Police de Roxanne. Es porque hoy es el Día Internacional de la Trabajadora Sexual. Mire, hoy es Día de las Trabajadoras Sexuales. Entiendo que solo de las y no de los, porque también hay trabajadores hombres sexuales. Creo que solamente es Día de las Trabajadoras Mujeres Sexuales. Hoy es Santo de Germán, Justo, Juan Bautista, Blandina, Erasmo, Eugenio y Nicolás. 2 de junio, usted y yo ya llevamos un buen rato en este año, pero todavía nos falta para llegar a la mitad. Terminando el mes, estamos llegando hacia la mitad. Hoy es el 153 días y nos quedan 212. Hoy es el 153º día, 21 de junio, año 2026. Todavía nos resta un poquito más de la mitad para concluir este año. ¿Cómo le ha ido? Y pues ya estamos a nada. A 9 días de que empiece el Mundial de Fútbol, ya veo que están pintando de amarillo, que siempre no, que el morado siempre no. ¡Qué coraje! De verdad, ¡qué coraje! Y qué buen negocio ahí para la empresa todóloga que contrata el gobierno de la Ciudad de México. ¡Qué buen negocio está repintando de amarillo y luego de morado y luego de lo que se le ocurra a la santa jefa de gobierno, Clara Brugada! Entonces, bueno, pues qué coraje, sí, los chilangos andan muy enojados y lo peor es que andan muy enojados y el año que entra hay elecciones, entonces pues se va a poner interesante la cosa. 6:08, bienvenidas y bienvenidos. Soy Luis Cárdenas, estamos en MBS Noticias, The Police. Comenzamos.

0: ¿Qué tal, amigos de MBC Noticias? Les informo el pronóstico del tiempo desde el Servicio Meteorológico Nacional. Actualmente prevalecerá el temporal de lluvias en el oriente y sureste de México, incluida la península de Yucatán. Debido a una vaguada en niveles medios y altos de la atmósfera, en interacción con inestabilidad atmosférica, un canal de baja presión en superficie que se extiende sobre la península de Yucatán y el ingreso de la onda tropical número 4 al sur de dicha península, por lo que se prevén lluvias muy fuertes con puntuales intensas acompañadas con descargas eléctricas, fuertes rachas de viento y posible caída de granizo en las entidades mencionadas, además del sur del país. Por otro lado, canal de baja presión extendido sobre el interior del territorio nacional, aunado al ingreso de humedad del Océano Pacífico y Golfo de México e inestabilidad atmosférica, originarán chubascos y lluvias fuertes acompañadas con descargas eléctricas y posible caída de granizo en estados del norte, occidente y centro del país. Finalmente, una circulación anticiclónica en niveles medios de la atmósfera mantendrá las temperaturas vespertinas calurosas a muy calurosas en gran parte de la República Mexicana, prevaleciendo la onda de calor en Baja California Sur, Coahuila, Zacatecas, Durango, Sinaloa, Nayarit, Jalisco, Colima, Michoacán, Guerrero, Morelos y Chiapas. Para el Valle de México se espera cielo despejado a parcialmente nublado, ambiente fresco a templado durante la mañana. Hacia la tarde se pronostica ambiente cálido y cielo medio nublado a nublado con probabilidad de intervalos de chubascos, descargas eléctricas y posible caída de granizo en la Ciudad de México y en el Estado de México. La temperatura mínima en la Ciudad de México será de 13 a 15 grados Celsius y la máxima de 26 a 28 grados Celsius, mientras que para Toluca, Estado de México, se prevé una temperatura mínima de 9 a 11 grados Celsius y una máxima de 23 a 25 grados Celsius. El viento se pronostica de dirección variable de 10 a 20 kilómetros por hora, con rachas de hasta 40 kilómetros por hora. Informó el pronóstico del tiempo Boris Hernández, desde el Servicio Meteorológico Nacional de la CONAGUA.
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2: A las 7:30 de la mañana, la presidenta Claudia Sheinbaum encabezará su conferencia de prensa matutina en Palacio Nacional. Más tarde, al mediodía, sostendrá un encuentro con el vicepresidente primero de España, Carlos Cuerpo Caballero. A las 10 de la mañana se reanudará la audiencia por omisiones por el caso Maru Campos, promovido por el senador Javier Corral. A las 10:45 de la mañana, la Cruz Roja Mexicana presentará la preparación y respuesta ante el inicio de la temporada de huracanes y ciclones 2026. Al mediodía, el Tribunal Superior de Justicia de la Ciudad de México llevará a cabo la sesión del pleno público para la elección de las personas magistradas en activo que se integrarán a la sala constitucional del Poder Judicial. A las 17 horas iniciará una marcha del Ángel de la Independencia a la Plaza Palestina Libre con motivo del Día Internacional del Trabajo Sexual. En Nueva York, la Asamblea General de la ONU elegirá al presidente de su 81 sesión que sucederá en el cargo a Annalena Baerbock a partir de septiembre. El presidente de Francia, Emmanuel Macron, y el de Ruanda, Paul Kagame, participarán en un homenaje a las víctimas del genocidio de los Tutsis de Ruanda. La líder opositora venezolana y Nobel de la Paz de 2025, María Corina Machado, prevé intervenir en el Foro de la Libertad de Oslo, y la Organización Meteorológica Mundial presentará una actualización de la información científica sobre la inminente llegada del fenómeno del Niño.
3: Son las 6:12. Bienvenidas y bienvenidos a MBS Noticias. Tenemos un gran programa por delante. El día de hoy vamos a platicar de varios temas que están en la palestra nacional. Mire, vamos a estar hablando obviamente de todo lo que está sucediendo en el marco de esta relación tan complicada entre México y Estados Unidos. Ayer el embajador Ronald Johnson lanza un tuit que parece una respuesta primera, porque estoy seguro que vendrán otras respuestas, a lo dicho por la presidenta de la República el pasado domingo. Fuerte lo que dice Johnson, aunque con mucha elegancia, debo decirlo. Johnson señala: cada discusión política es una oportunidad perdida contra los cárteles. Y es que el domingo la arenga de la presidenta ya fue clarita, ¿eh? Esto es injerencia, esto es intervencionismo. No lo fue cuando García Luna. No lo fue cuando le regalamos a Estados Unidos prácticamente 100 extraditables que no extraditamos, sino que expulsamos del país. ¿Por qué? Porque aquí se fugaban, porque aquí eran un riesgo para la violencia, para la seguridad nacional. Los generadores de violencia, les dice Harfush, y los expulsamos. Y nadie los extraña, ¿eh? Pero, ¿qué pasó? Pues pasó que empezaron a acusar en Estados Unidos a narcopolíticos ligados al morenismo, particularmente al compadre de López Obrador, como fue el narcogobernador Rocha Moya, y esto pues ha implosionado en la Cuarta Transformación. Entonces, bueno, ya va quedando claro el discurso de la presidenta, va quedando clara la estrategia del gobierno. Llamó la presidenta en algún momento en torno a los medios de comunicación. La soberanía también está en la información. No dejó de preocupar esta frase. Y la respuesta de Johnson, la primera de los Estados Unidos, porque estoy seguro que vendrán muchas más, pues es una, debo decir, insisto, con gran elegancia, cualquier discusión política es una oportunidad perdida hacia los cárteles. Bueno, pues a partir de ahí platicaremos hoy mucho, hablaremos en la mesa de debate, ya estará aquí Arturo Ávila, estará aquí Luisa Gutiérrez, estará aquí Laura Ballesteros, se va a poner bueno ahí el agarrón, seguramente hay posturas muy importantes y muy contrastantes entre cada uno de ellos, la más importante para mí es la suya. 5640-05-125, voy de nuevo, 5640-05-125, una vez más, 5640-05-125, mi WhatsApp está abierto. Absolutamente para todo el auditorio. 6:15. Vámonos con todo.
1: Estados. Tlaxcala.
4: La Fiscalía Estatal informó que Blanca Adriana Velázquez, de 37 años, murió por un paro cardiorrespiratorio provocado por una sobredosis de anestésicos y sedantes durante un procedimiento estético realizado en la clínica Detox en Puebla el pasado 18 de mayo. Posteriormente, su cuerpo fue localizado en un canal de aguas negras en el municipio de Santiago. La responsable de realizar el procedimiento estético, identificada como Diana Alejandra Palafox, continúa prófuga.
1: Sinaloa.
4: Luego de más de 24 horas de búsqueda, este lunes fue localizado sin vida Julián Alejandro N., triatleta de 31 años originario de Culiacán, desaparecido durante una competencia realizada en Mazatlán. El cuerpo fue hallado en una playa frente a la colonia ferrocarrilera tras ser arrastrado por la marejada. La Fiscalía Estatal inició las diligencias correspondientes.
1: Estado de México.
4: Autoridades estatales aseguraron un centro de rehabilitación en la colonia de San Agustín en Chimalhuacán tras el presunto asesinato de uno de los internos. De acuerdo con las indagatorias, el pasado 27 de mayo, policías municipales atendieron un reporte de una persona sin vida en el inmueble. En un primer momento, el encargado del sitio, identificado como Luis Enrique N., informó a los oficiales que la víctima había fallecido tras sufrir una caída accidental mientras se bañaba. Sin embargo, se determinó que sufrió al menos dos golpizas. Por los hechos, dos personas fueron detenidas. En tanto, se logró rescatar a 23 personas que se encontraban internas.
1: Tabasco.
4: En un hecho sin precedente, un juez familiar ordenó a un hombre otorgar pensión alimenticia para Lucas, un perro husky, tras el divorcio de sus propietarios. Dicha decisión se basa en el reconocimiento de las mascotas como seres sintientes e integrantes de una familia multiespecie, por lo que el propietario deberá aportar recursos económicos de manera periódica para cubrir gastos de alimentación, atención médica y bienestar animal.
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5: Estamos hablando del 82. Vale la pena leerlo, repito, por cómo era desde entonces, para que vean similitudes. El problema del narcotráfico va a continuar generando presiones crecientes en las relaciones entre México y Estados Unidos. Para que entendamos que todo esto es histórico, que no es un asunto de un día, que siempre han querido utilizar este tema. Les confieso que yo no creo que sea el presidente Trump quien ha encabezado esta ofensiva en distintos temas. No lo creo. Son sectores, pues, de la ultraderecha de Estados Unidos que quieren que no haya buena relación.
6: Vengo a defender la soberanía de los mexicanos. La soberanía de los mexicanos frente a sus verdaderos enemigos. 1. El crimen organizado. 2. El populismo autoritario. 3. La mentalidad de dependencia.
7: Así como dicen en la jerga popular, quien da la espalda da las nalgas. Y ustedes ya les dieron las nalgas a los países extranjeros. Son traidores a la patria, hijos de nadie, porque no tienen identidad, traicioneros.
8: Yo fui a escuelas públicas y tuve amigos en las escuelas públicas que me enseñaron un lenguaje popular. ¿Y sabe qué? Me encanta usar ese lenguaje popular. Y usted ya no debería venir a esta tribuna, porque cada que viene dice exactamente lo mismo.
9: Este gobierno en turno que nos recibe con esta policía y con esta muralla que no nos deja llegar al Zócalo, le queremos decir que la presidenta de la República reconsidere su papel. No nos puede recibir así.
10: Esa no fue una agresión, fue directa. El policía apuntó directamente hacia mi persona.
11: Ahí le salió el petardo.
10: Me aventó el petardo directamente hacia mi persona.
12: Reiteró su compromiso de desaparecer la UCICAM, porque es una demanda del magisterio. Los invito, las invito a que nos sentemos de inmediato a hacer esta iniciativa de manera conjunta.
13: Como presidenta de la Cámara de Diputados no recibí invitación, lo que deja claro que se trató de un evento político partidista. Resulta preocupante la presencia de integrantes de la Suprema Corte.
14: Hay otras instituciones de la ciudad que irán informando públicamente la suspensión de sus labores. También se hizo la convocatoria para que de manera voluntaria las cámaras empresariales, los empresarios puedan utilizar otro tipo de formas de cómo puedan trabajar ese día sin que se tengan que trasladar.
15: Me caí.
16: ¿Se tropezó? ¿Le empujaron o qué pasó?
15: No sé. Nos afecta bastante, sobre todo en el tiempo. El RTP no se está dando abasto, hay mucha gente.
17: Tenemos que atacar ese crimen organizado y tenemos que ampliar drásticamente las penas que están asociados a la delincuencia criminal que ha ido avanzando más que nuestra legislación.
18: Hemos procedido a hacer las verificaciones necesarias. No hemos encontrado en este momento del desarrollo de esa labor evidencia sobre hechos que sean, pues, digamos, de una dimensión.
3: Seis de la mañana con 20 minutos. Bienvenidas y bienvenidos. Me escucha a través de un podcast. Rompemos la barrera del tiempo y el espacio. 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Gracias, gracias por dejarnos estar. Y estamos también en la radio. Estamos en Exa, la mejor, en Globo. 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Gracias, gracias por dejarnos acompañarle. Oiga, hoy tenemos un gran programa por delante. Y bueno, pues vamos a comenzar primero con la información de los narcopolíticos. Gerardo Mérida, él fue secretario de Seguridad en Sinaloa, compareció el día de ayer en Nueva York, atado de pies y manos, o mejor dicho, encadenado de pies y manos. Compareció frente a la juez y dijo la juez del caso, ella es Catherine Polk, que hay no una, no dos, sino abundante, muchísima evidencia en contra del señor Mérida. Es distinto el sistema judicial mexicano al sistema judicial estadounidense. Y francamente, de momento, dados los resultados, dados los siglos que se llevan impartiendo, pues es mejor el estadounidense. Aunque me diga usted traidor a la patria. O sea, hoy por hoy, en cuanto a resultados, en cuanto a sentenciados, en cuanto a Estado de Derecho, pues pareciera que el common law estadounidense pesa más sobre este sistema complejo, muy politizado que tenemos en nuestro país, que quizá en la teoría pueda ser mejor, tal vez, pero en la teoría hasta el comunismo funciona. En fin, ayer estuvo el señor Gerardo Mérida compareciendo en Nueva York. Edgardo Moreno, buen día.
19: Buenos días. Efectivamente, con cadenas y con abundante evidencia en su contra fue presentado en la Corte Federal de Nueva York el general en retiro Gerardo Mérida Sánchez, exsecretario de Seguridad Pública de Sinaloa, acusado de ser parte de la investigación denominada la trama Rocha Moya. La jueza federal Catherine Polk aseguró este lunes que la evidencia reunida por la Fiscalía de Estados Unidos contra el general en retiro es abundante. Aseguró que el volumen de pruebas es tan amplio que otorgó un plazo de 60 días para que la Fiscalía procese y entregue todo el material a la defensa. Por cierto, la Corte confirmó que Mérida no contrató defensa privada y fue asignada a una exfiscal adjunta para que sea su abogado de oficio. Los detalles más adelante.
3: Por cierto, enterada de que el senador morenista Enrique Insunza no figuraba en el tablero electrónico, el narcosenador también Insunza, la senadora priista Carolina Villano exigió al Parlamento sinaloense que deje de cobrar su dieta. Porque eso sí, está cobrando. Aunque la verdad dudo que eso le interese. O sea, ¿cuánto cobra en el Senado? No pasa de 70, 80 mil pesos al mes. Para usted y para mí es mucho dinero. Para este senador, bueno, ni los chocolates, ni los chicles. Este senador está acusado de narco, narcotote. seguramente tiene por ahí sus millones guardaditos, varios millones, que le permiten estar tranquilamente leyendo bajo una ceiba, aprendiendo, dice él, de moderación. Ojalá hubiera aprendido eso cuando mandaba sus fotografías a sus compañeras. Pero bueno, esto dijo Carolina Villano.
11: Es que nos explique, él pidió licencia. Todas las licencias se tiene que decir por motivos personales, por salud, por alguna razón específica. Él no ha dado ninguna razón y lo que tampoco entiendo es por qué de inmediato se reintegra. O sea, nunca nos explicó por qué no viene, por qué no se quita el fuero. ¿Desconfía de Morena? ¿Desconfía de que a él lo pueden sacrificar? ¿De qué está pasando? ¿No tiene confianza en sus compañeros de gobierno y de partido? Es vergonzoso, él debería estar aquí. Pareciera que él sigue cobrando, pues que renuncie a su sueldo entonces, porque no está trabajando.
3: La presidenta Sheinbaum afirmó que la gobernadora Maru Campos no enfrenta ninguna imputación relacionada con la investigación que realiza la Fiscalía General de la República sobre la presencia de agentes estadounidenses no acreditados en territorio nacional. Así lo dijo.
20: El gobierno de la República no está haciendo ninguna investigación. La Fiscalía es autónoma y está haciendo una investigación. Y es muy importante además que se sepa, porque fue público, no es que yo esté dando una información nueva, sino que lo hizo público la Fiscalía, que en el caso de la gobernadora de Chihuahua fue llamada para dar su versión, no está imputada de nada, lo dijo la propia fiscalía, la llamaron a dar información de lo que ocurrió en Chihuahua, la fiscalía tiene que definir, y es la fiscalía quien tiene que dar la información, pues yo dije, este no es un asunto político, es un asunto de una investigación que está llevando la Fiscalía General de la República.
3: Jacir Magallanes, ayer se sube todavía un poquito más el tono contra Estados Unidos debido al símbolo del día. Ayer fue Día de la Marina y la presidenta de la República dijo: estos son tiempos de definiciones y de defender la soberanía. Adelante, Katsiri.
21: ¿Qué tal, Luis? Buen día. La presidenta Claudia Sheinbaum advirtió que México vive tiempos de definiciones para defender la soberanía nacional, todo esto frente a intereses externos, y destacó también que el país cuenta con instituciones patrióticas para enfrentar las campañas promovidas desde el exterior. Al encabezar el Día de la Marina, la mandataria reconoció a la Secretaría de Marina y también a la Defensa Nacional como pilares de la soberanía. Los detalles más adelante.
3: Por otro lado, el día de ayer también, en un mensaje bastante simbólico, habló el embajador de los Estados Unidos, él es Ronald Johnson. ¿Qué es lo que dijo Alberto Zamora? Buen día.
22: Luis, muy buenos días. El embajador de Estados Unidos en México, Ronald Johnson, afirmó que la lucha contra los cárteles debe unirnos y no dividirnos. En redes sociales, el diplomático estadounidense insistió en que las personas que habitan ambos lados de la frontera desean vivir con seguridad y en paz, y que ambos pueblos merecen vivir libres de intimidación, corrupción y del miedo que generan los cárteles. Los detalles más adelante.
3: Es Alberto Zamora con la información. Fíjese nada más, la lucha contra los cárteles debe unirnos y no dividirnos, dice Ronald Johnson. Las personas en ambos lados de nuestra frontera desean vivir con seguridad y en paz. Merecen vivir libres de intimidación, la corrupción y el miedo que generan los cárteles. Ahorita platicamos del mensaje de Johnson, no es menor y es una primera respuesta al discurso, a la arenga, al llamado a la plaza que hizo la presidenta de la República, en donde señala políticamente que la derecha extrema norteamericana y la derecha extrema mexicana están en una campaña contra la Cuarta Transformación para que se conviertan en el gran elector rumbo al 2027 y el 2030. El tema es que va más allá de una campaña, a menos que la presidenta esté viendo en la acusación del Department of Justice, del Departamento de Justicia estadounidense, una campaña política. Y si es así, ouch, creo que la cosa va más grave. A menos que la presidenta esté considerando que las tres estrategias que han lanzado en Estados Unidos de seguridad, como la estrategia antinarco, estrategia antiterrorista, estrategia de seguridad, las tres documentos que uno puede leer de manera pública en la Casa Blanca, son estrategias inventadas, ¿no? Son estrategias de la ultraderecha. Entonces, bueno, pues la ultraderecha estaría incrustada, de acuerdo a esta narrativa, tanto en el Departamento de Justicia como en la misma Casa Blanca, aunque al mismo tiempo dice la presidenta que Trump no es parte de esta campaña. Entonces, bueno, vamos a ir viendo, porque estoy seguro que vendrán muchas respuestas y no necesariamente de corte diplomático, como la que hizo Ronald Johnson el día de ayer. Ayer la presidenta justamente exculpó a Trump sobre este discurso, ¿no? De que hablaba que la derecha está metidísima, pero que Trump seguramente no. Escuche.
0: Mucho diálogo con el gobierno de Estados Unidos. De hecho, les confieso que yo no creo que sea el presidente Trump quien ha encabezado esta ofensiva en distintos temas. No lo creo. Nosotros lo que queremos es una buena relación con el gobierno de Estados Unidos, con sectores, pues, de la ultraderecha de Estados Unidos, que quieren que no haya buena relación. Estamos hablando del 82. Vale la pena leerlo, repito, por cómo era desde entonces, para que vean similitudes. El problema del narcotráfico va a continuar generando presiones crecientes en las relaciones entre México y Estados Unidos, porque el narcotráfico es un problema muy serio para los norteamericanos. Para que entendamos que todo esto es histórico, que no es un asunto de un día, que siempre han querido utilizar este tema. Y para eso están las instituciones de justicia en México. Aquí no se cubre a nadie.
3: Bueno, en otros temas, declaran constitucionales la reforma de nulidad por intervención extranjera, que es un escudo para la 4T para anular elecciones que no le convengan. ¿Y por qué digo para la 4T? Porque es la 4T la que tiene el tribunal, la que tiene el INE, la que tiene los jueces, la que tiene todo. Y bueno, también este asunto de los magistrados únicos, ¿no? Del magistrado a modo, de que pueden reelegirse los magistrados electorales y algunas cosas ahí que no quedaron muy bien. La de nulidad aplicaría hasta 2030 y eso hasta que tengan la ley secundaria. Pero es peligroso, ¿cómo no? Óscar Palacios, buen día.
2: Gracias, Luis. Buenos días. Legisladores de Morena y oposición se enfrascaron en un ríspido debate, con lenguaje florido incluido, en el que se acusaron de narcos, entreguistas y traidores a la patria. El preludio lo marcó la declaratoria de constitucionalidad de la reforma al Poder Judicial y la reforma sobre nulidad de elecciones por intervención extranjera, donde senadores del PAN y PRI dieron la espalda a la tribuna a manera de protesta. Y es que esta acción provocó el reclamo de la diputada por Morena, Andrea Navarro, quien al abrir el debate con motivo de la agenda política, acusó a los legisladores de oposición de entreguistas y traidores a la patria. Luis, los detalles más adelante.
3: Gracias, Óscar, por la información. Oiga, y le cuento, el INE formalizó el lunes la Comisión Temporal de Presupuesto. El INE habría formalizado esta comisión en un clima de tensión por denuncias de recortes financieros y despidos laborales injustificados. La consejera Rita Bel López Vences señaló que, según reportes, aproximadamente 100 empleados han salido del INE, incluyendo casos donde, pues, los corrieron, no es que se hayan salido por su cuenta.
4: Aprovecho igual para expresar, pues, mi solidaridad, en principio, con las personas que en los últimos días han perdido su empleo en este instituto. Es preocupante que decisiones de este impacto, pues, no se sustenten en una base objetiva, ni en una metodología clara, o en un sistema sólido de evaluación que justifique justamente la separación del número considerable de personas que están, pues, renunciando o se les está pidiendo la renuncia.
3: 6:32, la CENTE ayer chocó con un cerco policial en una nueva jornada de protestas en la Ciudad de México. Alberto Zamora, muy buenos días.
22: Luis, muy buenos días. Al fracasar en el intento de instalar un plantón en el Zócalo, la CENTE determinó colocar su campamento en calles aledañas, a unos metros del acceso a la Plaza de la Constitución, como por ejemplo la Avenida 20 de Noviembre. Este primero de junio arrancó el paro indefinido de labores de la CENTE, cuyos integrantes realizaron una marcha que partió del Ángel de la Independencia rumbo al primer cuadro de la ciudad. Esta protesta estuvo encabezada por una veintena de integrantes de la sección 14, quienes portaban tubos y mazos, los cuales utilizaron en varias ocasiones. Los detalles más adelante.
3: 6:32 en el México roto de todos los días. Han vinculado a proceso a 8 integrantes de la red El Caballito por evasión fiscal y facturación falsa. Podrían estar vinculados a los petrofactureros, es decir, a los que facturaban por huachicol fiscal. Esta es otra investigación que, por cierto, también está abierta en los Estados Unidos de Norteamérica y que podría dar con políticos encumbrados importantes el día de hoy, no necesariamente de Morena. Ya platicaremos sobre este tema. Ayer, la violencia otra vez llegó a Morelos. un empresario dedicado a la venta de materiales para la construcción, habría sido asesinado en Yautepec. El líder de comerciantes de Temixco, José Pepe Trujillo, fue atacado a balazos en Cuernavaca. Oiga, ¿y qué cree? Que ya no le gustó el morado a la señora jefa de gobierno, Clara Brugada. Entonces ya está despintando. Ya después de que todo mundo se enojó, la jolotiza, después de que algunos expertos en vialidad dijeron, oye, ¿alguien se puede matar con esto? O sea, y no es nada más tu bache que ya no se ve, ¿no? Porque pintaste el bache. O sea, por ejemplo, la señalética, que son las barreras de contención del periférico, pues sí podía, o sea, no podía estar de morado. Tiene que estar de amarillo. Bueno, pues ya están repintando. Qué bien le va a esa empresa todóloga a la cual contrata Clara Brugada frecuentemente, ¿no? Qué bien le va. Qué bonito. Y el año que entra hay elecciones. Y mire que los chilangos andan bien enojados con la jolotización y ahora con la desajolotización. Pues ¿cuánto nos habrá salido esto? Harta pintura, eso sí han de estar bien contentos los vendedores de pintura. Hijo, 6:34, vámonos a una pausa, regresamos con más, esto es MBS Noticias.
1: Titulares del mundo. Times, Estados Unidos.
5: Se dice que el presidente está abandonando los planes para el fondo.
1: Washington Post, Estados Unidos.
5: El fondo de pagos de Trump parece estar al borde del abismo.
1: El País, España.
5: Sánchez cuestiona ante su cúpula el trato de la justicia al PSOE.
1: Le Monde, Francia.
5: Israel intensifica la guerra en el sur del Líbano.
1: The Guardian, Reino Unido.
5: Los archivos de Mandelson revelan sesiones informativas de seguridad previas a la verificación de antecedentes.
1: Der Spiegel, Alemania.
5: ¿Cómo podemos proteger la democracia de sus enemigos antes de que sea demasiado tarde?
1: Corriere della Sera, Italia.
5: Trump pide a Netanyahu un alto al fuego en el Líbano.
1: Funcho de São Paulo, Brasil.
5: Las pérdidas del servicio postal brasileño casi se duplicaron, alcanzando los 3.200 millones de reales en el primer trimestre.
1: El Clarín, Argentina.
5: Horror por el crimen de Agostina. Hubo abuso y ahorcamiento.
1: Al Jazeera, Medio Oriente.
5: Ataques israelíes mortales contra el Líbano después de que Trump dijera que los disparos cesarían.
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6: XFM 95.5, 636, 25 grados centígrados.
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5: Estados Unidos. Cooperación con México da resultados. Aún queda trabajo por delante. El gobierno estadounidense destacó niveles mínimos en la migración ilegal, una caída de 35% en muertes por sobredosis de fentanilo y colaboración contra cárteles.
1: Animal político.
5: Lucha contra cárteles debe unirnos, no dividirnos. Embajador de Estados Unidos.
1: La Jornada.
5: Sheinbaum deslinda a Trump de ofensiva injerencista. Apunta a grupos de ultraderecha. Esos sectores no quieren que haya buena relación con Estados Unidos por razones ideológicas, dice.
1: El Financiero.
5: Ajusta México estrategia tras el fin del libre comercio. El acceso a Estados Unidos depende ahora de dónde se fabrican los bienes, del empleo y la seguridad económica.
1: El Economista.
5: Gasto en pensiones contributivas llegó a 599.750 millones de pesos de enero a abril. Los recursos para la cobertura de los diferentes sistemas pensionarios absorbieron 18% del gasto del gobierno federal.
1: Reporte Índigo.
5: Fallad. Días de violencia política. La Procuraduría General de Justicia del Estado de Hidalgo señala que durante el mandato de Omar Fayad Meneses como gobernador de esa entidad fueron asesinados 9 servidores públicos en el territorio hidalguense, entre los cuales figuran 2 presidentes municipales.
1: El Sol de México.
5: Asegura Estados Unidos que hay abundante evidencia. Audiencia de exsecretario de Seguridad Pública de Sinaloa. Jueza dice que los acusados vienen en olas en el caso de políticos ligados al narco.
1: La Prensa.
5: Hay heridos. En su intento por ingresar al Zócalo, maestros de la CENTE vandalizan la Torre del Bienestar de Reforma, golpean con tubos y mazos las vallas y provocan el cierre de negocios.
1: La Crónica.
5: 500 marcas de la FIFA y el Mundial, la piratería de moda. Relojes, jerseys, gorras, playeras, balones, ropa deportiva, interior y hasta prendas para perro ruedan igual que la fiebre mundialista en mercados de la Ciudad de México.

6 de la mañana con 42 minutos. Justamente hoy es martes y este martes toca parábola, toca cuento y está interesante, está bonito. Esta es una parábola sufí basada en Farid Uddin Attar. Y a ver, ahí le va, es algo muy bonito. Quiero que usted se imagine por un momento que las cosas tienen alma, tienen ánima, que todo está de alguna u otra manera vivo. Y entonces pensemos que el río de alguna u otra manera siente, piensa. Y ahí le va la parábola. Era un río joven, era un río muy joven, muy fuerte. Iba descendiendo por las montañas, cruzaba los bosques, regaba los campos, daba de beber animales, hombres. Era un río que se sentía todo, ¿no? Muy contento el río. Y bueno, siempre podía cruzar los bordes, siempre podía llegar y no le impedían piedras. Siempre podía atravesar los obstáculos. Hasta que un día, el río llegó a los bordes de un gran desierto. Y ahí intentó seguir adelante, pero cada que avanzaba, se evaporaba, no podía más. La arena se tragaba parte de su agua. El río, ese río joven, imponente, se detuvo desesperado, porque nunca se había enfrentado a algo así. Entonces de pronto llegó el viento y le habló muy suave y le dijo al río: para cruzar el desierto tienes que dejar de ser río. El río dijo: ¿qué? ¿Cómo voy a dejar de ser río? ¿Qué te pasa? ¿Cómo que voy a dejar de ser río? Es mi esencia. Sin agua corriendo entre las dos orillas, yo dejo de existir, yo tengo que ser río. Y el viento le dijo al río: si insistes en seguir siendo río, el desierto te va a consumir. Nunca vas a llegar al otro lado. Pero si te dejas evaporar y te conviertes en vapor y te subes conmigo hasta el cielo, yo te voy a llevar por encima del desierto, vamos a llegar al valle que está al otro lado y entonces volverás a ser río. Ay, el río no quería, pero pues al final tuvo que ceder, ya no le quedaba de otra. Y sí, cansado de agonizar, se rindió al viento, subió al cielo como vapor, cruzó el desierto y al otro lado las montañas lo devolvieron a la forma de lluvia y descubrió que volvía a correr entre las orillas. Era él, era el río. Pero dice esta parábola sufí, al mismo tiempo, ya era otro. Qué bonito, ¿no? Es una parábola sufí, le repito, basada en Farid Uddin Attar. A veces es momento de transformarse. A lo mejor no tenemos que ser río, a lo mejor es momento de ser lluvia. A lo mejor hay que hacernos con el viento. Pásela bonito. Recuerde que todo en este mundo se transforma. Nada, nada, nada es permanente. Todo cambia, todo pasa. Y esto también pasará. Quiérase mucho, dese un gran abrazo. Las 6:45, esto es MBS Noticias. Soy Luis Cárdenas.

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1: El IMSS inauguró la rehabilitación y ampliación de la sala de hemodiálisis del Hospital General de Zona número 48, San Pedro Jalpa, en la Alcaldía Azcapotzalco, en la Ciudad de México, área que pasa de 10 a 20 sillones para fortalecer la atención especializada para personas con enfermedad renal. Con una inversión de 12 millones de pesos, se realizó la remodelación del espacio, que podrá brindar tratamiento a casi 600 pacientes por semana, mediante 5 turnos de operación continua las 24 horas del día. Pamela López Ruiz, directora general del programa La Escuela es Nuestra, informó que durante el ejercicio fiscal 2026 se proyecta una inversión de 26 mil millones de pesos para fortalecer la infraestructura y las condiciones de operación de 67.923 escuelas públicas de educación básica y 5.888 escuelas de educación media superior en todo el país en beneficio de 8.9 millones de estudiantes. Además, informó que con el apoyo de la Secretaría de Educación Pública se han entregado más de 71 mil tarjetas del Banco del Bienestar a planteles de ambos niveles educativos, representando un avance del 97% en la distribución de los medios de pago. La Secretaría de Infraestructura, Comunicaciones y Transportes se suma a la transformación digital que impulsa el Gobierno de México para que todos los trámites se realicen mediante una cuenta llave MX. La subdirectora de Trámites de Dirección General de Autotransporte Federal, Nancy Lozada Sánchez, informó que a partir de junio todas las gestiones de control vehicular y licencias de conducir que expide la dependencia se realizarán mediante dicha plataforma. Para ello se podrá acceder al micrositio de la DGAF o a través del portal www.gob.mx, en el cual se puede localizar por el nombre el trámite a realizar. Para MBS Noticias, Paola Hinojosa Mira.
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2: XFM 95.5, 649, 24 grados centígrados.
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0: trascendió en la prensa. Reforma Templo Mayor.
1: En la Dirección de Administración de la SEP no supieron administrarse y andan padeciendo la falta de computadoras. Según las quejas de trabajadores de la dependencia, se quedaron con menos de la mitad de las computadoras que se requieren y tienen que turnarse para utilizar las pocas que hay. Según les han dicho, el problema todavía tardará semanas o meses, sobre todo por la falta de presupuesto para las cosas importantes, como en el resto del gobierno. ¿Sabrá el secretario Mario Delgado lo que está ocurriendo? Es pregunta a la que le falta el mouse.
0: Bajo reserva del Universal.
2: Por fin en Palacio Nacional ya encontraron quién tome la estafeta de las conferencias dedicadas a exhibir lo que el gobierno considera campañas de desinformación. A partir de mañana, la consejera jurídica de la presidencia, Luisa María Alcalde, encabezará la nueva conferencia semanal denominada Derecho de Réplica, desde donde señalará a publicaciones y versiones difundidas en medios de comunicación y redes sociales que ellos consideren falsas. La decisión recuerda inevitablemente a los tiempos del expresidente Andrés Manuel López Obrador, cuando Elizabeth García Vilchis, la señorita que AMLO dijo que no sabía leer, pero no era mentirosa, se convirtió en un personaje habitual de las mañaneras con la sección ¿Quiénes quieren las mentiras? La llegada de doña Luisa María ocurre en momentos en que Miguel Ángel Elorza Vázquez, coordinador de Infodemia y responsable de la sección Detector de Mentiras, lleva cerca de un mes sin aparecer para presentar su segmento.
0: Confidencial, el financiero.
1: Luego de que la jefa de gobierno Clara Brugada defendió a capa y espada pintar de morado puentes y vialidades de la Ciudad de México por reivindicar la lucha de las mujeres, ayer por la mañana se vio a personal repintar la infraestructura de color amarillo, el cual, según especialistas, es el indicado para garantizar la seguridad vial. La decisión de repintar desató un intenso debate sobre el dispendio de recursos que causó el capricho de la mandataria capitalina.
0: Trascendió de Milenio.
2: Que la dieta del senador Enrique Insunza, quien ya acumula 6 faltas a las sesiones de la Comisión Permanente, se ha convertido en otro pendiente a resolver en el Senado y de plano la presidenta de la mesa directiva, Laura Itzel Castillo, prefirió lavarse las manos con el argumento de que es un tema meramente administrativo en esa área, encabezada por un cercano a Adán Augusto López, la que debe responder sobre el pago a un legislador que no trabaja porque anda a salto de mata por la solicitud de captura y extradición de Estados Unidos.
0: Razones de la razón.
1: Desde otro punto de los conflictos que rodean al sector educativo del país, nos reportan que el Instituto Politécnico Nacional inició un proceso interno de reacomodo, visto por algunos como una operación cicatriz destinada a calmar las aguas de la comunidad estudiantil en paro, y que ayer se concretó una serie de nombramientos que renovarán la estructura crítica del poli. Entre estos, destacan el relevo de las direcciones de recursos financieros y programación y presupuesto, donde pesaba buena parte de la gestión de dinero y la transparencia en su gasto, que forman parte de las demandas más apremiantes del alumnado. Estas áreas estarán ahora a cargo de Claudia Juárez García e Irene Sánchez Vargas, nombres que nos dicen seguro quedarán bien colocados en la memoria de la matrícula, que también espera ser incluida en la renovación de la Dirección General del IPN, todavía a cargo de Arturo Reyes Sandoval, quien, se nos recuerda, su periodo está por concluir. Pendientes.
0: Pepe Grillo, de Crónica.
2: El peor escenario ya está a la puerta. Las protestas del magisterio disidente se han radicalizado justo a unos días de la apertura del Mundial. Y lo peor del caso es que la base de profesores en plantón parece estar cohesionada. No se oye una voz disidente que meta mesura al interior de las secciones que han tomado la Ciudad de México. Paralelamente, las escuelas de la Ciudad de México comenzaron a sufrir el paro de clases escalonado, dicen los profes, lo que se traduce en que todas las escuelas capitalinas de preprimaria, primaria y secundaria sufrirán paro en diferentes días. La próxima semana se ve como la peor a vivir, con unos profes arremetiendo impunemente contra instalaciones y vehículos públicos, con exigencias que romperían el presupuesto, específicamente las que tienen que ver con el ISSSTE, y con el balón a punto de rodar.
0: Rayuela de la Jornada.
1: Todo puede tener arreglo, menos lo que de un lado se siente como una falta de respeto y del otro como ninguneo.
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4: La injerencia extranjera. ¿Cómo dice el himno nacional? Un soldado en cada hijo te dio. Esperemos que no se llegue a utilizar esa parte tan radical que ya algunos en las redes andan pugnando. A ver, la presidenta de la República habló el domingo y habló muy fuerte. Habló sobre la injerencia extranjera. El hecho de que los Estados Unidos de Norteamérica, gran país, enorme en comparación a México, llegue a nuestro territorio y de una manera secreta, civilina, termine por modificar la elección. Y entonces el gobierno de la transformación que emana del pueblo bueno y sabio caiga frente a la injerencia extranjera.

en contra de Trump y en contra de todo lo que representa la ultraderecha. Y esto, perdón, pero no es descubrir el hilo negro, ha existido desde siempre. Desde siempre, desde siempre. La presidenta salió a Barcelona y fue a un evento, pues justamente de eso, de países afines a la izquierda. Ejemplo, en Colombia ha perdido el candidato de Petro en primera vuelta. Y perdió fuerte, por cierto. Al rato platicaremos del tema. En Colombia hay una narrativa que hoy los países afines a la izquierda, caso de México, están propagando. ¿Y cuál es la narrativa? La narrativa es que el candidato de la derecha que ganó, pues realmente no ganó porque no queda muy claro cómo se hizo este conteo rápido. Y lo mismo que dice Petro, lo mismo que dicen en los países y los políticos que son pro izquierda. Se vale. Así funcionan las democracias. Cada quien con su narrativa, cada quien con sus argumentos. ¿Hay una campaña de la ultraderecha contra la 4T? Sí, sí hay. Como también ha habido campañas de la ultraizquierda en contra de otros. O no me diga que cuando Peña Nieto, no me diga que no hubo campañas de la izquierda, dicen, financiadas algunas por el gobierno bolivariano de Venezuela en contra de, en ese momento, el régimen establecido, que era el de Peña Nieto. O sea, eso siempre, siempre, siempre ha ocurrido. Y se vale que ocurra. Pero en donde yo creo que sí hay hoy una línea muy peligrosa, es cuando ya trascendemos de narrativas políticas a acusaciones directas a instituciones de otros países. Y es que la presidenta habla también del Departamento de Justicia norteamericano, como si el Departamento de Justicia fuera un ente aparte. Acusar al Departamento de Justicia norteamericano, el mismo que enjuició a García Luna, el mismo que enjuició al Chapo, el mismo al que le dimos casi 100 narcotraficantes que teletransportamos, que expulsamos de la nada. Acusar al Departamento de Justicia de querer ser el gran elector, de tener injerencia, de quererle pegar a la 4T, porque ahora resulta que todo iba bien hasta que acusaron a uno de los suyos, es algo que solamente creo va a permear entre justamente los suyos, entre los radicales pro 4T, entre aguas, no simpatizantes, sino militantes. Porque si ganó con los 35 millones de votos, no ganó con esos 35 millones de votos gracias a los militantes de Morena. Lo hizo gracias a los simpatizantes. Lo hizo gracias a quien dijo, bueno, pues sí, prefiero a Sheinbaum. Bueno, sí, no lo veo tan mal. Bueno, sí, vámonos con ella. Y no todos ellos eran sectarios de la 4T. Ese discurso, el de, por cierto, en el Monumento a la Revolución, símbolo interesante, que se dio el domingo, lo que ayer se dio en el marco del Día de la Marina, va a permear. Va a tener una respuesta de los Estados Unidos, pero no sé si va a conseguir esa unidad a la cual está apelando la presidenta de la República. Porque hoy no hablamos de un asunto, por ejemplo, comercial, de una afrenta de aranceles, ¿no? Ante la cual todo el mundo se une. Hoy estamos hablando de algo peor. Estamos hablando de un señalamiento de un gobernador acusado de narcotráfico junto con otros cómplices. Estamos hablando de que ese gobernador llegó a ser gobernador gracias al apoyo de los Chapos. Y estamos hablando de que es el primero de los que todos sabemos serán varios. ¿Qué sucederá cuando venga el siguiente gobernador o gobernadora? ¿Qué pasará? ¿Seguiremos apelando a que todo es una campaña de la derecha que nace en el Departamento de Justicia norteamericano? Vamos a ver. ¿Usted qué opina al respecto? Bienvenida, bienvenido. Me llamo Luis Cárdenas. Esta es la primera emisión de MBS Noticias. Le ofrezco una disculpa. El día de ayer me ganó un poco el tema de la garganta. Ahí andamos, ahí la llevamos. Le agradezco mucho a este gran equipo en MBS Noticias, a este equipo en la primera emisión de MBS Noticias, a Diana Alcaraz también, que estuvo ayer aquí al frente de este espacio. Y bueno, pues vámonos con todo a seguir dando lata, ¿cómo no? 7:06.

0: Insisto, es difícil el tema de la campaña cuando estamos viendo que el Departamento de Justicia norteamericano, cuando estamos viendo que una corte en los Estados Unidos, la misma corte, por cierto, que condena al Chapo Guzmán, que condena a Genaro García Luna, esa misma corte ahora está señalando a Rubén Rocha Moya y a sus cómplices de narcotraficantes. Uno ya se entregó, es el general en retiro, Gerardo Mérida. Él fue secretario de seguridad en Sinaloa. Ayer, ya entregado a la justicia estadounidense, encadenado de pies y manos, compareció frente a una juez que le dijo: hay evidente, hay abundante evidencia en su contra. Adelante, Edgardo Moreno, muy buenos días.
1: Sí, buenos días. Y efectivamente, con cadenas y con abundante evidencia en su contra, fue presentado en la Corte Federal de Nueva York el general en retiro Gerardo Mérida Sánchez, exsecretario de Seguridad Pública de Sinaloa, acusado de ser parte de la investigación denominada la trama Rocha Moya. La jueza federal Catherine Polk aseguró este lunes que la evidencia reunida por la Fiscalía de Estados Unidos contra el general en retiro es abundante. Aseguró que el volumen de pruebas es tan amplio que otorgó un plazo de 60 días para que la Fiscalía procese y entregue todo el material a la defensa. Por cierto, la Corte confirmó que Mérida no contrató defensa privada, alegando que no tiene fondos para ello, por lo que se le asignó a Sara Rebeca Krizoff, exfiscal adjunta federal especializada en fraude financiero, lavado de dinero y crimen organizado, quien ahora lo representa como su abogada de oficio. La comparecencia duró menos de 20 minutos, tuvo carácter procesal y sirvió para revisar el estado inicial del expediente. La jueza también explicó que el caso forma parte de una investigación mucho más amplia, al señalar que hay muchos acusados en este caso y están llegando en olas. Eso fue lo que dijo la juez. La fiscalía acusa al exsecretario de conspirar para introducir fentanilo, cocaína, heroína, metanfetaminas a Estados Unidos, además de delitos relacionados con armas de fuego. Las autoridades norteamericanas sostienen que durante su gestión habría recibido grandes sobornos de los integrantes de la fracción conocida como los Chapitos a cambio de protección institucional. De ser encontrado culpable, podría enfrentar la cadena perpetua. Aunque en México, diversas voces han cuestionado la existencia de pruebas contra el exfuncionario. Las declaraciones de la jueza sugieren que los fiscales cuentan con un volumen considerable de evidencia documental, financiera y testimonial que deberá ser analizada durante las próximas semanas. La próxima audiencia ha sido señalada para el 4 de agosto. Hasta aquí mi reporte.
0: Gracias, Edgardo. Es Catherine Polk, la jueza que está llevando el asunto contra Gerardo Mérida. Parte de la derecha internacional que quiere pegarle a la 4T. Ahí dejo la pregunta. ¿Es esa corte la misma que condenó a García Luna, la misma que condenó al Chapo, la misma a la cual le hemos entregado casi 100 narcotraficantes sin mediar extradición de por medio? Se lo hemos dado a Estados Unidos diciendo que es tema de seguridad nacional para nosotros. Ahora resulta que a esa corte con la cual hemos cooperado tanto, hoy es parte de la derecha internacional, de la conspiración contra la 4T. ¿Usted qué opina? Exigen al senador Enrique Insunza, al narco senador Enrique Insunza, pues que ya no se pase de lanza, ¿no? Que deje de cobrar la dieta, porque usted y yo le pagamos a Insunza. Aunque al final de cuentas supongo que esa dieta es para sus chocolates, es para nada. Si no se trata de la dieta, lo que pasa es que si deja de cobrar la dieta también se queda sin el fuero. Por él que no le paguen, pero que mantenga el fuero. Así lo dijo ayer Carolina Villano.
2: Es que nos explique, él pidió licencia. Todas las licencias se tiene que decir por motivos personales, por salud, por alguna razón específica. Él no ha dado ninguna razón y lo que tampoco entiendo es por qué de inmediato se reintegra. O sea, nunca nos explicó por qué no viene, por qué no se quita el fuero. ¿Desconfía de Morena? ¿Desconfía de que a él lo pueden sacrificar? ¿De qué está pasando? ¿No tiene confianza en sus compañeros de gobierno y de partido? Es vergonzoso, él debería estar aquí. Pareciera que él sigue cobrando, pues que renuncie a su sueldo entonces, porque no está trabajando.
0: Ayer en su cuenta de ex Twitter habló el embajador de Estados Unidos en México, es el embajador Ronald Johnson. Dice lo siguiente: la lucha contra los cárteles debe unirnos, no dividirnos. Las personas de ambos lados de nuestra frontera desean vivir con seguridad y en paz. Merecen vivir libres de la intimidación, la corrupción y el miedo que generan los cárteles. Cada momento que dedicamos a combatir este desafío compartido de seguridad en una discusión política es una oportunidad perdida para fortalecer nuestra cooperación y proteger a las personas a las que servimos. Es una respuesta, yo creo que una primera respuesta de muchas que vendrán de varias instancias gubernamentales en los Estados Unidos a lo dicho por la presidenta Sheinbaum el pasado domingo. Y Sheinbaum, el día de ayer, la presidenta de la República, en el marco del Día de la Marina, volvió a llamar a defender a la patria ante las campañas de odio que provienen del exterior.
3: Son tiempos de definiciones, de defender la soberanía nacional frente a intereses externos, de defender a la patria frente a campañas de mentiras y de odio promovidas desde el exterior. Por fortuna, México tiene hombres y mujeres valientes, tiene instituciones patrióticas como la Marina Armada de México y la Defensa Nacional.
0: Por otro lado, ayer hubo pues reacciones en el Congreso, en muchas cosas. Legisladores dieron la espalda a la reforma de la Cuarta Transformación, esta reforma que le permite a los magistrados electorales reelegirse, esta reforma también en torno a la injerencia extranjera, que puede nulificar elecciones que no le sean favorables al régimen, y digo concretamente que no le sean favorables al régimen porque el régimen tiene todo el poder, todo el control. Bueno, ¿qué hizo la oposición? Pues prácticamente nada, porque tampoco es que pueda hacer mucho. Le dio la espalda a la tribuna, un acto ahí más simbólico que práctico, y pues hubo, por supuesto, discusiones fuertes en la tribuna. Por ejemplo, la diputada de Morena, Beatriz Andrea, hizo estas declaraciones. Escuche usted, juzgue.
4: Así como dicen en la jerga popular, quien da la espalda da las nalgas. Y ustedes ya les dieron las nalgas a los países extranjeros. Son traidores a la patria, hijos de nadie, porque no tienen identidad, traicioneros.
0: Ey. Quien da la espalda da las... Es que esa es la bronca. A la oposición le falta barrio. Vamos a hacer algo con la tribuna. Vamos a darle la espalda a la tribuna. Entonces sale aquí esta finísima diputada, Beatriz Andrea Navarro. ¿De dónde es, por cierto? No la ubicaba yo, pero bueno, quedará en la posteridad, supongo. A ver, escúchela de nuevo. Ah, tengo problema. Bueno, ya no, ni el Dalet la quiere poner otra vez. Escuche.
4: Así como dicen en la jerga popular, quien da la espalda da las nalgas. Y ustedes ya les dieron las nalgas a los países extranjeros. Son traidores a la patria, hijos de nadie, porque no tienen identidad, traicioneros.
0: Es de Nayarit la diputada. Duda. Dice, ustedes ya le dieron las nylon a los países extranjeros. ¿Qué? Soy fresa. Las nachas, las nalgas, pues ya se las dieron a los países extranjeros. Órale. Pero no a todos, ¿no? O sea, porque Cuba, Venezuela, cuando el régimen de Maduro, financiamientos para campañas políticas investigadas por el Departamento de Estado. Digo. No más, ¿no? Ahora que hablamos tanto de injerencias extranjeras. En la oposición, Rubén Moreira también habló. Esto fue lo que dijo.
5: Algunos de nosotros dimos la espalda a la declaratoria de constitucionalidad que usted hizo. Y te voy a dar tres razones. La primera, por la reelección de los magistrados. ¿Se han inventado ustedes eso de la injerencia extranjera y la intervención extranjera para llevar una nulidad que se puede aplicar por cualquier cosa? ¡Quebraron a México! ¡Lo endeudaron como sapos! ¡Eso es lo que hicieron! Y ahora lo están entregando al crimen organizado.
0: En otros temas, ayer lunes, a unos días del inicio del Mundial y en medio del paro nacional indefinido, integrantes de la CENTE realizaron nuevas movilizaciones en la ciudad, donde marcharon del Ángel de la Independencia hacia el Zócalo. Al llegar a la calle 20 de noviembre, los docentes fueron contenidos por el cerco policial instalado en los accesos. Durante la movilización hubo daños a una grúa de tránsito, cristales de la Torre del Bienestar, así se llama esta institución ahí en Reforma, el fallido intento de ingresar al Zócalo. No puedes ingresar al Zócalo. Bueno, ellos quieren, lo van a intentar, quieren ingresar al Zócalo en su protesta. ¿Qué piden? Pues más dinerito, eso es lo que piden. Piden que se abrogue la reforma educativa, pues ya se abrogó, ya realmente les fue un beneficio. Bueno, piden el tema de las pensiones, que la verdad está complicadísimo, no creo que se los vayan a dar. Y al final, pues piden también que haya más aumento, porque no les fue suficiente con el 10% de aumento. Pregúntele en este país a quién le ha dado el 10% de aumento, pero bueno, pues ellos quieren extorsionar. Y seguramente algún acuerdo van a tener que llegar. La CENTE mantiene las exigencias. Y esto es parte de lo que ocurrió. Hubo un maestro lesionado en la cara con una marca de bala de goma. Esto está subiendo de tono. Y de verdad, no van a llegar al Zócalo. O sea, el Zócalo está blindado. El Zócalo es FanFest. Punto. De hecho, solamente quien tenga acceso al FanFest va a poder entrar al FanFest. Porque es uno de los oficiales de la FIFA, tengo entendido. Entonces, bueno, pues iba a estar complicado, ¿eh? No es tan sencillo. Ahora, les dieron opciones. O sea, mira, vete al Monumento a la Revolución. Pobre Monumento a la Revolución, cuántas cosas está sufriendo ahora. Pero bueno, vete al Monumento a la Revolución. Vete a otro lado, a la Alameda, a donde quieras, pero no puedes entrar al Zócalo. Pues les vale, lo están intentando y van a hacer todo para llegar al Zócalo o complicar y desquiciar más la Ciudad de México. Parte de lo que ocurrió ayer, escuche. Bueno, por cierto, ¿qué es lo que están pidiendo también o cómo podrían contentarse derogando algo que se llama el USICAM? ¿Y qué es eso? Unidad del Sistema de Carreras para Maestras y Maestros. O sea, que se profesionalicen los maestros. ¿Y los maestros quieren estar profesionalizados? Claro que no. Los maestros quieren cobrar y quieren hacer sus paros y quieren extorsionar. Estos maestros, hay muchos que sí están dándolo todo por los alumnos y me consta. Hay muchos que dedican su vida a la educación. Y que de hecho sería muy bueno que tuvieran incentivos frente a su mejor preparación. Pero, pues bueno, uno de los temas que están sobre la mesa es derogar el sistema de carrera magisterial. Y eso podría contentar a los maestros. Es la voz de Mario Delgado, secretario de Educación.
6: Reiteró su compromiso de desaparecer la USICAM, porque es una demanda del magisterio. Los invito, las invito, a que nos sentemos de inmediato a hacer esta iniciativa de manera conjunta y que garantice la seguridad de los derechos laborales de las y los maestros y la absoluta transparencia.
0: Vidal Llerena se convierte en el nuevo director del IMPI, del Instituto Mexicano de la Propiedad Industrial. Llega en relevo de Santiago Nieto. Esto fue lo que dijo Marcelo Ebrard, secretario de Economía, durante su nombramiento.
7: Entonces, ese es el objetivo de esta renovación en el instituto. Santiago afortunadamente hizo un gran trabajo, como decía yo, se promovieron modificaciones a la ley, hicieron operativos contra la piratería, se hicieron muchas modificaciones, se contrataron más examinadores de examinadores.
0: En abril, las remesas crecieron 3.7% anual a 4.978 millones de dólares, así lo dice el Banco de México. Han sido vinculados a proceso 8 integrantes de la red El Caballito por evasión fiscal y facturación falsa. Ulises Lara, vocero de la Fiscalía General de la República, informó que el monto de la evasión fiscal asciende a más de 12.000 millones de pesos. Son factureras, escuche usted.
8: Estas personas se acercaban a las empresas, les presentaban como personas físicas esquemas de comercialización y mecanismos de evasión fiscal, y una vez que ofrecían con estas empresas la emisión de facturas, hacían las operaciones falsas para justificar. Estaban una vez diseñados los esquemas específicos para darle a sus clientes el servicio correspondiente, constituían las empresas fachada, hacían las deducciones legítimas por clientes reales y luego los beneficios los distribuían.
0: Échele un ojo al tema de los factureros. Han desmantelado redes de factureros y redes de huachicol. La semana pasada se desmanteló una muy importante en Nuevo León. Y hoy aparece en varios medios de comunicación, pues, investigaciones en torno a lo que podría terminar por ser una red vinculada de factureros o petrofactureros que tendrían mucho que ver con el huachicol fiscal. Y apunta a políticos de todos los partidos, ¿eh? No necesariamente solo de Morena. Es una investigación, hay que decirlo, que también está abierta en los Estados Unidos de Norteamérica. Ayer en este país, en el México roto, mataron a 54 personas. Y el candidato de izquierda es el candidato de Petro, Iván Cepeda, perdió frente al candidato de ultraderecha allá en Colombia. Y lo primero que hizo al perder, yo espero que eso no sea sello de la casa, pero lo primero que hizo al perder, como hacen muchos líderes de izquierda, fue negar los resultados. Hay excepciones muy honrosas a la regla, ¿no? El caso de Boric en Chile. Pero, híjole, o sea, no es cierto. Petro salió también, lo que le decía hace rato, la izquierda internacional, así como hay derecha internacional, también hay izquierda internacional. La izquierda internacional salió y defendió y hubo chanchullo. Bueno, pues ayer tuvo que salir el mismo candidato de izquierda a decir, bueno, pues no veo dónde hay chanchullo, ¿no? perdieron la primera vuelta. La segunda vuelta es en 20 días y parece que la tiene difícil el candidato de la izquierda, el candidato de Petro. Escuche usted.
9: Hemos procedido a hacer las verificaciones necesarias y hasta ahora lo tengo que decir porque en esto soy, lo dije ayer y lo repito hoy, una persona seria y transparente. No hemos encontrado en este momento del desarrollo de esta labor evidencia sobre hechos que sean, pues digamos, de una dimensión o de una profundidad que merezcan un pronunciamiento sobre eventuales irregularidades.
0: Entonces no hubo irregularidades en el conteo, entonces sí perdió por 3 puntos, más o menos, habría perdido el candidato izquierdista allá en Colombia. 7:22, oiga, ¿ya vio que están despintando lo morado? Qué bonito, ¿ya vio? Se me sigue ahí a través de MBS TV, mire, vea estas imágenes, otra vez amarillo. Lo que era morado aquí en la ciudad, otra vez ahora va de amarillo. Lo amarillo me refiero a los muros de contención que hay, por ejemplo, en Periférico. Pues que además creo que ni siquiera por temas de seguridad vial se permitía pintarlo de morado. El tema es que ya están despintando de morado y pues ha desatado críticas en las redes. Van a decir, pues nada, les gusta. No, lo que pasa es que ¿cuántos están gastando en pintura? Tenían presupuesto para el mundial, no sé, baches, alguna otra cosa, pero optaron por pintar y luego despintar y luego volver a pintar. Han de estar bien contentos los que venden pintura, ¿verdad? 7:23.
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0: Ay, qué buena rola. Everybody's changing. De Keane, hoy cumple 50 años, Tim Rice Oxley, pianista y compositor de Keane. Regreso, 7:23.

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1: XFM 95.5 724 25 grados centígrados.
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24: ¿Cómo que le?
25: O sea, y no estarán en huelga, a lo mejor sí, ¿no?
24: O sea, a lo mejor sí, sí.
25: Se les encanta la bandera ahí rojinegra.
24: Les encanta eso de la huelga, como a los de la CENTE, ¿no?
25: ¿Qué ves ahí?
24: Y luego hay otros que están escribiendo: pierden los agoreros del desastre. A ver. Uno puede decirse las historias que quiera, uh-huh, ¿no? Como bien decías hace ratito, que venía en camino para escucharte, las narrativas que cada uno quiere inventar, pues se vale. De eso se trata el juego, ¿no? Ajá. Pero es un juego, ¿no?
25: Sí.
24: Y en este sentido me pareció buenísimo el artículo de Valeria Moy en El País, que no sé si salió el sábado o el domingo, sobre estos puntos que ahora la presidenta, dentro de su pelea pues ya contra todo mundo, ahora también sale a decir que la economía va muy bien. Y pues no, esa no es la realidad, lo vivimos todos los mexicanos todos los días, excepto unos cuantos que tengan.
25: Sí, que tengan el privilegio, sean fifís, puedan tener una mansión de 12 millones de pesos, cosas por el estilo, ¿no? O sea, a lo mejor para ellos sí va muy bien.
24: Entonces, creo que vale la pena revisar algunas de las cifras, y no esto es y un paso atrás, ¿no? Hay que decir que vamos rumbo a una catástrofe económica.
25: Tampoco.
24: Que a, no, mira, eso no les va a gustar a muchos, pero hasta no sería tan malo. Porque despertaríamos. O sea, una caída fuerte implicaría que habría cambios y las cosas se activarían.
25: Chale.
24: Más bien, lo que está la economía mexicana es letárgica, como dormida, estancada, ya desde hace varios años. Nada crece, el PIB per cápita viene cayendo y las inversiones no están pasando. Entonces, repasando algunas de las cifras que mencionó la presidenta, hablan de cifra histórica de inversión extranjera directa. Bueno, para empezar, se tienen que medir como porcentaje del PIB, no como absoluta. Pues obviamente hay más inversión hoy que en 1994. Sí, claro. La economía es 10 veces más grande, ¿no?
25: Pues sí.
24: Y dicen esta cifra de los 23.500 millones de dólares. Para empezar, casi no hay inversión nueva. Todo es reinversión de utilidades. Que está bien. Eso quiere decir que sí se quedó el dinero en México. No se lo llevaron. Uf, enhorabuena. Pero la inversión extranjera directa es un componente relativamente pequeño de la inversión total, que es la inversión fija bruta. Esa lleva 18 meses cayendo. En febrero, la última cifra que tenemos, una caída del 3.6% anual.
25: Así como, para entenderlo rápidamente, ¿cuál sería la diferencia entre inversión extranjera directa e inversión fija bruta? Porque esto que acabas de decir está bien cañón. Has dicho tres cosas que están muy cañonas. Uno, que la neta en una de esas sí conviene una crisis. Y a ver, es cierto, a veces que llega esa crisis y hay cambios brutales. Va a ser políticamente incorrecto, van a decir que eres un agorero del desastre y que
24: no, yo no
25: tú
24: soy,
25: no quieres
24: porque
25: a México,
24: no va a pasar,
25: y todo.
24: Es lo peor de todo.
25: Pero si pasara, eso tendría sus puntos buenos. Inversión extranjera directa. La presumen mucho y dices, bueno, pues también la economía ha crecido. No es lo mismo hace 10 años que ahora. Evidentemente tiene que crecer porque pues, se tiene que mantener. Pero esta inversión fija bruta,
24: o sea, esa es la
25: que
24: inversión
25: ha caído
24: total en México, que hace el gobierno, la inversión pública, la inversión privada nacional y la inversión extranjera.
25: Okay.
24: Digamos que la inversión extranjera es menos del 10%, si no me equivoco, es como el 5 o 7%.
25: De la fija.
24: De la inversión total. La inversión pública viene en caída porque ya no hay dinero.
25: Sí, ya lo, sí, pues sí, ya el Tren Maya y lo tienes, la refinería.
24: No, no, y el gobierno trae problemas de finanzas públicas serios. Y la inversión total, que es la que hacen las empresas mexicanas, muchas de esas pueden ser filiales de empresas extranjeras. Esa está en caída desde hace 18 meses.
25: Tómala.
24: ¿Ok? El desempleo, es el
25: desempleo. Tómala. Ajá, desempleo.
24: El desempleo de 2.5%. Los tres países con menos desempleo del mundo. Sí, o sea, si tú ves el número del INEGI, están correctos. Pero hay que entender cómo se mide y cuál es la definición de desempleo. Y es casi que una persona que no ha trabajado, y como en México, pues no ha trabajado en un mes y que dejó, ¿no? La informalidad laboral, que es decir, pues alguien que consiguió una chambita un mes, un día al mes, no cuenta en el desempleo.
25: Okay.
24: Alguien que
25: pero aquí sí cuenta.
24: No,
25: o sea, los datos no que presenta el gobierno presenta. Si, ¿sí
24: por eso
25: cuenta
24: son
25: o no?
24: Los datos del INEGI.
25: Okay.
24: De acuerdo a la definición del INEGI, si tú trabajaste tres días en el último mes o algo así, ya no eres desempleado.
25: A eso voy,
24: Y la informalidad laboral, que es todas las personas que se encuentran en esta situación, sin empleo fijo, etcétera, es del 55.2% de la fuerza laboral, ¿no?
25: Estoy pensando en una especie de freelance o algo por el estilo, y es tú. Te agarraste una chambita de dos días o de un día y ya eso no cuenta como desempleo.
24: Exacto.
25: Para el INEGI. O sea, se acabó el día y otra vez no tienes chamba.
24: Exacto.
25: Y otra vez hay que esperar 15, 20 días a ver si te cae otra cosilla.
24: Exacto.
25: Y eso, para el gobierno mexicano, para los datos oficiales aquí, no es desempleo. O sea, tú tienes un empleo porque una chambita te cae.
24: No, y no es
25: cae
24: para el gobierno. O sea, esa es la definición del INEGI y esa siempre ha sido la definición del INEGI.
25: Ah, ya.
24: Y está bien. Pero no hay que hacerse bolas y compararla con la de otros países porque no es necesariamente la misma definición.
25: O sea, en otros países empleo es que sí tengas empleo.
24: Pues
25: o
24: depende,
25: sea, que
24: si vayas diario. País por país así. Va cambiando, es el número de horas trabajadas en el último mes. Puede ir cambiando. En Estados Unidos lo separan entre nóminas agrícolas y no agrícolas, porque están los jornaleros, digamos. Pero ese 2.5% es muy engañoso.
25: O sea, aquí somos muy flexibles para decir que hay empleo o desempleo.
24: Después hablamos de 500,000 de empleos creados en abril. Y dicen, es el empleo, es el mes con más empleo formal en la historia. Lo mismo, la población viene, la población económicamente activa, que es la gente que debería estar trabajando, viene creciendo.
25: Ok.
24: Todo, hablábamos y tenemos que pendiente hablar del tema demográfico.
25: Sí, sí, sí.
24: Pero ahorita estamos en el boom de nuestro bono demográfico. Uh-huh. Y pues obviamente hay más empleos que se generan, ¿no?
25: Claro.
24: Y se crearon 670,000 empleos, ¿no? Muchísimo de lo que se creó, ya lo platicó mucha gente aquí, tiene que ver con las plataformas a las que obligaron a regularizarse y que incluso están perdiendo gente trabajando porque a mucha gente ya no le conviene.
25: Los de los famosos Ubers y...
24: Sí, Didi, Ubers, Rappis.
25: Sí.
24: Inflación reduciéndose. Pues sí, de un nivel alto. O sea, estamos en 4.11%. El objetivo es 3% de Banco de México, seguimos 37%. Y la inflación subyacente, que es la más relevante, porque en el debería ser lo más relevante, porque excluye los energéticos y otras cosas por el estilo. Aquí los subsidiamos a costa de todos nosotros para no perder
25: popularidad. En la subyacente es donde vemos que subió el jitomate, que subió el aguacate y que subió todo este rollo, ¿no?
24: Luego el peso, el superpeso que nos encanta. Sí, es verdad. Mucho se debe a una depreciación del dólar. Que están haciendo a propósito.
25: Sí.
24: Más o menos. Y a los que está partiéndoles el hocico es a los exportadores mexicanos.
25: Pero cañón.
24: Que es lo único que sirve de la economía. O sea, esa parte de la economía sí va bien.
25: Sí, porque
24: esa
25: ellos ahora reciben en dólares, pero pues ellos son menos pesos de lo que recibían antes.
24: Y son menos competitivos y muchas veces tienen que importar insumos. Y entonces a los exportadores y a los que reciben remesas, en realidad les pega.
25: ¿Tú ves que estén depreciando el dólar a propósito?
24: O sea, hay una política monetaria de expansión fiscal en Estados Unidos.
25: ¿Es parte de la campaña de la derecha internacional?
24: No, también puede decir, es que es mala la derecha internacional. Sí.
25: Pero
24: a Estados Unidos, mira, en general a los países les gusta depreciar más sus monedas que apreciarlas.
25: Okay.
24: En México nos encanta lo contrario, porque somos unos genios. También nos ha ido en la economía históricamente que nos gusta hacer eso. Tener una moneda sobrevaluada permite que compres más bienes importados, entonces no le estás ayudando a la industria local, y tu gente pueda salir y comprar más cosas afuera de tu país. Pero tus exportadores son menos competitivos frente al exterior, y el dinero que entra vale menos aquí.
25: Okay.
24: Entonces, a nosotros nos encanta, pensamos en México, tenemos desde el 94, 82, no sé, antes incluso que tú y yo naciéramos,
25: que
24: un peso fuerte es una economía fuerte. Bueno, no son...
25: Sí,
24: no
25: están peso así. Frente al dólar.
24: Una época ya no pasa tanto en que los chinos se gastaban 1,000,000,000 de dólares al día o más para depreciar su moneda. ¿No?
25: Mira.
24: Pero a nosotros nos gusta hacer lo contrario.
25: Bueno, pero eso, es ahí un buen punto, ¿eh? Oye, en general, enfrente a todos estos temas que nos estás dando, dices, puede venir una catástrofe. Si viniera esa catástrofe, sería hasta positivo porque te sacude. Muy negativo porque lo que duele y lo que es la crisis, etcétera.
24: Todos la sufrimos.
25: Pero además dices, ni va a llegar. O sea, tampoco es que estemos tan mal.
24: No, nada más estamos en una situación de letárgica. O sea, está así la economía dormida. No va a
25: regresar. Estancado.
24: Estancada. Estancada. A pesar de que hay un mundial, deberíamos de estar...
25: Eso a mí me llama la atención.
24: Estados Unidos está creciendo.
25: O sea, lo único que hemos hecho es pintar.
24: Estados Unidos trae un crecimiento económico brutal. Ahorita muy superior al de Europa. Y con China siempre hay que tener cuidado con las cifras, ¿no? Está a punto de experimentar, o ya está experimentando, uno de los cambios económicos más importantes de la historia, con todo lo que está pasando con la inversión en infraestructura para inteligencia artificial, cómo van a venir los aumentos en productividad en todas las empresas. Ya están pasando, o sea, ya ni siquiera es, va a pasar, ya está sucediendo hoy, ¿no? Y tiene sus problemas eso. Pero mientras aquí, como que no pasa nada, nos vemos el ombligo, traemos el déficit fuera de control. Y en efecto, no se está invirtiendo y se preguntan,
25: ¿qué es esto del déficit? ¿No estamos gastando más de lo que tenemos?
24: El gobierno está gastando mucho más de lo que tiene. El 2024 fue el peor año. han tratado de hacer algunos pocos ajustes con la llamada consolidación fiscal, pero estamos lejos de los objetivos que necesitamos, uh-huh. y por eso las calificadoras ya fueron bastante críticas del gobierno. Y nos preguntamos, ¿por qué están en huelga las inversiones? Como dice una analista que te gusta traer aquí. ¿Por qué hay unos agoreros del desierto? No. ¿Sabes por qué no hay inversiones? Porque no hay certeza jurídica en este país. Uh-huh. ¿Y sabes por qué no hay certeza jurídica? Porque están los ministros de la Corte evento partidista el domingo. Porque eso fue un evento partidista. No fue un evento político, no fue un evento del Estado mexicano. Uh-huh. Fue un evento partidista. Entonces, ¿qué señal manda eso? Que todos sabemos que ya, digo, tenía muchos problemas nuestra justicia. Uh-huh. Pero si había un problema, y cuando tú vas a poner una cantidad importante de dinero en juego, que ni siquiera es tuya, ¿no? Uh-huh. Luego creen que es de unos capitalistas malos en Nueva York. Es dinero de pensiones casi siempre que viene de maestros uh-huh. de California, ¿no? Cuando tú vas a hacer inversiones de ese tamaño, tú necesitas cierta certeza. Dices, y si hay una bronca, yo hay unas cortes a las que puedo ir donde pues se va a ver quién tiene razón.
25: Sí, claro.
24: Y a veces puedo
25: ganar, a veces puedo perder.
24: Por eso, pero se va a definir uh-huh. en función de quién tiene yeah. o no razón, no de quién es, qué dice el gobierno. Porque muchas veces ese conflicto es con el gobierno. Por impuestos, por permisos, por uh-huh. concesiones, por todo tipo de cosas, por inversiones grandes. Pero si yo veo al presidente de la Suprema Corte de Justicia en un acto partidista, uh-huh. pues a mí me queda muy claro. Y luego la otra, que es la próxima presidenta, y esa ya ni siquiera, ni no, a lo mejor nada no nos va a pasar. Pues tú sabes qué va a pasar.
25: Sí, Lenia Batres.
24: Por eso, si tú ves.
25: No, se pone del nabo, ¿no?
24: Si tú ves a Lenia Batres y al presidente de la Corte en un evento partidista, dices, pues, ese no es un país donde yo puedo ir a invertir. Con certeza. Y hay una cosa que se nos olvida y nos pasa mucho en México. Uh-huh. No somos la última coca del desierto. Nos encanta pensar y todo el tiempo dan declaraciones. Es que México y las grandes oportunidades del nearshoring. Eso ya se fue. Esa oportunidad ya se fue. ¿Ok? Se ganaron algunas cosas. Es que tenemos. O sea, nos encanta decir que uh-huh. ahí viene. Porque somos el mejor país para invertir en el mundo.
25: Ahí pues viene, no, pero ya se fue.
24: No somos el mejor país para invertir en el mundo y le echamos ganas para ser peor.
25: Ese es el punto.
24: Y no, pero luego tenemos la arrogancia de pensar que somos la última Coca-Cola del desierto.
25: Y no. Pues estás a otro lado.
24: No.
25: Sin bronca.
24: Sin bronca. Uh-huh. Y lugares con broncas también. O sea, no, imagínate que decida la gente invertir en Brasil, en versus México, Brasil, donde tienen sacar uh-huh. el dinero es imposible, los impuestos son altísimos, pero es una economía que funciona.
25: Jorge,
24: y nos gusta uh-huh. creer esto de que somos la última Coca-Cola del desierto. Y
25: cierro así rápidamente, ¿hasta dónde llega ese letargo? O sea, vamos a estar en este estancamiento.
24: Pues ahí estamos estancados. Me lo pregunto yo casi todos los días, uh-huh. ¿cuándo se va a acabar? O sea, ¿cuándo va a despertar esto? Y no lo veo claro.
25: ¿Puede despertar? Puede irse al carajo.
24: Puede tomar tiempo de despertarse.
25: O sea, tienes las dos.
24: Sí. Pero ahorita ahí seguimos con. Ay, este trimestre nos fue muy bien. Primero íbamos a decrecer 0.8, solo decrecimos 0.6. Grandes noticias.
25: Te seguimos en tu red, Jorge.
24: Ahí estamos en X, Jorge Acast, en El Economista, todos los jueves y los martes acá contigo.
25: Gracias. Es Jorge Andrés Castañeda, 7:42. Regresamos.
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3: XFM 95.5, 7:43, 25 grados centígrados.
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0: 7:46. Vámonos con la politiquería.
1: Les confieso que yo no creo que sea el presidente Trump quien ha encabezado esta ofensiva en distintos temas, no lo creo. Son sectores, pues, de la ultraderecha de Estados Unidos que quieren que no haya buena relación.
2: Él pidió licencia, nunca nos explicó por qué no viene, por qué no se quita el fuero. ¿Desconfía de Morena? ¿Desconfía de que a él lo pueden sacrificar? Él sigue cobrando, pues que renuncie a su sueldo entonces, porque no está trabajando.
3: Así como dicen en la jerga popular, quien da la espalda da las nalgas. Y ustedes ya les dieron las nalgas a los países extranjeros. Son traidores a la patria, hijos de nadie, porque no tienen identidad, traicioneros.
4: Usted dijo que la reforma nos había caído como anillo al dedo, pero que con todo lo que venía, lo que iba a suceder es que nos iba a caer el dedo en el anillo. Francamente no entendí su expresión. ¿Sería usted tan amable de explicármela?
2: Mire, no está insulsa, sino le pedía que hiciéramos una moción de ilustración. Olvidaba que usted era tan exquisito, tan elegante, tan refinado. Olvidaba profundamente esa parte, senador.
0: 7:47. Vámonos con información. Ayer en el Senado de la República, bueno, en la permanente, al final de cuentas, en la Comisión Permanente, pues hubo de todo. Hubo dimes y diretes. No, no es menor. O sea, estamos frente a una polarización quizá como la que nunca habíamos vivido en el país. Óscar Palacios, cuéntanos, en el marco de la constitucionalidad que se le da a las reformas de nulidad extranjera y también a todas estas reformas electorales que fueron pasadas por la 4T. Pues, ¿qué reacciones hubo, Óscar? Buen día.
5: Gracias, Luis. Buenos días. Legisladores de Morena y oposición se enfrascaron en un ríspido debate con lenguaje florido incluido, en el que se acusaron de narcos, entreguistas y traidores a la patria. El preludio lo marcó la declaratoria de constitucionalidad de la reforma al Poder Judicial y la reforma sobre nulidad de elecciones por intervención extranjera, donde senadores del PAN y PRI dieron la espalda a la tribuna a manera de protesta. Y es que esta acción provocó el reclamo de la diputada por Morena, Andrea Navarro, quien al abrir el debate con motivo de la agenda política, acusó a los legisladores de oposición de entreguistas y traidores a la patria.
6: Justamente el PRI dio la espalda, así como ha dado la espalda en todos los procesos. Y así como dicen en la jerga popular, quien da la espalda da las nalgas. Y ustedes ya les dieron las nalgas a los países extranjeros. Son traidores a la patria, hijos de nadie, porque no tienen identidad, traicioneros.
5: De igual forma, el senador por Morena, Gerardo Fernández Noroña, acusó a la oposición de dar la espalda al pueblo y tener tatuado el logotipo de la CIA en Sálvase a la Parte.
7: Yo les voy a confesar aquí la razón secreta de por qué dieron la espalda. Es que ellos tienen tatuado en Sálvase a la Parte el logotipo de la CIA, mientras que nosotros te tenemos tatuado en el corazón el amor al pueblo y la defensa de la soberanía nacional. Efectivamente, no somos iguales.
5: No obstante, la senadora por el PAN, Mayuli Martínez, aclaró que están a favor de la defensa de la soberanía, pero advirtió que para esto Morena debe romper el pacto con el crimen organizado. En el mismo sentido, se pronunció la senadora por el PRI, Carolina Villano, quien enfrentó también los cuestionamientos del morenista Gerardo Fernández Noroña, que le pidió una explicación sobre sus palabras en el sentido de que a Morena pronto le caerá la justicia. De inmediato, la senadora priista respondió burlándose de la actitud refinada de Gerardo Fernández Noroña.
4: Usted dijo que la reforma nos había caído como anillo al dedo, pero que con todo lo que venía, lo que iba a suceder es que nos iba a caer el dedo en el anillo. Francamente no entendí su expresión. ¿Sería usted tan amable de explicármela?
2: Mire, no está insulsa, sino le pedía que hiciéramos una moción de ilustración. Olvidaba que usted era tan exquisito, tan elegante, tan refinado. Olvidaba profundamente esa parte, senador. Yo fui a escuelas públicas y tuve amigos en las escuelas públicas que me enseñaron un lenguaje popular. ¿Y sabe qué? Me encanta usar ese lenguaje popular.
5: Luis es el reporte. Buenos días.
0: Qué hipócrita, qué chico y qué triste caricatura fue en lo que se convirtió Gerardo Fernández Noroña. Lo más interesante es que siguen pensando que es un activo cuando ya es un pasivo de la 4T. Es alguien que les cuesta. O sea, Noroña les aporta los noroñistas. San se acabó. Que sea popular, pues sí, claro que es conocido, pues es la burla nacional, es Changoleón, es el que tiene la la mansión de 12 millones de pesos, es el que viaja en primera clase, es el que se va a Dubái. Y mire que ahora que estuvo en la permanente, debo reconocer, tiene muy buen gusto para corbata y trajes, ¿eh? Porque el traje que traía, al menos en el corte, se me hizo bastante fino. Digo, no lo puedo ver, ¿no? Lo vi solamente en video, pero sí se ve de una muy buena tela. La corbata parece de seda, de esas caras. Tiene buen gusto el senador Chango León, el senador Noroña. Pero es una caricatura. Yo no sé por qué piensan que sigue siendo su activo. Y la respuesta de Villano, bueno, pues qué maravilla. Porque además viene de una dama que le termina por dar tremendo periodicazo. Oye, a ver, ¿no entiendes que te está cayendo como dedo en el anillo? Ahora resulta que eres fino y exquisito, ¿no? Bueno, quizás sí, desde que te gustan los vinos caros, ¿no? O desde que ahora vives en tu casa de 12 millones, desde que viajas en primera clase. Qué triste, porque así será de fuerte su caída. Y no falta mucho. En fin, bonito se puso ayer el Congreso. 7:52. Ayer la CENTE inició el paro nacional indefinido con una mega marcha en la Ciudad de México para exigir la derogación de la ley del ISSSTE 2007, cambios al sistema de pensiones, la eliminación de las Afores y una mesa de diálogo directa con la presidenta de la República. El mundial es en 9 días y van a seguir las movilizaciones. Ayer hubo golpes, ayer ya hubo un enfrentamiento, ya hubo un maestro herido ahí por lo que dicen una bala de goma de la Secretaría de Seguridad Pública aquí en la Ciudad de México. Y se ve que la cosa va a estar más complicada y va a haber más y más y más tensión. Por eso le aprecio al vocero de la sección 22 de la CENTE en Oaxaca, el maestro Luis Alberto López, que me tome la comunicación. Don Luis, buen día, ¿cómo está?
8: Hola, ¿qué tal, Luis? Un gusto saludarte.
0: No, hombre, al contrario. A ver, de entrada, ¿cómo están los maestros? Ayer hubo broncas, hubo golpes. Entiendo que hay uno que está afectado por una bala de goma. ¿Qué pasó?
8: Híjole, pues lamentable la situación, la verdad. Anoche nos informaron en la Asamblea Nacional Representativa que el compañero pues pertenece a la sección 14 Guerrero. Lamentablemente nos informaba la Secretaría General que el compañero perdió el ojo por esta bala de goma que impactó pues prácticamente en su rostro y con ello pues la pérdida de un ojo, ¿no? Otro compañero también que se logra ver en las imágenes donde le impacta esta bala en la mejilla. Pues prácticamente le perfora. Hay nada más un detalle, ¿no? Más que un enfrentamiento, fue un tema pues de agresión, fue un tema de represión por parte de las autoridades. Sí es un poco compleja la situación de salud de los compañeros. Muy, muy, muy lamentable el caso, la verdad.
0: Perdió el ojo, entonces, este maestro pierde el ojo, digo, muy lamentable y esperemos, pues la recuperación, aunque el ojo pues evidentemente ya no se recupera. ¿Fue por una bala de goma? O sea, ¿lo tienen ustedes más menos documentado? ¿Fueron los policías los que le dispararon una bala de goma? ¿Fue un golpe? ¿Qué fue?
8: Sí, en efecto, te digo, con el tema de las redes sociales encuentras muchos videos. Uh-huh. Incluso pues empezaron a circular videos como, incluso el compañero ni siquiera era del tema de la avanzada, ¿no? Uh-huh. El tema es que el compañero estaba, digamos, una cuadra atrás cuando de repente se desvanece. Uh-huh. Y otros compañeros corren a auxiliarlo. Inmediatamente, pues, se ve que está sangrando. Ya. El impacto otro, ¿no? Aquí, te digo, lo que nos informaron anoche en la asamblea es que, y lo que se ve, lo intentan llevar al primer hospital que se encuentra más cercano, no lo reciben. También fue un tema complejo que lo pudieron atender en algunos otros instituciones médicas. Pero sí, te digo, es lamentable la situación que se vive con el compañero en estos momentos.
0: Ayer el secretario de Educación, ya tardecito, 9:45, posteó esto en sus redes, dice: en acuerdo con la SEGOP, con la Gobernación y con el ISSSTE, me permito informar que hemos invitado formalmente a la Comisión Nacional del CENTE a establecer mesa de trabajo mañana a las 10 de la mañana en Bucareli. ¿Van a ir?
8: Un tema que se debatió bastante en nuestra Asamblea Nacional el día de anoche, bueno, la noche, se va a acudir como Comisión Nacional de Negociación con el respaldo de esta Asamblea Nacional Representativa. Esto también, pues, para algunos argumentos que el gobierno ha dado, ¿no? Que hay una, que no hay flexibilidad por parte de la CNT, nosotros vamos a acudir, se va a hacer presencia, se va a fijar el posicionamiento respecto, pues, a toda esta semana que se dio. De represión sí, por parte del gobierno federal, lo que pasó con Oaxaca el pasado lunes, los hechos que se dieron también en Mitla, ahí en nuestro estado, lo que sucedió ayer, y se va a escuchar si tienen una respuesta clara y concreta a nuestra demanda, que es la abrogación de la ley del ISSSTE, ¿no?
0: Estas demandas, maestro, vamos, saben que son muy difíciles de cumplir de aquí a que empiece el Mundial, que es en 9 días. De entrada tendría que haber periodos extraordinarios, tendrían que modificar cosas, no necesariamente tienen todo el consenso. Hay ahí algunos otros puntos pues que también son muy complicados. Y eso por no decir que gran parte de la ciudadanía, pues, se lo digo con respeto, maestro, pero los aborrece. O sea, bloquear calles, el asunto de esta lucha, entiendo, es histórico, tienen mucho tiempo haciéndolo, pero para la mayor parte de este país, pues no es así, oiga. O sea, ni qué le digo si alguien no va a trabajar, pues lo corren. Ni qué le digo si alguien pues puede vivir con estas pensiones, pues hoy por hoy no hay pensiones, hoy por hoy ya es otra cosa, cada quien se rasca con sus uñas, más del 55% de la economía es informal en este país. Entonces, bueno, el apoyo ciudadano pues tampoco está, son nada de días de aquí al Mundial, sabemos que eso difícilmente van a poderlo lograr, al menos la derogación y los puntos clave que ustedes ponen en la mesa. Así que, hablando así con la sinceridad, se lo digo, don Luis, ¿qué podrían pedir, qué podrían obtener para que al menos se viva el Mundial en paz? ¿Cuál claro sería así la mínima, pues? Porque no van a derogar la ley de pensiones, pues. ¿Qué ven claro, ustedes? ¿Cuál es la mínima?
8: Una parte, ¿no? Que esto fue una promesa de campaña, de la presidenta. Eso es fundamental, de ahí partimos. Que es una promesa de campaña que ellos mismos hicieron para ganar esta elección y llevarlos, pues, precisamente a la presidencia, en esto que ellos llaman el segundo piso de la cuarta transformación. Ese es el primer punto. El segundo punto, la decisión de una movilización no es una decisión al vapor. No son solamente estos 9 días que nosotros estemos exigiendo que se hagan milagros o que se hagan imposibles. Estas mismas demandas son desde hace un año, 2025. Si ellos ya tenían el contexto de nuestras demandas y sabían de este evento deportivo, mediático, político, económico que se venía, pues no se vio la voluntad del gobierno durante todo este año para trazar una ruta, o sea, una ruta que permitiera, no podemos decirlo en corto plazo, mediano, largo plazo, que genere un sistema de pensiones, y repito, no solo es para los trabajadores de la educación, es para todos los trabajadores que cotizamos al ISSSTE. Una decisión de un paro, y de como lo manifiesta, llegar, plantarte, salir desde tu casa, donde te encuentras conflictos, porque sí te los encuentras con la gente el día al día, no es una decisión fácil, no es una decisión al vapor. Trazamos un proceso de 24 horas en el mes de octubre de 2025, vino el paro de 48 horas, el de 72 horas, se vino anunciando, y créeme, para nadie, es favorable un contexto de paro indefinido de labores. El sacar a los compañeros de su casa, de su comunidad, lo que ha sucedido, el compañero que lamentablemente murió el pasado lunes, las agresiones en Mitla, lo que pasó el día de ayer con el compañero que pierde el ojo, no es un contexto que nadie desea realmente. Sin embargo, llevamos por lo menos este año 2025-2026 con la presidenta planteando la misma demanda.
0: ¿Cuál es el piso de la negociación, don Luis? O sea, porque yo entiendo que quiere irse a la derogación de la ley del ISSSTE, eliminar la reforma educativa, mejores condiciones laborales, ya le subieron casi el 10% de sueldo, oiga. Pero bueno, entiendo, no es suficiente. Ya quisiera mucha gente que le hubieran subido la mitad de lo que le ha subido usted. Usted sabe que la gente no los quiere, lo entiendo. Veo las imágenes, muy lamentable lo que pasó al compañero, pero no entiendo por qué tienen que venir a destruir nuestros semáforos, no entiendo por qué tienen que venir a desquiciar nuestras calles, no entiendo por qué tienen que venir a agredir a las personas que estamos muy enojados con ustedes por todo lo que están haciendo.
8: Claro,
0: seamos francos.
8: Hay una campaña, perdón.
0: Ajá.
8: Hay una campaña mediática en contra del movimiento, sin duda, sin duda.
0: Sí, claro.
8: Y que en muchas ocasiones vino que estabas del Palacio Nacional en las mañaneras.
0: Ah, ok.
8: Donde dice que ha atendido al Magisterio Nacional, donde se dice que se ha escuchado y que sin duda alguna solo ha sido la administración del problema, la administración dándole largas a una respuesta que nosotros tenemos.

0: pudiera ser parte de una campaña. Palacio, dígale a Palacio, creo que no se han enterado allá. Pero déjeme decirle algo, don Luis. Ese menos, clavémonos en ese menos. ¿Cuál es el piso de la negociación? ¿Dónde podríamos decir, ahí muere y tregua después del Mundial? ¿Cuál es el piso?
1: Por lo menos la voluntad política del gobierno de decir, ¿saben qué? Vamos a trazar una ruta que genere las condiciones para una mejor seguridad social. Ahí avanzamos. Yo creo que los compañeros lo entenderían, los compañeros buscarían generar las condiciones para que se trabaje y que se vea esa voluntad. Llevamos más, digo, son las mismas demandas de 2025 y no hubo voluntad alguna del gobierno para atender esta demanda. Con eso avanzamos, como lo mínimo que nos plantea. ¿No?
0: Eso podría pasar el día de hoy, o sea, a lo mejor hoy les dan esta ruta y esto podría terminar en regresar a sus lugares de origen o quedarse aquí, pero no haciendo lo que hemos estado viendo, bloqueos, romper cosas, la agresión, etcétera, que también ha habido agresiones contra ustedes, ¿eh? Por eso le pregunté lo primero, ¿cómo están los maestros y cómo está este que desgraciadamente perdió el ojo? Esto podría desactivar, aunque sea por algún momento, dar un respiro a la ciudad, dejar que pase el Mundial.
1: Fíjate que hubo un momento en que estuvimos escuchando muchas ocasiones el secretario de Educación Pública, el secretario de Gobernación, y repito, solo fue la administración de la problemática, el DILAR, con estas mesas, pues nada más de postergar, alargar, sin dar una respuesta concreta. Por eso hubo un momento que se exigió que fuera la presidenta, al no tener una autoridad ya pues máxima que pudiera resolver. Hoy nuevamente la coordinadora en esa voluntad política de decir, vamos con CEDOP, si ellos tienen una respuesta, nosotros avanzamos. Con quien nos resuelva, no precisamente la presidenta, nosotros sin problema regresamos a nuestros estados.
0: Ah, bueno, pues eso está muy bien. Digo, lo que me está diciendo usted está muy bien, digo, porque ya entendemos hacia dónde va. Entonces hoy a las 10 de la mañana se iban a ir, va a estar CEGOP, va a estar CEP, o sea, entiendo, estará Rosa Isela Rodríguez y estará Mario Delgado, y hay posibilidad de que se pueda resolver. ¿Hay algo planeado para hoy si no se resuelve o si se resuelve? Entiendo que su táctica es de sorpresa, pero pues mi obligación es preguntar. ¿Va a haber bloqueos?
1: Claro, va a haber un tema de cobertura de esta mesa. Anoche nuestra Asamblea Nacional Representativa se define con todos los contingentes de la coordinadora, y el cual pues va al tema de estar sobre reforma, dentro del caballito, en lo que la mesa se desarrolla. Entonces, esperemos esa voluntad del gobierno, que no la ha demostrado durante todo este tiempo. Y sin duda, miles de compañeros, y tú lo has visto, incluso gente que no coordina con la, que no simpatiza con la gente, con la coordinadora nacional, ha ido creciendo pues esta exigencia de generar mejores condiciones para el trabajador cuando su vida laboral termine. A lo largo y ancho del país, lugares donde incluso, hablemos del norte, no del sur, que incluso es la parte un poco más marginada. Hablemos del norte, situaciones donde, estados donde no se imagina uno que puedan tener ya algunos indicios de estar levantándose por esta demanda, lo están haciendo, porque es una demanda justa.
0: Don Luis Alberto López es vocero de la 22 en Oaxaca, de la CENTE. Gracias por estos minutos, don Luis, por la franqueza, por poder dejarnos hablar así, y estamos al habla, si nos permite.
1: Al contrario, es importante este tipo de diálogos y te agradezco el espacio.
0: No, hombre, gracias. Es Luis Alberto López, vocero de la 22 de la CENTE en Oaxaca. Tienen una reunión a las 10 de la mañana. Ya nos confirmó aquí en MBS si van a ir a la reunión, es en Bucareli, y probablemente si en la reunión hay una ruta clara de lo que siga, levantan y se van. Entonces, bueno, a lo mejor hay algo, ya lo veremos. 8:06, regresamos.

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8: 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Primeras planas. El Universal.
9: Morelos ligan con grupos criminales a otras 15 alcaldías. Las investigaciones estatales y federales que llevaron a la detención de 2 presidentes municipales y otros funcionarios dentro del operativo Enjambre tienen en la mira a otros 15 alcaldes y exediles de igual número de ayuntamientos, entre los que se encuentran Temoac, Jonacatepec, Amacuzac, Tlalquiltenango, Jutepec, Xochotla, Zacatepec, Ocuituco y Huitzilac. Al respecto, algunos se dijeron dispuestos a que los investiguen, mientras otros prefirieron no opinar.
8: Milenio.
9: Sheinbaum exime a Trump de la ofensiva. Es la ultraderecha. Politizar el combate a los cárteles es una oportunidad para fortalecer la cooperación y proteger a las personas a las que servimos. Esa lucha debe unirnos, considera el embajador Johnson.
8: Reforma.
9: Era petrofacturero, cliente de papá de Samuel en Nuevo León. Factura despacho millones a huachicolero detenido por FGR. Empresa del padre y medio hermano del gobernador es del sector energético.
8: El financiero.
9: Ajusta México estrategia tras el fin del libre comercio. El acceso a Estados Unidos depende ahora de dónde se fabrican los bienes, del empleo y la seguridad económica.
8: El economista.
9: Gasto en pensiones contributivas llegó a 599.750 millones de pesos de enero a abril. Los recursos para la cobertura de los diferentes sistemas pensionarios absorbieron 18% del gasto del gobierno federal.

0: 8:12, vámonos hasta Palacio Nacional. La presidenta de la República está respondiéndole al embajador Ronald Johnson a este tuit que lanzó el día de ayer Ronald Johnson en torno a que cualquier discusión política en el marco del combate al tráfico de drogas, pues es una especie de oportunidad perdida. Esto es lo que dice la presidenta Sheinbaum.
1: En observaciones a resoluciones previas del INE, no transmitimos este contenido, agradeciendo la comprensión de nuestra audiencia.

0: la respuesta que dio la presidenta a la pregunta directa en torno a su opinión por el mensaje del embajador Ronald Johnson. Y justamente de eso, de la injerencia, de la intervención, de la narcopolítica, vamos a platicar el día de hoy en esta mesa, una mesa muy interesante, en donde le doy la más cordial bienvenida primero a Luisa Gutiérrez del Partido Acción Nacional. ¿Cómo estás, Luisa? Bienvenida.
1: Muy buenos días. Qué gusto, Luis, verte. Ay, aquí con el frío de la mañana, pero bien, bendito sea Dios.
0: Muchas gracias, Luisa. Bien, gracias por estar aquí con nosotros. Laura Ballesteros, MC, ¿cómo estás?
2: Hola, muy buenas. Yo con mucho calor.
0: Sí, pero no, bueno,
2: pues es que yo me vine en bicicleta.
0: Eso.
2: Yo me vine en bicicleta. Y la verdad es que también para invitar a la gente ahora que viene el Mundial, ya que tenemos un desgobierno de Morena en la Ciudad de México, hay que agarrar la bici. No se van a arrepentir. Yo creo que esta es una gran oportunidad de bajarse del coche y agarrar la bici. Ya. Me lo van a agradecer.
0: Bueno, cuando dijiste un des, dije sí, lo va a decir, pero no, dijo desgobierno. Yo pensé que iba a decir otra cosa. Gracias, Laura Ballesteros. ¿Cómo estás, Arturo Ávila?
3: Luis, feliz. Muy bien. Muchas gracias.
0: Fue tu cumpleaños ayer, por cierto.
3: Sí, muchas gracias.
2: No nos
3: muy contenta, muy contento, muy feliz. Muchas felicitaciones. Agradecerle mucho a la gente que amablemente nos felicitó.
0: Un año sí, más te llegaron día. Muchas felicitaciones.
3: Muchas, la verdad, muchas, muchas.
0: No, pues felicidades, ¿no? Feliz cumpleaños.
3: Muchas, muchas, muchas.
0: Y déjame abrir contigo, Arturo. A ver, el discurso de la presidenta de la República el domingo en el Monumento de la Revolución, ha dado mucho de qué hablar. Es museo también, pues está muy bonito, por cierto, el que está abajo. Y bueno, si tiene usted oportunidad, dése una vuelta. Es maravilloso el paseo en el Monumento de la Revolución. Pero injerencia extranjera, el gran elector. Habla de las campañas de la derecha internacional, pero habla también del Departamento de Justicia y de las acusaciones en contra de miembros de Morena. ¿Qué decir frente a todo esto, Arturo?
3: A ver, yo creo que la presidenta habló de muchas cosas. Y me parece primero que fue muy interesante ver cómo casi 850,000 mexicanas y mexicanos se congregaron en todas las plazas públicas de nuestro país, con excepción de Coahuila, porque hay veda electoral. Pero tuvimos en los estados más pequeños en población, como Aguascalientes, por ejemplo, 8,000 personas.
0: Ok.
3: Mientras que en el Monumento a la Revolución, 130,000 personas. Y es interesante mencionarlo porque fue gente que genuinamente está con nosotras y con nosotros. Yo tuve la oportunidad de caminar, de entrevistar a muchas mexicanas y mexicanos que nos acompañaron, y me interesa mucho incluso poner sobre la mesa el contraste de un evento que se dio en Chihuahua, en donde el Partido Acción Nacional, todo el Partido Acción Nacional, estuvo ahí presente en un centro de convenciones donde ellos inventaron, porque son muy mentirosos, que habían 10,000 personas, y cuando te metes tú a ver el aforo de ese lugar, el aforo público, el que te permiten si lo contratas como si fueras un empresario o si fueras un proveedor de servicios de espectáculos, pues solo caben 3,250 personas sentadas, y todas las personas estaban sentadas, ¿no? ¿Es relevante el número? Pues sí y no. Sí, cuando te preguntas tú, oye, hace una semana y media vociferaban por todos lados que solo habíamos logrado llevar 20,000 personas supuestamente a Chihuahua. Primero aclarar, nunca se llevó a nadie porque cerraron todos los accesos de la capital. Era gente que genuinamente se opone al gobierno de la gobernadora que ha traicionado a la patria violando la ley de seguridad nacional, Maru Campos, ¿no? Entonces, ejercicio interesante de contrastes. Un partido Acción Nacional muy pequeño, muy reducido. Un partido Acción Nacional que además tuvo que apelar a sus grandes figuras políticas para dar mensajes, ¿no? Vimos a Vicente Fox, que de él que recordamos, pues recordamos la corrupción de Marta Sagún y de sus hijos. Se encargaban de todos los negocios. Recordamos la represión brutal a pobladores de Salvador Atenco. Recordamos la represión brutal del magisterio en Oaxaca, el desafuero contra Andrés Manuel López Obrador, que abiertamente reconoció, ¿no?, que en 2006 apoyó a que hubiera un fraude electoral en contra de Andrés Manuel López Obrador, y que tiene un escándalo gigante en una red de corrupción de Oceanográfica con más de 100 contratos por 46,000 millones de pesos. Ese es el legado de este gran hombre del partido Acción Nacional, ¿no? Ahorita hablaré de Felipe Calderón.
0: Gracias. Es Arturo Ávila de la 4T. La pregunta que estamos poniendo en la mesa: ¿es injerencia o no es injerencia extranjera la acusación del Departamento de Estado norteamericano? Ante esta frase y ante este discurso, la presidenta de la República le responde al embajador Ronald Johnson. Ahorita nos enlazábamos a la mañanera para tener ahí el contexto, pero bueno, aquí lo tenemos con mucho más precisión. Esto es lo que acaba de decirle la presidenta al embajador. No es menor la respuesta tampoco. Escuche usted.
4: En observaciones a resoluciones previas del INE, no transmitimos este contenido. agradeciendo la comprensión de nuestra audiencia.

0: es lo que dice la presidenta de la República en estos momentos en torno a lo que dijo el embajador. Yo sigo poniendo en la mesa la misma pregunta. ¿Eso no es injerencia extranjera? La acusación que hace el Departamento de Justicia contra Rocha Moya y contra pues otros políticos acusados de narcotráfico en nuestro país. Y le pregunto ahora a Luisa Gutiérrez. Luisa, adelante.
1: Pues primero decirlo, a ver, creo que no se trata de intervención o no, creo que al final del día la colaboración que exista y el ejercicio de los tratados internacionales que de manera libre firmó el Estado mexicano, pues por supuesto que no implican una intervención, pues hay que distinguir muy bien el término y no confundirlo. A ver, ¿qué creo que sí tiene que suceder en este país? Que la jefa de Estado nos tendría que convocar como tal, como jefa de Estado, no como la jefa de un partido. ¿Y por qué es relevante? Mira, en el evento de Maru Campos era un evento claramente partidista en torno al cual Acción Nacional cerró filas para defender lo que nosotros consideramos que tiene que ser la defensa de las familias ante el crimen organizado. Eso tiene que suceder. No importa qué color, no importa qué partido, no importa la historia. Lo que tiene que suceder a partir de ahora es que las familias mexicanas encuentren autoridades que ante un criminal que los extorsione, que los secuestre, que desaparezca a sus familiares, encuentren una solución. Más allá de colores, a mí me encantaría ver una jefa de Estado que este domingo, hablando de 2 años o de prácticamente 2 años de su elección, hubiera convocado como tal, como la presidenta de México, y hubiera habido banderas mexicanas. Y entonces, en torno a ello, sí, todas y todos, porque eso sí, nadie le escatima a la jefa de Estado apoyo. También desde Acción Nacional, por supuesto, a la jefa de Estado se le reconoce y se le apoya, pero lo que sucedió este fin de semana no fue un evento de la jefa de Estado, fue un evento de, digamos, el superlativo de la presidenta del partido Morena, que sí sucedió que había muchas banderas de un partido político, pero en contraposición también estaban los ministros de la Suprema Corte. Estos ministros que debieran de cuidar muchísimo más como nunca la investidura y la institucionalidad, porque son muchos de ellos señalados de ser los ministros del acordeón, es decir, de venir de una elección cooptada desde el poder político que todo está totalizando en este país. Entonces, ¿qué creo que tiene que suceder? Primero, una convocatoria en torno a la institución. Y que la institución, quien ostenta la institución, se la crea y entonces deje de en sí misma de partidizar los problemas de este país. Está sucediendo algo muy grave, por supuesto. Tenemos que erradicar al crimen organizado, venga de donde venga. Y por supuesto que si tú, con todo lo que tienes, tienes al poder ejecutivo, legislativo, judicial, tienes los medios para poder hacerlo, vamos, Ernestina Godoy, la fiscal, ya conoces bien cómo trabajar con ella. Bueno, creo que tendríamos que estar limpiando de todas las personas que le hacen daño a nuestro país.
0: Gracias, es Luisa Gutiérrez del Partido Acción Nacional. ¿Qué ves tú, Laura Ballesteros, en todo esto que ocurrió? ¿Es injerencia extranjera o no la acusación que está haciendo el Departamento de Justicia norteamericano?
2: Yo primero veo a las y los mexicanos pues en la orfandad ante un gobierno que se ha preferido subir al relato del injerencismo cuando no tiene ningún derecho de hacerlo, ni Morena ni el gobierno de México, para usar el tema de la no intervención, que eso lo ha defendido el Movimiento Ciudadano siempre. Hemos sido los primeros de las voces de movimientos políticos en este país de decir: todos tenemos que cerrar filas con la presidenta y el Estado mexicano cuando se trata del intervencionismo y las ganas imperialistas de Donald Trump o de quien sea. Pero lo que no puede hacer el gobierno de México, y sí lo está haciendo con Morena, es subirse a este relato de la protección de nuestra nación para proteger a sus corruptos, a sus gobernantes y a sus funcionarios que están acusados de estar coludidos con el crimen organizado. Y no están acusados nada más por el gobierno de los Estados Unidos, están acusados por su propia población. Vamos a Sinaloa, pregúntenle a la gente de a pie, a los empresarios, a la comunidad, a la sociedad civil, lo que se habla de Morena y de Rocha Moya en Sinaloa, de lo que se ha venido sosteniendo desde la elección de Rocha Moya y tiempo después, del 400% de aumento en los desaparecidos en su gobierno. Si Morena dice que no hay aquiescencia del gobierno en materia de desapariciones, ahí está la prueba. Una de las pruebas en contra de Rocha Moya y su relación con el crimen organizado debería de ser su vinculación con el aumento de los desaparecidos en sus funciones. Fíjate, defender la soberanía tendría que ser defender a los millones de mexicanos cuyas vidas están inmersas en una crisis de impunidad, de inseguridad y y de violencia. Defender también la soberanía tendría que ser no arropar a esta lista de impresentables, que ojalá solamente fuera Rochamoya en el caso de Morena, pero parece que es un sistema ya para ellos de impunidad y de manto también, de no romper el pacto de abuso del Estado mexicano. Ahí está este Cuitláhuac, ahí está Rocío Nale, ahí está Laida, ahí está la gobernadora de Baja California, ahí está Américo, es decir, una lista interminable, Cuauhtémoc Blanco. ¿Qué es lo que sí creo que vale mucho la pena reflexionar de esto? Mientras se le protege a sus corruptos, porque mientras sean suyos no hay problema, se descobija, por ejemplo, a quien sí dio la lucha contra el crimen organizado, como fue el caso de Carlos Manso, a quien se le dejó totalmente la indefensión cuando pidió protección, y a quien hoy, a su movimiento del sombrero en Michoacán, le están cerrando las puertas, los votos de Morena y de todos los partidos para que los independientes no puedan competir en la elección a la gubernatura. Y Movimiento Ciudadano ha sido los únicos que hemos dicho que no, que es un atropello, porque si de verdad queremos defender la soberanía de la gente, hay que defender su voto y su intención, y la gente en Michoacán quiere votar por el Movimiento del Sombrero, porque le quitan la oportunidad. No vamos a dejar de luchar por las cosas que a la gente le importa. Si hoy piensan que los están dejando solos del lado de Morena y del lado del PRIAN, la gente tiene la razón, y por eso nos hemos preocupado desde hace mucho tiempo de poner una alternativa en la mesa a eso.
0: Gracias. Es Laura Ballesteros de Movimiento Ciudadano. Regreso contigo, Arturo Ávila. Sigo poniendo la misma pregunta en la mesa. ¿Eso no es injerencia extranjera, la acusación que hace el Departamento de Justicia norteamericano a Rochamoya y otros implicados? Pero antes de irnos a la ronda, decías, en mi siguiente ronda hablo también de Calderón. Entonces, bueno, ahí nos quedamos.
3: A ver, yo empezaría por decir que si queremos hablar de injerencismo, si queremos hablar de un intento de afectar la soberanía de un país, pues tiene que ver con la lógica de que intereses extranjeros traten de obtener algún beneficio de nuestra nación. Así de sencillo. Bajo esa premisa, ¿cuándo sí sería injerencismo? Bueno, sería injerencismo, por ejemplo, si de pronto vienen el día de mañana por Maru Campos y la acusan de haber, no sé, pongamos otro ejemplo, por Samuel García, ¿no? Y lo acusan de haber transferido recursos a Estados Unidos, y estos recursos transferidos a Estados Unidos es a contratistas que le dio contratos, y que estos a su vez invirtieron en pauta publicitaria, un claro delito de tipificación de lavado de dinero. Entonces un juez de distrito de Texas le solicita al gobierno de México, efectivamente a la Cancillería, es un ejemplo hipotético, que detenga a Samuel García con fines de extradición. Y entonces, primero lo que tienes que decir es, bueno, perfecto, las solicitudes con fines de extradición están reguladas por el Tratado de Extradición, específicamente el artículo 10 y el artículo 11. El 10 te habla de extradiciones formales. El 11 te habla de solicitudes con fines de extradición. ¿Cuándo se dan las del 11? Que es como solicitaron, por ejemplo, a Rochamoya y a los otros 9 personajes. ¿Cuándo crees que la persona se va a escapar, o cuando crees que la persona va a afectar el orden procesal? Ya. Y, por ejemplo, ¿qué pasa en esos supuestos? ¿Cómo se viola el derecho humano de cualquier persona porque va a ser privada de su libertad? Tiene que haber pruebas contundentes que se tienen que enviar en el proceso administrativo. Si no hay pruebas contundentes, sí cabe, sí da lugar la suspicacia de que, en el ejemplo hipotético que estoy poniendo de una detención para Samuel García, pues el tema pueda ser político. Y te voy a dar un ejemplo en contraposición. Hay 268, creo que esta es la cifra exacta, solicitudes de extradición que ha hecho nuestro país a Estados Unidos desde 2018. 50 de ellas, o 51, no traigo la cifra exacta, han sido en el mismo supuesto en el que ellos solicitaron una detención. En todos los casos, Luis, en todos los casos, el gobierno de Estados Unidos ha dicho, dame más pruebas. Lo mismo exactamente, pero peor aún, en ningún solo caso ha permitido que un ciudadano norteamericano, el que sea, ¿no?, se venga a México, a pesar de que la Cancillería ha solicitado estas, bajo estas dos causales, solicitudes de extradición y de detención con fines de extradición, ha otorgado a una sola persona. Entonces, concluyo con esto. Cabe la sospecha de que cuando van por una persona que está ejerciendo una función de gobernador, y que claro que generaría una crisis como la que nos generó, porque la acusación es muy seria, por supuesto, ¿no? Pues claro que cabe la suspicacia de que, oye, pero si no me das pruebas, que no te cuesta nada darme pruebas, si no me las mandas a través de la Cancillería, ¿no? Porque si se las mandan las pruebas, yo te garantizo que los primeros en enviarle la solicitud de detención formal a la Fiscalía General de la República, de acuerdo a lo que establece la fase procesal de este proceso, hubiera sido el gobierno de México.
0: ¿Será? ¿Usted cree lo que dicen? Escríbame 5640-05-125, porque es interesante, digo, lo pongo aquí en la mesa. No sé si se hubiera actuado igual con tanta protección, con tanta exigencia de pruebas.
3: No tengas duda, Luis.
0: Yo estoy hablando en estos momentos, Arturo, ya acabó tu tiempo, pero dame un segundo. Dame un segundo, por favor. Respira. Estamos preguntándole aquí a la gente. Tú ya tuviste tu oportunidad y te lo aprecio, pero la duda es, si hubiera sido contra Samuel García, si hubiera sido contra un gobernador de Acción Nacional, ¿hubiera actuado así el gobierno? Sí, Arturo Ávila dice que sí. No dudo que Arturo Ávila diga que sí. Yo le pregunto a usted, ¿qué cree que haya pasado? O sea, que la acusación fuera con Samuel García, ¿a poco si hubiera sido así? ¿Qué hubiera sido contra Curi de Querétaro? ¿A poco hubiera sido así?
2: Bueno, Maru Campos, no te vayas tan lejos.
1: Sí, claro.
0: Luisa Gutiérrez.
1: A ver, ¿qué creo que tiene que tener esta pregunta que haces a la audiencia sobre la credibilidad? Creo que es fundamental porque, la reforma judicial que estableció Morena y sus aliados tenía que ver en mucho con la credibilidad del Poder Judicial. No estábamos confiando en jueces, ¿no? Creo que va más allá, tiene que ver con un tema de ministerios públicos y con la investigación de ellos. Y justo estos casos me dan la razón. Este tipo de casos donde dicen, es que no hay pruebas. Bueno, es que nos están gritando las pruebas por todos lados. Ha habido sendas denuncias, ha habido acusaciones, ha habido desaparecidos, ha habido videos. Y aún así, pareciera que en este país no se persigue el delito para ciertas personas. Y aunque digan, sí, nosotros, este gobierno, hemos sido los que hemos perseguido. Por ejemplo, en el caso de la barredora, ya está el exsecretario de Seguridad en prisión. Bueno, pero Morena juega al eslabón perdido. Y me explico. Están buscando a este ser que sea el vínculo entre quien le estrechó la mano a Andrés Manuel López Obrador o a quien apoyó a Claudia Sheinbaum rumbo a la presidenta para ser presidenta de la República. Están buscando, sin poder encontrar las pruebas para poder vincular a personas como Adán Augusto, que claramente era el que estaba enterado de lo que estaba haciendo su secretario de Seguridad Ciudadana, que claramente hoy es el que tiene que pagar, el único que está pagando los platos rotos, pero Adán Augusto sigue en el Senado revestido de fuero. Una cosa similar con el tema de Insunza, que si bien pidió licencia, lo cierto es que él regresando en una cajuela al Senado, regresa a ser senador sin ningún problema y no se le puede sacar porque tiene fuero. Hoy lo cierto es que esta credibilidad que carece los ministerios públicos, la Fiscalía General de la Justicia en particular, en todo lo que ha sucedido, no solo en Sinaloa, sino en Baja California, en Tamaulipas, en Michoacán, en Morelos, en donde las pruebas los rebasan, la realidad que viven las y los mexicanos rebasa por mucho lo que viene a defender a ultranza Arturo Ávila. Lo cierto es que queda mucho que decir y que desear. Insisto, habría que lograr que estos eslabones perdidos sí pisen prisión, o que por lo menos tenga una carpeta de investigación seria, porque si no van a pasar cosas como la de Cienfuegos, ¿no? Donde el Estado mexicano pasó el oso de que pide, que exige que le regresen a Cienfuegos, y entonces llega a México, lo sueltan por falta de pruebas, porque la Fiscalía General no logró tenerlas.
0: Gracias, es Luisa Gutiérrez del Partido de Acción Nacional. Vámonos ahora con Laura Ballesteros. ¿Qué ves, Laura?
2: Mira, yo pienso, y esta es la preocupación, creo que de la gente que le gusta la política, pero sobre todo la que no la tiene incorporada en su vida diaria, pero que está zumbándole en el oído todo el tiempo, ¿no? ¿Qué hace el gobierno de México defendiendo a presuntos criminales? ¿Por qué? Estas son las explicaciones que tendría que dar Arturo y Morena, más allá de enredarlos, como siempre, en la parte leguleya de la jurisprudencia mexicana. Siempre es como ir al Ministerio Público, lo que estamos viendo hoy, ¿no? Pararte ahí en la ventanilla del Ministerio Público. ¡No! ¡No, pues no! ¡Uy, no, no denuncie! Porque fíjese que el artículo 13 dice que sí, pero el 14 dice que no.
1: No vaya
2: y además
1: a terminar,
2: está súper protegida esa persona. Lo van a ir a perseguir a su casa después. Mejor no. Es lo mismo que estamos viendo, pero extrapolado a nivel Estado mexicano. ¿Qué hace la presidenta de la República, Claudia Sheinbaum, prestándose a defender presuntos delincuentes? es, lo primero que tendría que haber hecho es deslindarse y que caiga quien caiga. ¿Qué hace la presidenta Claudia Sheinbaum contestándole ahorita en la mañanera al embajador de los Estados Unidos cuando tiene canciller? ¿Qué está haciendo la presidenta Claudia Sheinbaum en comprarse todos y cada uno de los pleitos de Morena cuando ella tiene que ser la que la voz de la objetividad del Estado gobernando para todas y para todos? ¿Por qué se empeñan en defender estos presuntos criminales? Mira, un poco de historia para recordar, porque la gente además sé que está muy molesta. Desde hace muchos años este país no tiene justicia. Y también que venga el PRIAN a decir que no, que nosotros... A ver, no ten... O sea, los fiscales han estado y los procuradores al servicio del Estado mexicano por siempre. Hace unos años, el que tenía Morena, que era Gertz Manero, no existía. Bueno, existía para meter a la cárcel a sus familiares y a las rencillas que él tenía, pero no teníamos fiscal en este país. Morena toma la decisión unilateral de removerlo. Tienen hoy una fiscal que en teoría tendría que darle resultados a la presidenta de la República y llevan varios casos que se le articulan fuera de su propia intervención. Si no vienen los gringos a presionar, ellos no hacen expedientes. ¿Qué ha pasado con Tabasco y Hernán Bermúdez con la barredora? ¿Qué ha pasado con los señalamientos a los contratos multimillonarios de los amigos de los hijos de Andrés Manuel López Obrador? ¿Qué ha pasado con los señalamientos a Cuitláhuac y a Rocío Nale en Veracruz? ¿Qué ha pasado con los señalamientos a la gobernadora sin visa? ¿Qué ha pasado con los señalamientos a Cuauhtémoc Blanco? Pero nos vamos a la fiscalía también de los estados, porque tampoco funciona. Las fiscalías de los estados están igual de coludidas con los partidos políticos y por eso no funcionan. Ahí está la del estado de Morelos, que fue incapaz de armarle un expediente a un presunto violador como lo es Cuauhtémoc Blanco, que ahora lo vemos además anunciando cosas del mundial en las grandes televisoras de este país, como si la impunidad nada más se la comiera el gobierno. Hoy me parece que este país tiene que hacer una limpia de todas sus partes, desde los grandes capitales de nuestro país hasta los grandes movimientos políticos, y Morena tiene que poner el ejemplo. Quieren sacar a los narcotraficantes del Estado mexicano y de las elecciones, limpien primero su casa.
0: Gracias, es Laura Ballesteros de Movimiento Ciudadano. Regreso contigo, Arturo. Déjame volver a insistir en lo mismo, ya pintabas un poco la respuesta, pero de verdad, ¿el Departamento de Justicia de los Estados Unidos podría ser parte de una injerencia por el sospechosismo, palabra panista quizá mal usada, pero por la sospecha de que están presentando, dices tú, acusaciones contra 10 políticos vinculados a Rubén Rocha Moya, algunos de ellos activamente morenistas, dos de ellos, por cierto, que se entregaron ya de manera voluntaria allá en los Estados Unidos? ¿Podría haber una injerencia parte de la derecha internacional metida en el Departamento de Justicia estadounidense? Bueno, el mismo departamento que, cierro nada más la pregunta, condenó a García Luna, y al mismo departamento, por cierto, al que le hemos entregado sin extradición, sino pues con esta nueva figura de la Ley de Seguridad Nacional, a más de 98 acusados de crimen organizado.
3: Sí, sin duda. A ver, históricamente... la ultraderecha tiene intereses específicos en la región, ¿no? Te voy a dar un ejemplo. ¿Qué intereses podría tener la derecha? Para que la gente que nos escucha entienda, cuando me refiero a la derecha, de qué estoy hablando, pues estoy hablando de intereses de capital, intereses de grandes empresas, intereses de sectores muy conservadores que apoyaron sin duda al presidente de Estados Unidos. Y que claro que tienen influencia, tienen senadoras, tienen senadores, tienen congresistas, claro que tienen gente en el gabinete y claro que tienen forma de ejercer presión. Y en la política, como le entienden por lo menos los conservadores, pues a ellos les pertenecen muchas cosas, les pertenece nuestro petróleo, les pertenece nuestra energía, les pertenece nuestra región. Y ha sido histórico, además, sería desconocer la historia de México, pues saber quiénes se anexaron el 50% del territorio mexicano. Pues los polquistas, ¿apoyado por quién? Por los conservadores. ¿Quiénes promovieron invasiones extranjeras e imperios extranjeros? Por los conservadores, cuando Nepomuceno invitó... No, lo digo en serio. La historia es importante, Luisa. Y la historia es importante porque si los conservadores se hubieran comportado distinto en este país, ¿no? Te puede dar mucha risa. Pero si los conservadores hubieran comportado distinto, podríamos pensar que hubieran tenido episodios importantes de aportación a nuestro país. Pero la historia nos ha enseñado que cuando ustedes se quedan sin fuerza electoral, que es lo que les está pasando ahorita, no votan por ustedes, así de sencillo, tienden a cabildear en Washington apoyos con los sectores más conservadores para tratar de desestabilizar un país. Pero bueno, al margen de eso, Luis, ajá, a mí me parece bien importante porque a la gente, yo estaba ahorita escuchando a Laura, pura queja, puras cosas negativas, puras narrativas de comunicación falsas. Yo diría, oye, ¿pero qué está pasando? ¿Qué es lo que está viviendo la gente de afuera? Primero, lo que estamos viendo es que cuando llegamos al poder nosotros, había 100 homicidios por día. Hoy hay 50. Una disminución del 49%. No, no, espérenme, ahí les voy, ¿no? Uh-huh. Estamos hablando...
2: Pobrecito que hay, Estado mexicano, que hay, no hay que defenderlo.
3: 2.382...
2: Si no, Arturo, ¿quién?
3: 2.382 laboratorios desarticulados.
0: Ya.
3: Nunca había pasado esto. Espérame, datos de CBP a ustedes, uh-huh, que les gusta tanto todo lo que tiene que ver con las agencias norteamericanas, ¿no? Desde octubre de 2024 ha disminuido un 76% el decomiso de fentanilo y solamente te voy a dar un dato que te va a ir para atrás. México ha decomisado 5.491.000 pastillas y 2.226 kilogramos de fentanilo. Nunca en la historia de nuestro país había habido resultados como los que está dando el gobierno.
0: Déjame
3: de la
0: cerrar con
3: Claudia
0: esta
3: Sheinbaum.
0: Pregunta, porque ya cerramos la ronda con esta ronda y yo insisto, ayer lo dijo la presidenta de la República textual, Arturo, aguas con esos diputados que tengan miedo a perder la visa.
3: Sí.
0: Entonces de ahí yo te pregunto así directito. ¿El Departamento de Justicia norteamericano tiene metidas en sus filas a conservadores que están poniendo indictments contra Rocha Moya?
3: A ver, la respuesta es muy sencilla.
0: ¿Sí o no?
3: A ver, no es sí o no, pues es que tú quieres sí o no.
0: No es tan sencilla.
3: La vida no es sí o no.
0: A ver, ¿qué es entonces, Arturo?
3: Nada más, fíjate.
0: ¿Hay conservadores o no hay conservadores en el Department of Justice?
3: En la única patología clínica en la que existen los sí o no, ese es en el trastorno límite de personalidad. Okay. O sea,
0: bueno.
3: No, te lo digo en serio. O sea, hay matices. Está bueno. Te quiero decir, hay matices. Y los matices tienen que ver con algo bien sencillo, ¿no? Espérame, es que déjame responder.
0: Por favor.
3: No es sí o no, es, oye, a ver, dame... por favor, las pruebas. Y si tú me das las pruebas y Rocha Moya es culpable, escúchame, que se pudre en la cárcel.
0: Okay.
3: ¿No? Oye, y si insultas.
2: Ya dejen de hacer mítines para defenderlo.
3: Que se pudre. No, los mítines fueron orgánicos, Laura. Y entiendo que les duela mucho.
2: No,
3: porque
2: no.
3: Para defender delincuentes.
2: Le duele a la gente que ustedes.
3: Ustedes, ¿no? Que tienen un gobernador que tendría que explicar seriamente las acusaciones
2: explicó.
3: Que tiene. De
2: Él
3: todos
2: sí
3: los
2: salió
3: recursos,
2: a explicar la diferencia de los
3: que
2: tuyos.
3: Tiene, tendrían que explicar cómo postularon.
0: Samuel García.
3: A un alcalde, como el de Teuchitlán, que ha provocado una, de veras...
0: El de Tequila.
3: No, el de Teuchitlán, ¿no? En donde reclutaban personas, en donde estaban aliados con el cártel Jalisco Nueva Generación,
0: del horror.
3: En donde se encontró un centro que reclutaba personas y que asesinaron. Y la gente debe saber, gobernado por Movimiento Ciudadano, aunque se rían.
0: Gracias, Arturo.
3: El problema es ese, es un lodazal, pero lo que no queremos hacer es presentar propuestas... Propuestas serias.
0: Ya, gracias, Arturo. Ahí está. La pregunta sigue siendo la misma, se la estoy haciendo usted también. ¿Hay o no hay conservadores, derecha internacional, intención política o el gran elector, como dice la misma presidenta de la República, en las instituciones norteamericanas del tamaño del Departamento de Justicia norteamericano? Luisa Gutiérrez.
1: Ah, pues ahorita ya tuvimos una cátedra de historia, de anticorrupción, bueno, hasta de medicina por parte de Arturo Ávila y no contesta la pregunta.
3: Psicología.
1: A ver, ¿qué creo que tendríamos que estar haciendo?
0: Sería todos... psiquiatría, pero bueno.
1: Bueno, sí.
0: Por el trastorno límite de personalidad,
3: bueno,
0: TLP,
3: si
0: pero bueno,
3: de,
0: está bien.
1: Pero mira, no permitamos que siga desviando la atención de lo que verdaderamente importa y que creo que tiene que ser, insisto, para el PAN y para todos los
3: para
1: partidos, Arturo. Eliminar a todos los políticos que manchan, de verdad, el trabajo que muchas y muchos queremos
3: cabeza
1: hacer
3: de
1: buena ley. A ver, la cabeza de vaca,
3: Felipe
1: yo creo
3: Calderón.
1: Que al final del día es un perseguido político de tu gobierno. Pero ojo, si me dejas
3: ¿es
1: terminar,
3: político?
1: Y si escuchas,
3: político?
1: Tal vez logres cambiar
0: la
1: ruta
0: Luisa.
1: De destrozo que tiene tu carrera política. Mira, lo cierto es que lo que hoy la gente necesita
3: si
1: es que
3: es
1: los partidos políticos tienen que sacar a las lacras de estas instituciones.
0: Okay.
1: Porque en todos lados, todos los colores tienen lacras. ¿Qué tenemos que hacer? Hacernos responsables cuando esto sucede y no permitir que estos sigan teniendo cargos de elección popular y cargos de poder. ¿Qué le exigimos a la presidenta de la República? Que deje de ser comparsa y cómplice, protectora. No, mira, te voy a decir más allá de los narcos, de un gobierno que hoy claramente está purulando narcopolítica, que fue el gobierno de Andrés Manuel López Obrador. Lo cierto es que hoy ella es lo que está haciendo. Yo no sé si ella está inmiscuida o no. Al día de hoy todavía no se dan estos vistazos. Pero lo que sí es que tenemos grandes grandes momentos, terribles momentos de este país, desde Sinaloa, Michoacán, Guerrero,
3: la Operación Enjambre.
1: En Tláhuac, aquí en esta ciudad, ya han aparecido fosas y nadie está preocupado por ello. En serio, de verdad, el crimen organizado está acabando con familias, con nuestros jóvenes. Y en serio, la preocupación de Morena es cómo hablamos o no de Andrés Manuel López Obrador y de sus hijos. Creo que y eso implica todos los colores, a todos los partidos. Aquel que sea narco tiene que estar fuera de un cargo de elección popular donde pueda seguir lastimando a mexicanas y mexicanos.
0: Gracias, Luisa Gutiérrez. Sin afán de entrar en temas psicológicos, psiquiátricos, misma pregunta. ¿Están metidos elementos políticos dentro del Departamento de Justicia estadounidense desde tu perspectiva?
1: Yo creo que tiene que ser justicia y eliminar el narco de todos los lugares que están haciendo daño en México y en su caso, cómo está haciendo daño en Estados Unidos.
0: Gracias. Es Luisa Gutiérrez. Y cerramos, Laura Ballesteros.
2: Gracias. Hay política metida en todos lados, Luis. Por eso mismo, si nosotros tuviéramos una institución de justicia y un sistema de justicia fuerte que le diera justicia a los mexicanos, no tendríamos a los gringos en la yugular tratando de hacerle la tarea a una fiscalía que no funciona. Si el sistema de justicia de este país sí existiera, no tendríamos a más de 100,000 personas en las cárceles sin sentencia y a Rochamoyo y sus secuaces en la cárcel. Si el sistema de justicia en este país sirviera, no tendríamos protegido a Cuauhtémoc Blanco y desprotegido, como lo hicieron en su momento, a Carlos Manso y al Movimiento del Sombrero. No tendríamos a más de 130,000 personas desaparecidas y la crisis forense que tiene el país. Fíjate que, hablando de la ley Maciosare, que es justo esta de la intervención extranjera, que la discutimos en el Congreso, de nuevo aplicaron su aplanadora con su mayoría artificial que les regaló el tribunal, al quien ya le dieron ahora una reelección porfiriana. Van a estar la mitad del tiempo de lo que estuvo Porfirio Díaz gobernando este país. Hablando de conservadores,
3: vota la gente.
2: Pero fíjate,
3: ellos,
2: el problema es que ellos al final se creen dueños del país y no lo son. Fíjate, las últimas encuestas que arroja Encol, que a ellos les encanta mucho replegarse a eso, hablan precisamente de lo que ya veníamos diciendo, la caída de la popularidad de la presidenta. Ya lo avanzaba Lorena Becerra de 21 puntos desde su primera vez hasta ahora. Ahora llega al punto más bajo de la aprobación en la historia de su gobierno, con un 27% de desaprobación, el pico más alto. Y fíjate, reprobados en seguridad, reprobados en economía y empleo, reprobados en relaciones internacionales. Este pleito con los gringos para proteger a sus corruptos le va a traer consecuencias a nuestro país, porque viene en medio de una negociación del Tratado de Libre Comercio, porque no quieren hacerse cargo de sus impresentables. Y lo que nosotros siempre le hemos dicho a Morena: ¿quieren ustedes blindar al país de la intervención del narco? Blinden primero su casa, limpien primero su casa, porque revisando las estadísticas, los estados que mayor violencia tienen hoy relacionada con el crimen organizado son estados gobernados por Morena. Si las candidaturas ellos pusieran en serio la revisión de no dejar pasar presuntos narcotraficantes, México se ahorraría un 80% de estos personajes en las boletas. Ellos los llevaron ahí, ellos ahora se tienen que hacer cargo, porque el pueblo de México ya no espera más discursos. Qué bueno que lleven a sus huestes a la hora del aplauso. Lo importante es que le den resultados a la gente de México, y nosotros, con buenos gobiernos, es lo que tratamos de hacer. No vamos a entrar a este lodazal. Queremos darle una alternativa a México, queremos poner propuestas en la mesa. Por eso ojalá se decidan a discutir una verdadera reforma judicial donde fiscalías y ministerios públicos se reformen de raíz.
0: Muchas gracias a los tres por estar hoy aquí.
1: Gracias, Luis.
0: Son
1: gracias,
0: las 8:48. Gracias a usted.
1: Gracias.
0: Y gracias por los mensajes. 5640-05-1025 es nuestro WhatsApp, que está abierto absolutamente para todos. Regresamos.
4: Buenos días, Luis Cárdenas, Juan Cortés de la Ciudad de México. Nada más un comentario a lo que dijo Arturo Ávila. En todo el norte, la mayoría de la gente está en contra del gobierno de la 4T, que no se engañe y que no trate de engañar a la gente, porque De por sí la 4T y Morena se la han vivido con mentiras desde las campañas. Prometieron lo que la gente quería escuchar, pero hicieron todo lo contrario para complacer al Foro de Sao Paulo. Esa es la verdad, para apoderarse de todo aquí en el país, para hacer lo mismo que hizo Hugo Chávez, lo mismo que está pretendió hacer Lula da Silva, en fin, Correa, Petro. Esa es la verdad, están siguiendo el Foro de Sao Paulo, no vinieron a gobernar México, vinieron a trabajar para el Foro de Sao Paulo y para su beneficio propio. Es la verdad, Arturo Ávila, no te hagas. Gracias.
5: Este morenista, bueno, para nada, ahora sí se acuerda de la red de corrupción de los panistas. Como dicen ellos, pruebas, pruebas, ¿dónde están las pruebas? Que las presenten y los metan a la cárcel. A todos los políticos, no estoy a favor de ningún político. A todos los políticos que se les compruebe su delito, que los metan a la cárcel. A todos.
6: Arturo, les entregaron a Cienfuegos. ¿Y qué fue lo que hicieron? Lo dejaron en libertad. Por eso ya las solicitudes de extradición de Morena no se las han hecho efectivas, porque simplemente no confían en ustedes.
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0: falling too fast to prepare for change. 8:55, gracias por todos los mensajitos, 5640-05-1025, voy de nuevo, 5640-05-1025, el WhatsApp está abierto para todo el auditorio, gracias por los comentarios y los mensajes que nos hacen llegar. Oiga, varios temas que están ahí en la mesa, nos hablan mucho de lo de Cayetana Álvarez de Toledo, que por qué no hemos hablado de eso. Pues sí, o sea, es la diputada española, es del Partido Popular, y pues ella habló el día de ayer, si no me equivoco, en una intervención, en un encuentro en la Universidad de la Libertad. Hay que tomar en cuenta que la Universidad de la Libertad es de Ricardo Salinas Pliego. Entonces, bueno, pues obviamente que ahí hay temas que también podrían estar ligados dentro de la declaración. Pero más allá de lo de Salinas Pliego, que yo creo que es lo que será discutido aquí en nuestro país, tiene mucho que ver con lo que está haciendo el Partido Popular para tratar de recuperar votos e inclusive quizá ganar elecciones próximas en España, regresar con fuerza en la derecha, lo cual pues, está sucediendo y está pasando en gran parte de del mundo. Ahorita hablamos de lo que sucede en Colombia. En fin, ayer Cayetana Álvarez de Toledo criticó al gobierno de México de esta manera. Escuche usted.
1: Vengo a defender la soberanía de los mexicanos. La soberanía de los mexicanos frente a sus verdaderos enemigos. Quien amenaza la soberanía mexicana no son los Estados Unidos, no es España y desde luego no es la historia, Hernán Cortés o Isabel la Católica. Lo que amenaza la soberanía de los mexicanos son tres fenómenos o flagelos internos y corrosivos. Uno, el crimen organizado. Dos, el populismo autoritario. Tres, la mentalidad de dependencia.
0: 8:57, 5640-05-1025, 5640-05-1025. Después de la pausa, vamos a platicar de lo que está ocurriendo en Colombia. Regreso.
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1: Hola Luis, ¿cómo estás? Saludos, buenos días para todos en MBS. Se dan a conocer la lista de los números que llevarán en los dorsales los futbolistas mexicanos. El tal Rangel será el número 1, el número 10 será Alexis Vega, Raúl Jiménez se queda con el 9 y el jovencito Gilberto Mora tendrá el 19. A los 17 años se va a convertir en el jugador más joven en disputar un campeonato mundial de fútbol. Increíble la historia de este futbolista que tiene una calidad excepcional. Yo creo que Javier Aguirre lo tiene contemplado como titular para el día 11 de junio en el partido inaugural frente a Sudáfrica. No se trata de cargarle todo el peso a él, por supuesto, pero yo creo que es un chico con unas condiciones impresionantes que además ha mostrado personalidad para poderse recuperar incluso cuando tiene errores en el campo de juego. Cualquier deportista, un jugador de fútbol, cuando se equivoca hay que ver cómo reacciona, y este reacciona bien, vuelve a pedir la pelota, vuelve a intentarlo, vuelve a fracasar, se vuelve a levantar y lo vuelve a intentar, y me parece que eso es muy importante para pensar que tiene un gran futuro por delante y que lo que pase en el Mundial pues dependerá para que logre un contrato millonario. Recuérdense que su apoderada, Rafaela Pimenta, ha dicho, una brasileña portuguesa, ha dicho que está pensando en una cantidad cercana a los 35-40 millones de euros. Nunca se ha pagado eso por un futbolista.

0: Y prácticamente un tornado, y bueno, se llevó muchas mantas. En fin, poco a poco van llegando las selecciones, las diferentes delegaciones que van a ser parte de este mundial. La Federación Internacional de Fútbol, la FIFA, y la Junta Internacional de la Asociación de Fútbol, el IFAB, trabajan para cambiar reglas para el mundial del 2026. Un nuevo sistema VAR. Esta regla se deriva de un concepto familiar del baloncesto: las jugadas de bloqueo de pantalla destinadas a crear espacios para los compañeros de equipo serán sancionadas. ¿Sabe? Para que usted lo entienda, si de pronto en el área empiezan, antes de un tiro de esquina, empiezan a forcejear, como suele ocurrir, el árbitro detiene el partido y dice que se calmen, no. A partir de ahora se van a revisar y habrá la capacidad para marcar tiros libres y para marcar saques de esquina a través de las condiciones del VAR. Me parece muy, muy interesante. La ley, le llaman la ley anti-Arsenal. El VAR tendrá autoridad para revisar las segundas tarjetas amarillas que conlleven expulsiones. Si determina que se trató de un error arbitral, la sanción podría ser anulada. Antes no podrían, no estaban en la facultad de poder revisar segundas tarjetas amarillas. Qué bueno que todos estos cambios se hagan. Cambios que también ayudan, sobre todo, a recuperar el tiempo en el campo de juego, que tengamos un tiempo más efectivo de juego, porque se pierde muchísimo, muchísimo tiempo. Y bueno, ya metieron ahora las pausas de rehidratación, dos por cada, bueno, una por cada tiempo, que van a servir obviamente para temas de publicidad en televisión, que la FIFA siempre está viendo ese tipo de posibilidades. Bueno, en México continúa la novela, la telenovela entre los palcohabientes, los dueños también de plateas del Estadio Azteca, ahora Estadio Banorte o Estadio Ciudad de México. La FIFA pidió que no pudieran vender sus boletos, resulta que ellos los quieren vender, que no metan alimentos a los palcos. Ellos dicen que tienen derecho a meter alimentos a los palcos, porque además compraron esos palcos hace 99 años. Tienen todo el derecho, como si uno tiene un departamento, de hacer realmente lo que quieran con eso. Claro, incluso los departamentos tienen una ley de condominio, donde algunas cosas están permitidas y otras están prohibidas, pero por lo pronto están reclamando porque la FIFA obviamente quiere el estadio vacío. La FIFA lo quiere completamente deshabitado, sin ningún compromiso, y faltan nueve días para la inauguración del Campeonato Mundial de Fútbol. Bueno, mañana comienza la final de NBA entre los Knicks de Nueva York y los Spurs de San Antonio. Ya estaremos platicando de eso. Muchas gracias, saludos, buenos días. Los esperamos hoy, una transmisión especial desde Monterrey con todo el equipo MBS Deportes. Estaremos allá en la Sultana del Norte. Muchas gracias, saludos.
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0: 9 de la mañana con 9 minutos, 9 con 9, regresamos a este espacio. Gracias por los mensajitos y los comentarios, 5640-05-1025. Colombia celebró el 31 de mayo la primera vuelta de la elección presidencial del 2026. Lo que marca a Colombia es una polarización política enorme. Primer resultado, bueno, primero hubo una especie de primarias, bueno, primarias con muchísimos candidatos, pero ya hoy tenemos a dos que realmente disputarán la elección en Colombia. Resultados preliminares: colocaron al candidato de la derecha, Abelardo de la Espriella, y al senador de izquierda, Iván Cepeda, como los dos aspirantes que avanzan a la segunda vuelta presidencial. El escrutinio en la primera vuelta es del 99.98% de las mesas. Según el organismo electoral, el INE allá de Colombia, existe una coincidencia del 99.94% entre el preconteo y el escrutinio oficial. En un primer momento, tanto los simpatizantes de Cepeda, como inclusive el mismo presidente Petro, pues dudaban del conteo, que sería algo así como el PREP de Colombia, pues que había dado como resultado que ganara el candidato de la derecha. Ahora bien, había varios candidatos de la derecha, de menos dos, y ha ganado el ultra derecha, el más derecha. Y también hay algunos otros candidatos que podrían, pues, verse un tanto simpatizantes a la izquierda. Le quiero agradecer muchísimo hoy al periodista y analista político allá en Colombia, Ricardo González, que me tome la comunicación, porque es un asunto un tanto complejo lo que estamos viendo en Colombia, y pues de entrada ya tienen segunda vuelta, tienen muchísimos candidatos, pero hoy, frente a la polarización que se vive, pues hay una disyuntiva importante que van a definir tan pronto como en 19 días, si no me equivoco. Es el 21 de junio, si no me equivoco, la elección de Colombia en unos días más. Ricardo, gracias por tomarme la comunicación. ¿Cómo estás? Muy buenos días.
1: Hola Luis, un saludo especial para ti y para todos los oyentes de México. ¿Qué tal va todo?
0: Muy bien, Ricardo. Creo que tengo un problema ahí en la comunicación. Te escucho un poco mal. Déjame ver si podemos restaurar la llamada telefónica, porque sí te escucho un poco cortado. A ver si tenemos por ahí el dato. Nos escriben aquí en el WhatsApp. Híjole, se está poniendo fuerte. Fíjese nada más. Lo que dijo el candidato de la derecha, Abelardo de la Espriella, respondiéndole a Iván Cepeda, cuando lo del debate, ¿no? Esto fue ayer. Iván Cepeda le dice a Espriella: emplazo al candidato Abelardo de la Espriella a debate. Anuncio a la opinión pública que emplazo a debate político y electoral al candidato. Las condiciones para efectuarlo serán acordadas por las personas que he designado para este fin, bla, bla, bla. Y entonces escribe Abelardo y le responde Iván Cepeda y dice: ahora sí, cobarde, te escondiste mientras tu dueño hacía campaña, o sea, Petro, y fallaron. Primero reconoce el resultado de las elecciones y vamos a debatir ya mismo. Total que, bueno, se están poniendo fuertes las cosas allá en Colombia. Ricardo, ¿me escuchas?
2: Sí, Luis, ¿me escuchas mejor?
0: Te escucho perfecto, perdóname, es que te perdíamos por ahí. Oye, a ver, explícanos un poco lo que está sucediendo. ¿Qué fue lo que vimos en esta primera vuelta, Ricardo?
2: Bueno, lo que pasó básicamente fue que se adelantó la segunda vuelta. Tú estás mencionando ahorita lo que pasó en la previa, que llegamos a tener hasta 110 candidatos, precandidatos presidenciales. Eso se fue depurando con las consultas o elecciones primarias que tuvimos en marzo, y finalmente por varios factores se concentró la elección en dos candidaturas muy fuertes, la de Abelardo de la Espriella y la de Iván Cepeda, que te digo que se adelantó la segunda vuelta por eso, porque se marcaron dos candidaturas únicamente muy fuertes y las otras quedaron relegadas, las otras candidaturas presidenciales que tenían alguna viabilidad, la de la candidata Paloma Valencia de la derecha uribista y la de los candidatos de centro, Sergio Fajardo y Claudia López. Entonces lo que vimos fue dos candidaturas muy fortalecidas, sobre todo esa de Abelardo de la Espriella, que aparecía en las encuestas más baja, pero por una intensa y exitosa campaña digital que hizo de la Espriella, que recurrió por supuesto a mercenarios y a bots digitales sin duda alguna, claro, logró calar el mensaje de que el voto por él era el voto realmente útil, y eso desinfló a la candidata uribista. Es decir, se trasladaron los votos de la a la ultraderecha desde la primera vuelta, y eso llevó a que De la Espina pues apareciera en el primer lugar, contrario a lo que
0: Claro.
2: decían todas las encuestas.
0: Paloma Valencia, candidata de derecha, pero digamos de una derecha un tanto más moderada, candidata uribista, saca al final, corrígeme, 6-7%, ¿no? De los votos por ahí.
2: Sí, correcto, 7%.
0: Ok.
2: Ella es la candidata del partido del Centro Democrático del expresidente Uribe, pero varias cosas. Una, el Centro Democrático, digamos, en su institucionalidad estuvo con ella, pero sus bases, sus senadores, sus representantes de la Cámara se fueron muy rápidamente para donde Abelardo de la Espriella. Y lo que el fenómeno que pudo haber pasado con Paloma Valencia es que perdió todos los votos de la derecha y recibe los votos de centro derecha. Ella en la consulta de marzo pasado había sacado más de 3 millones de votos y ahora se desinfla a 1.600.000, mientras que el candidato que es su fórmula vicepresidencial, Juan Daniel Oviedo, que es un personaje de centro, de centro derecha, un hombre de la comunidad LGBTI, había sacado 1.200.000 votos. Que mi interpretación es que se trasladaron a esa campaña donde Paloma Valencia y ella se quedó solamente con unos 600.000 votos de la derecha.
0: Okay, este punto nos da cuenta de algo muy interesante. Pareciera, corrígeme por favor, Ricardo, que ganaron las opciones más polarizantes. O sea, al final de cuentas, háblanos un poco más de Cepeda, de Iván Cepeda, que es el candidato de Petro y que Petro en sí mismo, bueno, pues también ha sido un personaje polarizante, un personaje radical hacia la izquierda internacional incluso. Su
2: Sí.
0: candidato queda en una segunda vuelta. Me llaman la atención los números porque no sé si aplique sumar este 7%, que a final de cuentas es de la derecha, pues al mismo Abelardo, ¿no? O sea, el tema de cómo se va definiendo el mapa. Pero hoy las dos figuras son sumamente polarizantes, Ricardo. ¿Lo ves así?
2: Sí, sin duda alguna. Digamos, cuando un medio de comunicación que está afuera cuenta lo que pasa en Colombia, pues hace destacar mucho más esto que estamos viviendo acá, pero nosotros lo vivimos. Te lo menciono porque The Economist el fin de semana anterior había publicado una nota diciendo que si la segunda vuelta era entre Abelardo de la Espriella y Iván Cepeda, sería la elección más polarizada de la historia reciente en el mundo. Ni siquiera hablamos de Colombia o de Latinoamérica, en el mundo, porque son dos figuras completamente opuestas. Entonces eso te da cuenta de esa diferencia tan marcada y eso que tú estabas contando de los epítetos de un lado y de otro, la rabia y el odio que se inspiran desde una campaña y la otra. Entonces estamos en un ambiente absolutamente polarizado por cuenta de diferentes factores que podemos conversar. Pero si conversamos o si hablamos específicamente de la candidatura de Iván Cepeda, y ya te respondo también un poco esa pregunta de, discúlpame, de la suma
0: No te
2: aritmética
0: preocupes, Ricardo.
2: de una campaña y otra. Si hablamos de Iván Cepeda, pues claro, es un candidato del pacto histórico del partido del presidente Gustavo Petro, un senador de izquierdas que ha estado 16 años en el Congreso como representante y senador, pero es una figura que por su personalidad, principalmente por su personalidad, es mucho más dialogante, mucho menos polarizante que el presidente Gustavo Petro. Incluso en el informe que le entregan el Centro de Estudios del Congreso a los congresistas de Estados Unidos para seguir mirando esto desde afuera, eso es lo que le dicen de cada candidato. Le dicen, por ejemplo, de Abelardo de la Espriella, ha sido defensor de cuestionados criminales, de criminales y de cuestionados personajes. Mencionan ahí, por ejemplo, a Alex Saab y que sería un aliado de Estados Unidos. Y sobre Iván Cepeda le dicen, es un personaje de izquierdas que ha cuestionado la intervención de Estados Unidos en Venezuela, pero que es menos polarizante que Gustavo Petro. Y esa es una interpretación que tenemos muchos en Colombia, que es cierta, sobre todo porque él una de sus políticas principales, que es la reforma agraria, por ejemplo, siendo senador, logró llegar a acuerdos con un sector totalmente opuesto a él, que es el de los ganaderos. Entonces, él ha demostrado que puede lograr acuerdos con los diferentes, y ahí habría una esperanza de que fuera un personaje menos polarizante y confrontacional que el presidente Petro.
0: Dime algo, en esta polarización juega, por supuesto, como está jugando en el mundo Donald Trump, y Espriella ya es un candidato, a final de cuentas, entiendo, cercano o de menos porrista, apoyador de Donald Trump. ¿Qué tanto se sintió una injerencia extranjera? ¿Qué tanto puede o no influir Washington en la elección de Colombia? ¿Se vio? ¿Se sintió por ahí? O bueno, no pasa quizá de algunos discursos o de algunas arengas, Ricardo.
2: Luis, me sorprendió mucho que no la hubo.
0: Exacto.
2: Sería llamativo no decir me sorprendió que la hubo. No, me sorprendió que no la hubo. Ajá. Porque Donald Trump lo hizo y con éxito en otros países de Latinoamérica, Chile, con Argentina, con Guatemala y aquí, por la relación tan tóxica, y menciono esa palabra porque así lo es, que ha habido entre el presidente Petro y Donald Trump, desde el año pasado, cuando le incluyeron en la lista Clinton, le quitaron la visa y demás, uno preveía que eso podría ocurrir. Pero si la derecha fue inteligente, y creo que lo fue, revisó las encuestas y se dio cuenta que eso alimentaba el nacionalismo en Colombia y eso le daba réditos a Petro, quizá le dijeron esa ultraderecha y derecha colombiana tan cercana a María Elvira Salazar, uh-huh, a Mario Díaz-Balart, a Marco Rubio, quizá le dijeron mejor quédense calladitos, no intervengan, por favor, porque miren estas encuestas. Y lo veo así porque, por ejemplo, a Marco Rubio le preguntaron hace 2 semanas un periodista, un colega que trabaja en la Casa Blanca, le dijeron algún comentario sobre las elecciones en Colombia y dijo simplemente vamos a esperar que ocurra. Entonces, claro, que eso da cuenta de que estaban muy prevenidos para no intervenir. Quizá la única intervención que hubo es de un senador de origen colombiano, Berni Moreno, un hombre que pues tiene una agenda antilatina, lamentable, porque es el hombre que promueve la eliminación de la doble ciudadanía, pero que intervino hace unas semanas diciendo que Estados Unidos quizá no reconocería el resultado de las elecciones en Colombia, un mensaje muy fuerte, pero que te digo, viene un legislador, no del gobierno ejecutivo, y que llegó a Colombia el fin de semana en su calidad de observador electoral y habló de promover un desayuno entre Abelardo de la Espriella y Paloma Valencia para el lunes después de la segunda vuelta, es decir, ayer, para que los dos se unieran y que la derecha pues fuera unida en segunda vuelta. Eso ha sido como básicamente esa intervención del lado de este congresista.
0: Hay aquí un punto que afecta a la elección en Colombia, y mira que te lo dice alguien de México que lo vivimos todos los días, y es la violencia, es todo este tema de inseguridad, es este asunto también de dominancia de ciertos poderes fácticos como los cárteles, en el caso también en Colombia. Bueno, pues la historia relativamente reciente pues marca una etapa durísima, y un poco más reciente pues también todo lo que hemos visto con la guerrilla de las FARC, hemos visto también atentados, pues presencia de estos grupos de guerrilla, de estos grupos criminales presentes. ¿Qué tanto juega esto? Porque, por ejemplo, veo que Espriella si es de una mano dura tipo Milei o Bukele, de no negociar, de atacar, pues de apostarle a la violencia, a final de cuentas. Entiendo que Cepeda es muchísimo más moderado, a final de cuentas, pues también la misma historia de Petro, ¿no? Que viene de la misma guerrilla. Entonces, ahí, ¿Qué ves en el juego con el colombiano de a pie, con el elector? ¿Qué tanto influye o no la postura contra los grupos criminales o guerrilleros?
2: No, total, el tema de la agenda de seguridad ha sido importante, aunque no ha sido central, como eran otros años en Colombia. Digamos, la elección de 2002 cuando se eligió Uribe, la de 2006 cuando se reeligió, ese era el tema único en Colombia, y con lo bueno y lo malo que ha traído el gobierno Petro nos ha llevado a tener otras agendas, otras conversaciones en el país, y eso ha sido favorable. Ahora, la seguridad es un tema importantísimo en el país, porque ahora desde 2016, cuando el gobierno de Santos firmó la paz y el gobierno Duque no la implementó, ha habido una atomización de grupos armados. Aquí teníamos 4 o 5 guerrillas, ahora tenemos 100 bandas criminales diferentes, con diferentes franquicias, diferentes nombres y apellidos, que viven básicamente de las rentas ilegales, del narcotráfico. Entonces, es más difícil combatirlos y negociar con ellos. Entonces, ha estado en la agenda de los candidatos, pero sin una ruta clara. Cepeda plantea evaluar algunas negociaciones con estos grupos, aprendiendo de los aprendizajes que ha habido en el gobierno Petro, y Abelardo plantea la confrontación directa, bombardeos y fumigación, dos estrategias que se han implementado en el pasado con lo bueno y también con las consecuencias sociales que ha traído eso. Y plantea, como claro, tú lo mencionabas, el modelo Bukele, que es el de las megacárceles, pero aquí los que conocen los dos modelos se burlan un poquito por dos cosas. Uno, le dicen Salvador es un país chiquitico, sí, es un departamento de Colombia. Y segundo, la facilidad que tenía Bukele era que todos los que iba a combatir él los tenía identificados por un tatuaje. Y él metió en cárceles a todos los tatuados, con los incluso muchos colombianos que han sufrido que llegaba a El Salvador y con un tatuaje lo encarcelaban. Aquí todos dicen, este señor va a construir 10 megacárceles para meter a quién. ¿Cómo los va a capturar si están en la selva, si es muy difícil por la geografía colombiana acceder a ellos? Entonces, claro, se copian de ese modelo por lo exitoso que ha sido en el Salvador, por lo menos en las cifras. La narrativa, exactamente. Sí, claro. El símbolo, no sé si has visto en las imágenes a Bukele y a De la Espriella, copia la misma barba, la misma barba perfilada de Bukele y el mismo saludo militar, lo copió exactamente. Y de Milei se copió el tema del león. El de él es el león y ahora Abelardo es el tigre. Entonces se copió toda la narrativa y todo el performance de esos dos modelos de ultraderecha para vender un producto que le ha funcionado hasta ahora.
0: Claro, y además se parece de alguna u otra manera, cara perfilada, etcétera. O sea, sí podrías casi hasta confundirlo si no los ubicas bien. O sea, aunque, si ves dos fotos, mira, podrías confundirlo.
2: Él se armó ese personaje, porque si tú ves unas fotos de Abelardo hace unos 5 o 10 años, era un poquito más que en la cara más gorda.
0: Sí, no, se ve que se metió Sempic.
2: Sí, estaba quedándose calvo y pues hizo su tratamiento respectivo, la barba perfilada que es un sello en los otros, y pues el saludo militar, sin duda alguna. Entonces, claro que intentó crear ese personaje, ahora, a figura y semejanza de Bukele.
0: Aquí hay un tema en donde mencionamos a Bukele por el asunto extremo de seguridad y la narrativa anticriminales, los metemos a todos a la cárcel, aquí no van a negociar, no van a comer pollo, en fin, toda esa narrativa. Pero hay otra narrativa también que va un poco más al sur, que es la de Milei. La de Javier Milei, un economista que además era comentarista de radio, de tele, etcétera, que fue ascendiendo hasta llegar a ser presidente de Argentina, y que tiene una política extrema de recortes de puestos. Esto ha llegado al tema de Estados Unidos, ¿no? Un Elon Musk que también tenía su misma motosierra y que, bueno, ya después vimos en qué acabó todo aquello. Pero entiendo que esta es una de las propuestas duras, fuertes de Espriella. ¿Cómo ves a la gente en ese punto? O sea, el colombiano, ¿cómo está viendo el tema económico? Y el tema, además, pues que vende muy bien en el discurso. Vamos a correr a todos, vamos a hacer un gobierno más chiquito, vamos a hacerlo más eficiente. Esa motosierra colombiana, ¿qué tanta aceptación ves?
2: Pues mira, la izquierda ha tratado de construir una narrativa a partir de eso, porque el modelo de Milei no es el mismo, no tiene el mismo éxito ni en popularidad ni en resultados que el de Bukele.
0: Claro.
2: Valiéndose de la carne de burro. Entonces, como la derecha, aquí en Colombia nos decía, nos vamos a volver como Venezuela, ahora la izquierda está diciendo, nos vamos a volver como Argentina y prepárense para comer carne de burro si llega Bukele, si lleva de la Espriella al poder. Claro, porque tiene toda esa idea montada sobre la cabeza del modelo de reducir el Estado, del liberalismo económico al extremo, y él lo pone en unos términos específicos, reducir el Estado en un 40%, lo que implica... por supuesto, eliminación de ministerios, direcciones administrativas y demás, pero también en un país que es tan dependiente del empleo público, pues que implicaría una masacre laboral desde el sector público impresionante. Entonces piensa en él, si cumple esa promesa de campaña de reducir el Estado en un 40%, esa masacre laboral lo que va a llevar a las calles, que ya lo han vivido en Argentina, los pensionados, los estudiantes protestando, pues yo anticipo que una receta Milei aplicada en Colombia nos llevaría sin duda alguna a lo mismo, más allá de la carne de burro, que es otra caricatura, al mismo descontento social que, por ejemplo, en Colombia lo vivimos en 2021, muy recientemente, que fue nuestro estallido social.
0: Y es que dicen allá, para los radioescuchas que ahorita nos escribían aquí en el WhatsApp, como que la carne de burro, no es ningún albur, que ya no empiecen. No, se refiere justamente a que hay una narrativa también de la izquierda, particularmente allá en la Argentina, por que en el país de la carne, que es Argentina, por las políticas reduccionistas, por las políticas de cortes del gobierno de Milei, pues están comiendo ahora carne de burro en lugar de carne de res, ¿no? Y esto ahora lo están utilizando desde la narrativa de la izquierda. Oye, Ricardo, quiero cerrar con esto. Ante los dos polarizantes, o sea, tienes a Espriella, tienes a Cepeda. Uno, pues a final de cuentas, viene de donde viene con Petro. Y si bien es menos polarizante que Petro, pues ya ha habido unos años de polarización y hay mucha reticencia por lo apoyar tan fácilmente. Por otro lado, tienes a otro tipo que es ultra radical hacia la derecha extrema, un Milei, un Bukele, una especie de Trump. Esto no puede terminar en la elección más polarizante de la historia, también quizá en una de las elecciones con más abstencionismo. Y lo digo porque entiendo que fue una elección muy concurrida esta de primera vuelta. Pero esa cantidad de gente yendo a votar, al tener estas dos opciones, en donde está difícil, en donde ninguno a lo mejor te termina de convencer si eres más centro, podría terminar en una abstención. ¿Qué ves ahí?
2: No lo veo. Incluso veo crecimiento de la participación, sí, porque desde un lado y desde el otro se están dirigiendo a los indecisos diciéndole: esta elección es definitiva, se tiene que participar al colombiano de pie, porque o viene el modelo comunista, castrochavista, la dictadura venezolana, etcétera, etcétera, o viene un modelo represivo, un modelo antidemocrático, un modelo antiderechos. Entonces al elector colombiano le dicen: uy, entonces tengo que decidir, al que no salió a votar, mi voto cuenta, mi voto vale. Sea el de Abelardo de la Espriella, el que esté con su lógica, va a decir: tengo que seguir sumando para mantener esa ventaja. Y el que pueda temerle al modelo de la Espriella y esté con Cepeda, decir: no, yo tengo que buscar cómo revertimos esa ventaja de 700,000 votos que sacó de la Espriella. Entonces, de los dos lados lo hay, y ya lo vivimos hace 4 años, Luis, del 2022, de la primera a la segunda vuelta, la participación pasó del 54 al 57%. Fue pequeña, pero pues claro que hay unos votos, y esos votos los tomó sobre todo Gustavo Petro. Y en esta segunda vuelta repetimos ese 57% de la segunda vuelta, y a mí no me parecería extraño que llegáramos a superar el 60% de participación en un país donde el voto no es obligatorio. Entonces hay que ver cómo logran esas dos campañas convencer al abstencionista de salir de esa indiferencia e ir a votar por alguna de las dos opciones.
0: Estaremos dándole un gran seguimiento a esto. Ricardo, te mando un abrazo. Gracias, Ricardo, por tomarnos la comunicación. Es Ricardo González, periodista, analista político allá en Colombia. Y pues presenciaremos la elección más polarizada en la historia reciente en el mundo. Y no lo dice en Ricardo, mundo, no lo digo yo, lo dice The Economist. Entonces, pues, tiempos interesantes para estar vivo, Ricardo.
2: Sí, pues no, ya hemos pasado pandemia, estallido social, pues esto nuevo no sería raro en Colombia, pero bueno, así estamos. Mil gracias por estar pendientes de lo que sucede en Colombia, y un abrazo a todo ese pueblo de México que lo quiero tanto.
0: Gracias, Ricardo, igualmente va de vuelta el abrazo. Es Ricardo González, periodista y analista político allá en Colombia. 9:32, nos preguntan mucho: ¿cómo que de la carne de burro de Argentina? A ver, todo ocurrió, ya aquí ya tenemos el dato preciso, conciso, macizo. Todo ocurrió por primera ocasión en Trelew, Chubut, es un lugar ahí en Argentina. Y ahí una carnicería se le ocurrió la idea de vender carne de burro por 7,500 pesos argentinos por kilo. ¿Por qué? Porque la carne argentina está muy cara, o sea, la carne está muy cara en todos lados, en Argentina también, más con las políticas que se han estado aplicando. Ahora, tome usted en cuenta que en Argentina el tema inflacionario, bueno, pues es prácticamente cultura nacional, ¿no? Y durante mucho tiempo las inflaciones pues se contaban en 2 dígitos, o sea, bueno, en 3 dígitos, o sea, a veces de 100% o a veces de más del 100%. Entonces, bueno, a partir de las políticas que son muy fuertes también de Milei, ha habido ahí resultados medianos, pero obviamente ha tenido consecuencias en lo que hablaba hace rato aquí Jorge Andrés Castañeda, las inflaciones, esta la famosa, la subyacente. Entonces, bueno, el precio de la carne en Argentina aumentó a casi 40%. ¿Es culpa de Milei? Pues en algunas cosas sí, en otras no, la economía es bastante compleja. Por cierto, antes con Kirchner también aumentaban muchas otras cosas, entonces habrá que ver. El tema es que después de que a esta carnicería se le ocurre vender carne de burro, y que además termina por ser un éxito porque se le agota la carne de burro, pues empieza una narrativa política de la izquierda internacional, porque aguas, así como dicen que hay derecha internacional, también hay izquierda internacional. Y la narrativa de la izquierda internacional para atacar a la derecha, a la de Milei particularmente, es el tema de la carne de burro. Y decir, es que la carne de burro está, mira, estás vendiendo carne de burro, ¿dónde deberías de tener pues, la mejor carne, ¿no? Que es la Argentina. Entonces, bueno, pues por ahí va. Está muy cara, sí, está muy cara, ha subido cerca del 40%. Tampoco es cierto que todo el mundo en Argentina esté comiendo carne de burro, pero pues, está interesante. Así como decían, vamos a ser Venezuela, allá están diciendo, vamos a convertirnos en Argentina. ¿Cómo ve tiempos polarizantes, mundo polarizado? Le damos una vuelta, ¿no? Con Leire Batalla.
3: Vámonos con una rápida vuelta al mundo. El conflicto entre Israel y Hezbollah complica las negociaciones con Irán. El presidente estadounidense Donald Trump aseguró este lunes que existe la posibilidad de alcanzar un acuerdo con Irán la próxima semana para poner fin a la guerra y reabrir el estratégico Estrecho de Hormuz. Además, insistió en que las conversaciones con Teherán continúan a un ritmo acelerado, pese a que medios iraníes reportaron este lunes que Irán había paralizado las negociaciones por la ofensiva de Israel en el Líbano. Trump también sostuvo una tensa llamada con el primer ministro israelí Benjamín Netanyahu, quien accedió a no enviar tropas a Beirut, capital libanesa, mientras que Hezbollah acordó dejar de disparar proyectiles contra territorio israelí. Sin embargo, Netanyahu advirtió que Israel continuaría atacando objetivos terroristas en Beirut si Hezbollah no frena su ofensiva contra ciudades y ciudadanos israelíes. Pero el alto al fuego parcial acordado duró poco. Hezbollah y el ejército de Israel intercambiaron fuego la madrugada de este martes, lo que dejó al menos 10 muertos y varios heridos en el sur de Líbano. Esto ocurre justo antes de una nueva ronda de negociaciones entre israelíes y libaneses programada para hoy en Washington, con el objetivo de intentar avanzar hacia una salida diplomática al conflicto. El frente Israel-Líbano amenaza con descarrilar las conversaciones entre Washington y Teherán. Aún con el alto al fuego vigente desde abril, el ejército israelí realiza su incursión militar más profunda en territorio libanés desde su retirada en el año 2000, tras 18 años de ocupación. El gobierno de Líbano denuncia que la ofensiva ya ha dejado más de 3.400 muertos, más de 10.000 heridos y un nuevo desplazamiento masivo de civiles. Se vuelven a encender las alarmas. Rusia lanza uno de los ataques más letales contra Ucrania. Durante las primeras horas de este martes, Rusia lanzó una nueva ola de bombardeos contra Ucrania que dejó al menos 18 muertos y más de un centenar de heridos. La ofensiva incluyó el lanzamiento de 73 misiles y más de medio millar de drones contra varios puntos del país, incluido Kiev, Dnipro, Poltava, Kharkiv y Zaporilla. El balance de la agresión sigue aumentando mientras continúa la evaluación de daños. La capital ucraniana concentró parte de los ataques más severos con afectaciones en varios edificios residenciales y otras infraestructuras civiles. Uno de los episodios más graves ocurrió en el distrito de Podil, donde un edificio residencial sufrió un colapso parcial, lo que provocó una intensa movilización de equipos de rescate ante la posibilidad de personas atrapadas bajo los escombros. Tras los ataques, el presidente ucraniano Volodymyr Zelensky pidió este martes a Europa desarrollar sistemas propios de defensa antibalística y solicitó a Estados Unidos continuar con el suministro de misiles para los sistemas Patriot. Por su parte, el Ministerio de Defensa ruso aseguró que el ataque estuvo dirigido contra instalaciones del complejo militar industrial ucraniano, infraestructuras energéticas y objetivos vinculados al aparato militar de Kiev y otras regiones del país. La ofensiva ocurre tras las advertencias públicas del Kremlin sobre una posible escalada militar y su recomendación a diplomáticos extranjeros de abandonar Kiev ante el riesgo de nuevos bombardeos. De la Espriella y Cepeda ya se midieron en las urnas. Ahora comienza la verdadera batalla rumbo a la segunda vuelta presidencial en Colombia. Tras el sorpresivo resultado de la primera vuelta en la que el derechista Belardo de la Espriella obtuvo el 43% de los votos frente al 40.9% del oficialista Iván Cepeda, heredero político del presidente Gustavo Petro, ambos candidatos elevaron este lunes el tono de la confrontación. El choque comenzó después de que Cepeda propusiera públicamente un cara a cara con su rival. De la Espriella aceptó el debate, pero condicionó su participación a que Cepeda reconociera oficialmente los resultados electorales. Aunque posteriormente se anunció la fecha, hora y sede para el encuentro, Cepeda terminó por desistir al asegurar que de la Espriella actúa sin reglas y convirtió el debate en un espacio de ataques personales y acusaciones de fraude. La tensión política ha aumentado luego de que el presidente Gustavo Petro y el propio Cepeda pusieran en duda la exactitud de los resultados preliminares. Petro incluso sugirió que el software del conteo fue alterado. Sin embargo, este lunes Cepeda reconoció que no existen evidencias de irregularidades, mientras que la Registraduría Nacional informó que el escrutinio ya alcanzó el 99.98% de las mesas contabilizadas y confirmó que los resultados coinciden con el preconteo divulgado tras la jornada electoral del domingo. Esta fue la Vuelta al Mundo de hoy. Yo soy Leire Batalla y puedes encontrarme en X como arroba Leire-Batalla.
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30: La opinión 51 con Bárbara Tijerina, la presidenta camaleónica. La autora utiliza la metáfora del camaleón para explicar que, aunque todas las personas ajustan su conducta, según el entorno, existe un límite a partir del cual los cambios generan desconfianza. En su opinión, la presidenta Claudia Sheinbaum ha mostrado recientemente diversas facetas, la sonriente, la conciliadora y la combativa. Destaca especialmente su discurso en el Monumento a la Revolución, donde el lenguaje corporal y el tono transmitieron confrontación y enojo, en contraste con con los mensajes posteriores de diálogo y cooperación. Agrega que considera contradictorio exigir autocrítica a los adversarios sin mostrarla en la práctica. Concluye cuestionándose cuáles de las distintas versiones de Sheinbaum representa realmente a la mandataria. Soy Coco García y estas fueron las columnas del día.
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1: Con 44 minutos, Coco García es nuestra productora. ¿Cómo estás, Coco? Muy buenos días.
2: Luis Cárdenas, buen día al auditorio, verte de regreso.
1: Ya qué felicidad, estamos, qué mira, felicidad. Como qué nuevos.
2: lechuga como fresco. Así, ¿no?
1: Eso sí.
2: Lechuga como fresco, repuestito.
1: Como lechuga, pero de las de oferta ahorita.
2: Ah, no, sí. No,
1: o sea, porque, así fresca,
2: porque
1: fresca,
2: hay,
1: no.
2: Porque hay el anuncio, ¿no? Hoy es martes.
1: Ah, sí, de frescura.
2: Hoy es martes, noticias, de verdura fresca, ¿no?
1: No, o sea, pero mira, yo me veo así.
2: O sea, ya radiante. te ves como lechuga de viernes, ¿no? Ya.
1: Ándale, sí, como lechuga
2: ya,
1: de viernes.
2: Ya todo sí, triste.
1: Qué creativa eres. Bueno, a ver qué hay en noticias.
2: Pero es lechuga de martes, ver, hombre. Está bien. Bueno, pues vamos con la información, ya para dejar las lechugas. Vamos con la información. Uh-huh. Les comento que cuestionada sobre las declaraciones de la jueza federal de Nueva York, Catherine Polk, quien aseguró que hay pruebas abundantes para sustentar las acusaciones del Departamento de Justicia de Estados Unidos contra Gerardo Mérida, exsecretario de Seguridad de Sinaloa. La presidenta Claudia Sheinbaum remarcó que le corresponde a la Fiscalía General de la República analizar el tema. Escuchen.
3: Le corresponde a la Fiscalía General de la República en su momento analizarla.
6: No es un motivo de provocación sobre todas las autoridades mexicanas.
3: Le corresponde
6: mexicanas
3: a la Fiscalía General de la República en su momento analizar.
6: Ok, presidenta.
2: Y tras el choque registrado entre integrantes de la Coordinadora Nacional de Trabajadores de la Educación con elementos de la policía en el centro de la Ciudad de México, la presidenta Claudia Sheinbaum calificó los hechos como una provocación y acusó que no se trata de maestros inconformes. Además, bueno, pues reiteró que la Secretaría de Gobernación mantiene el diálogo abierto. Esto fue lo que dijo la presidenta. Escuchen.
3: Nos están informando la Secretaría de Educación y la Secretaría de Gobernación. Creo que hoy tienen una mesa de diálogo. Ayer yo pienso que hubo mucha provocación. La verdad no creo que sean maestros quienes generaron la provocación. Pero bueno, hay diálogo, que es muy importante. Pues tienen derecho a movilizarse, siempre de manera pacífica, es lo que hemos dicho siempre. Y que lo atienda pues Secretaría de Gobernación y Secretaría de Educación. Ya ellos ya podrán decirles cómo va el diálogo, cómo va avanzando. Ya les corresponde a ellos.
6: Presidenta, pero estaremos viendo ahí el plantón en 20 de noviembre y el FanFest.
3: Bueno, pues ya que vayan informando cómo va el diálogo.
2: Y en entrevista para este espacio, el vocero de la sección 22 de la CENTE en Oaxaca, Luis Alberto López, confirmó que tras la represión registrada ayer aquí en la Ciudad de México, un maestro quien fue impactado por una bala de goma, perdió un ojo. Asimismo, señaló que acudirán a la mesa de diálogo que convocó el secretario de la SEP, Mario Delgado, para este martes a las 10 horas, o sea, ya en unos minutitos. Agregó que en caso de llegar a un acuerdo, podrían desistir de las manifestaciones. Escuchen.
7: Anoche nos informaron en la Asamblea Nacional Representativa que el compañero pues pertenece a la sección 14, Guerrero. Lamentablemente nos informaba la Secretaría General que el compañero perdió el ojo por esta bala de goma que impactó pues prácticamente en su rostro y con ello pues la pérdida de un ojo, ¿no? Otro compañero también que se logra ver en las imágenes donde le impacta esta bala en la mejilla, pues prácticamente le perfora. Hoy nuevamente la coordinadora en esa voluntad política dice, ok, vamos con CEDOC, si ellos tienen una respuesta, nosotros avanzamos. Y con quien nos resuelva, no precisamente la presidenta, nosotros sin problema regresamos a nuestros estados.
2: Y el senador Javier...
1: Por cierto, la reunión, perdón que te interrumpa, ahí es a las 10 de la mañana en Bucareli.
2: 15 minutos.
1: Y ahí lo que dicen con una diplomacia, eufemismo maravilloso, es si podemos trazar la ruta de lo que viene, ya nos retiramos.
2: Si podemos.
1: Es que yo creo que van a trazar la ruta de lo que viene. O sea, la ruta de lo que viene es, bueno, nos prometemos que después del Mundial va a haber negociación. Sí.
2: Ya.
1: Pero una lanita, ¿no?
2: Ajá, sí, no, pues claro.
1: Por debajo, así, bueno, ya ahí muere.
2: Unos
1: ya,
2: pesos.
1: Ahí muere, hay que nos ayuden ahí en...
2: Ya me quitas tu tinglado de ahí porque pues el Mundial se tiene
1: hoy,
2: que ver
1: hoy
2: bonito.
1: Hoy va a haber una negociación bien interesante, ahí vas a ver.
2: Sí, seguramente ya mañana va a ser todo felicidad, amor y paz.
1: Mi quiniela, yo apostaría que sí, que mañana ya hay felicidad y ya, bueno, ya se trazó la ruta de lo que viene y después del mundial negociamos, pero ahorita para que se fueran, algo tuvieron que llevarse, ¿verdad?
2: Pues fíjate que no. Yo voy contra. A mí se me dice que van a llegar al acuerdo a las 9:99. Y van a seguir presionando al gobierno así.
1: O sea, el 10
2: de junio. Por lo menos de aquí al
1: miércoles
2: martes,
1: que viene.
2: O sea, de hoy en 8. A mí se me hace que sí, los maestros van.
1: Cañón.
2: Porque tienen, o sea, fíjate, tienen al gobierno en la mano. O sea, es de. O me das lo que. Ajá, o me das parte de lo que quiero.
1: No, digo, lo que quiere no se puede. O sea,
2: evidentemente no se puede.
1: La ley,
2: ¿no?
1: O sea, la ley del ISSSTE.
2: El 100% de aumento, que ya todo el mundo quisiera 100% de aumento. O sea, imposible, ¿no? Nadie jamás en la vida. Pero, pues, o nos dan una lana o a ver qué negocian. Pero los van a tener. Yo siento que esta presión va a estar.
1: Va a estar buena. Ahí está la apuesta.
2: Pues,
1: dice
2: lechuga.
1: Coco que no, que hasta el final ahí,
2: a
1: o que inclusive hasta con el mundial van a seguir.
2: Ya
1: yo
2: no
1: digo
2: creo.
1: Que igual y hoy.
2: Yo creo que ya, o sea, ya empezando el mundial, ya no creo que veamos estos desmanes, pero sí se me hace que así. Martes todavía vamos a estar. Vas a ver.
1: Oye, a ver qué más.
2: Y el senador Javier Corral anunció que desistirá de la impugnación que presentó contra la gobernadora de Chihuahua, Maru Campos, a la que acusaba por el intento de su detención en 2024 aquí en la Ciudad de México. El legislador, ahora morenista, acusó de haber una campaña mediática y manipulación política en su contra, ya saben. Bueno, y más temas les
1: comento. Por cierto, amigos del auditorio, perdón, pero seguimos con lo de la gente. Eso también hubiéramos apostado. Bueno, tome usted precauciones.
2: Ah, sí, sí.
1: Va a haber. Va a haber conferencia de prensa en las instalaciones de gobernación y un bloqueo a partir de las 11
2: de la mañana,
1: paseo de la Reforma y circuito interior. Agárrate. Y desde ya ahorita se están empezando a concentrar 10:30 en la Estela de Luz, que es, yo creo que de ahí van a marchar hacia Monumento a la, perdón, hacia Bucareli, o van a cerrar solamente y luego nomás cierran Reforma.
2: Ajá, sí, nomás. Porque...
1: Nada más.
2: Sí. De puro coto, ¿no? Así.
1: Tome precauciones, entonces va a haber
2: ahí
1: problemas.
2: Ni venga,
1: a las 11 dicen Reforma, pasó la Reforma, va a haber ahí concentraciones y circuito interior también al parecer van a cerrarlo.
2: Okay.
1: No sabemos a qué altura, ¿no? El circuito.
2: Pues no. O sea, pero la vez pasada fue aquí prácticamente bajando de Polanco y quitaron la división de los carriles y, o sea, bien bonito,
1: tome,
2: ¿no?
1: Tome usted precauciones.
2: Venga usted al mundial. Claro que yes. Bueno, más información, Luis Auditorio, les comento que en Tulum, allá en Quintana Roo, el regidor morenista Eleazar Masquinil generó polémica luego de publicar en redes sociales un video en el que aparece viajando a bordo de un jet privado. En la publicación también se puede ver al funcionario usar una bonita playera Balenciaga, que de acuerdo con información de un periodista, su costo es entre los 7 y 19 mil pesotes, ¿no? O sea, y uno con su playera de cuidado con el perro. 19 mil pesos. Más información, Luis Auditorio, les comento que la jefa de gobierno, Clara Brugada, jefa de gobierno, Clara Brugada, informó que la SEP autorizó que no haya clases desde el nivel básico a media superior el próximo 11 de junio y se adelantó a aclarar que no es para la gente que se encierre en su casa durante la inauguración del mundial, sino para que disfruten este evento desde los distintos fan fest que se dispusieron en toda la ciudad. Escuchen.
8: Informarles que el secretario de Educación Pública, Mario Delgado, me informó que el día de la inauguración del Mundial, el 11 de junio, no habrá clases de educación pública básica, primaria, secundaria y media superior. Quiero dejar muy claro, porque después se malinterpreta, no es para dejar la ciudad vacía para los turistas, como se ha intentado de manipular. Queremos que la ciudadanía viva gratuitamente, viva de manera satisfactoria, viva la pasión del fútbol en todos los lugares de la ciudad.
2: No va a haber clases, así que disfrute la inauguración del mundial la próxima semana.
1: Qué bueno que ya están pintando de nuevo de amarillo.
2: Sí, no, porque se veía terrible, la verdad. Pues ya.
1: Está bueno. Vámonos, gracias, pues. Coco. Te decimos en tu red.
2: En arroba Coco García con doble I, ahí en todas las redes. Que tengan bonito día.
1: Una pausa. Regresamos.
29: 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XFM 95.5 953 30 grados centígrados.
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0: sobre tus ojos todo el mar. Ver la infinidad dentro de la mirada de alguien, de tu pareja, de tu amigo o de un desconocido. Encontrar las diferentes formas del agua como del amor en el reflejo de alguien más. Canciones espejo del alma de un joven que por fin concluyó el primer capítulo de su historia. Les presento a Jero y Yo, un joven colombiano que hace su debut con Sobre tus ojos todo el mar, en el que comparte 10 canciones de 100 que estuvieron sonando en su alma por muchísimo tiempo. Gracias a sus maestros musicales, puso orden y eligió las que mejor representan su estilo y su concepto de unión.
1: Pues mira, soy Jero, a veces también soy el yo, pero tú principalmente eres el yo, tú también, todos aquí lo somos, porque este proyecto existe como en conjunción de este momento.
0: Jero te invita a un recorrido por la habitación de su alma, que se siente como un abrazo musical, una atmósfera de sonidos que te envuelve con respiros suaves y agua tibia. Jero asegura que las distintas facetas de su vida lo llevaron a este momento con estas canciones, en las que puede transmitir su visión del amor. Música y letra se mecen sobre una balsa de intimidad.
1: Todo en este proceso fue muy rápido, pero más que rápido fue muy instintivo, y tratamos de dejar las palabras a un lado para que la música hablara por sí misma. Entonces, obvio, venían arquetipos, venían ideas, venían fuerzas, pero como que la atmósfera se fue armando a partir de querer un concepto, de que ese sonido fresco se sintiera, de que las letras llegaran a un punto simple, pero a la vez con un balance bonito y poético. Y principalmente, hermano, como dejar que el alma hable por 10 canciones y ver qué pasa. Y pasó eso, como 10 capítulos del amor, 10 formas de enamorarse, desenamorarse y acabarlo todo. Entonces, como que estamos felices.
0: Pequeño infinito entre inhalar y exhalar es el momento que Jero define como muestra de amor, el sentimiento de estar entre tus manos. Jero entiende que el amor tiene distintas caras, unas bellas, otras tristes y algunas complejas, donde la distancia de la nostalgia nos juega trampas y espejismos. Un amor tan real como respirar y sentir la infinidad en el pecho y el tiempo en los suspiros.
1: Pues hay un momento bien clave en la vida y es cuando empiezas como a respirar conscientemente y inhalas y exhalas. Y ahí, en ese momento anterior, donde no hay nada, es como, ufa, y todo se siente infinito, hermano. Eso es como la definición del amor para mí, como, es como, no estás haciendo algo en específico, pero sientes todo en ese espaciocito.
2: El espacio entre inhalar y exhalar.
1: Es como estar entre las manos de alguien.
0: Jero comparte con una sonrisa pura sus canciones por las calles, como un trovador moderno equipado con una guitarra y un celular. Usa su faceta de creador de contenido para crear comunidad con quienes conectan a través de su música. Las calles dicen un montón de cosas y Jero las escucha con atención. De ahí surgen nuevas historias.
1: Uf, lo más bonito fue cuando alguien me dijo que la humildad lo es todo. Y sabes, te lo dicen mucho todo el tiempo, pero la persona como que lo dijo con un corazón. Lo más loco y raro, una vez me dijeron que eran el diablo, o sea, me dijeron, yo soy el diablo y usted se va a ir conmigo al infierno. Y yo, pues mira, lo más feo que me han dicho es que no tienen tiempo para pues, escuchar como canciones.
0: Sobre tus ojos todo el mar es la culminación de un sueño para Jero. Ahora su meta es llevar esos pedacitos de alma al mundo. Traer las historias que vivió en su querida Medellín a México para su debut fue el primer paso. Comparte con Jero lo que dicen tus calles y sube a su balsa sobre el mar de los ojos de yo.
1: Ahora quiero realmente ir al mundo y quiero empezar en todo el tema de lo universal. Entonces quiero apostarle a nuevos términos.
0: Conoce mejor a Jero y yo en nuestra entrevista completa en Síncopas MX.
3: Las 10 de la mañana, pásela maravillosamente bien. Nos escuchamos mañana tempranito en punto de las 6. Se queda con Gaby Vargas. Y ya está aquí también, Tamara con Luz. Soy Luis Cárdenas. Gracias por dejarnos acompañarle. Bonito día. Bye bye.
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10 de la mañana con 5 minutos. Buenos días, buenos días, buenos días. Gente de la comarca lagunera, ¿cómo están? ¿Cómo amanecieron? ¿Qué es lo que andan haciendo? Yo soy Oscar Gastaldi y así es como arrancamos con Oscar Gastaldi al aire a través de la frecuencia naranja de XFM 95.5. Ya es martes, muchachos. 2 de junio, ya se acabó el mes, señor productor. Ya, julio. No. Vamos ya en 2 de junio. Estamos a 9 días, señor productor. 9 días. ¿De qué, señor productor? No, señor productor. ¿Cómo que de ese ni se festeja, señor productor? El Día del Padre no importa. Aunque se ría la gente. Estamos a 9 días. ¿De qué, señor productor? Usted lo sabe. Yo lo sé y todo el mundo lo sabe. De que México le den la Mauser a los sudafricanos. Si usted es sudafricano, le mando un abrazo, pero lamentablemente van a perder, señor productor. Ya se siente, ya huele, señor productor, al tema mundialista, señor productor. Hay que checar horario, a las 11, ¿no? Lo vamos a ver aquí, señor productor. Hay que traernos la pantallita. Ahorita mismo voy a llevar, aquí traigo mi solicitud. ¿Usted la puede escuchar? Aquí traigo mi solicitud, mire nada más. Se la voy a llevar a Recursos Humanos para que nos pongan aquí una pantalla con todas las aplicaciones, porque uno no sabe en dónde lo va a ver. Ah, no, va a ser por tele abierta, ¿no? Sí. Vamos a tener la facilidad de verlo por tele abierta. Así es que, pues estamos a 9 días, señor productor. A 9 días con 1 hora de que esto explote. De que suceda esta gran inauguración que todos estamos esperando. Aunque a usted no le guste el fútbol, estamos esperando. Con las gorditas no, señor productor. Vamos a poner aquí una carnita asada en la cabina. Oigan, les paso en puntos de contacto Facebook e Instagram. Nos encuentras como Exa Torreón y a través de WhatsApp en el 8711-201-955. Vámonos con algo de música. A mí me encuentras tal cual como Oscar Gastaldi en todas mis redes sociales. Y al señor productor, ¿cómo lo encuentran usted, señor productor? Como Héctor Gutiérrez. Por si usted, el señor productor comparte mucho temas reflexivos. Si usted quiere por ahí disfrutar de sus redes, hágalo, trae muy buen contenido. Dice por acá, buen día, pastor. Buen día. Excelente martes. Para todos, todas y todes. Vámonos con algo de música. Damiano David junto a Tyla y Nile Rodgers con esto que se llama Talk to Me. 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
1: 10-13 29 grados centígrados.
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1: 1029 30 grados centígrados.
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11 de la mañana, a ver, 10 de la mañana con 38 minutos. Es la música, escuchaste a Moenia con esto que se llama Lo Prometí. Oiga, continuamos con más música en la sesión naranja. Recuerda que puedes estar con nosotros platicando a través de nuestro WhatsApp 8711-201-955. Oiga, y les quiero mandar saludos a unas familias increíbles: a la familia Muñoz Pámanes, a la familia Facio Muñoz, a la familia Muñoz García, a la familia Muñoz Facuse, a la familia Muñoz Ortiz y a la familia Gilio Calero. Sobre todo, al más chiquito, al más pequeñito de la familia Samuel Muñoz, ese niño que no está feliz sin su café de la sirena. Sí, aquí no vamos a andar dando publicidad gratis. El café de la sirena verde. Hasta ahí, señor productor. Él nada más está feliz con su cafecito. Así es que pues bueno, les mandamos saludos a todos y cada uno de ellos. Y un abrazote enorme. Y que se arme la carnita asada, ¿no, señor productor? A ver, tenemos ahí la carnita asada, señor productor. De una vez, mire. Que se arme la... Una, dos, que se arme la... Dos, señor productor. Hoy no más. ¡Hoy no más! Uy, señor productor. ¡Oh, ya está la sirena, señor productor! ¡Ay, la hieliza todo! Señor productor, me ha preparado. Oigan, saludos a todos ellos y pues un abrazo gigante. Continuamos con más en XFM 95.5. Esto corre a cargo de Pablo Alborán. Se llama Algo de mí. 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

0: 10 de la mañana con 46 minutos. A ver, súbele, señor Fulton.
1: Hoy nomás.
0: Ah. Si ustedes escuchan ese fondo, es porque hoy es martes de Rock Show.
1: Martes de Rock.
0: Un abrazo a Héctor Becerra hasta donde esté. Pero hoy es martes de rock y ya saben que nos ponemos pesados. No, nos ponemos pesados porque hoy soltamos unos temas de rock que seguramente les van a encantar. Vamos a subir la intensidad al máximo en este martes de rock, muchachos. Momento de ponernos una gorra roja hacia atrás y viajar al año 2000, donde los reyes del new metal nos tocaban desde Florida. Así es, desde Florida. Limp Bizkit llega Rolling, una rola que se convirtió en el himno de toda una generación. Lo importante y lo más curioso de todo esto es que el video musical de esta canción se grabó en lo más alto de las Torres Gemelas en Nueva York, apenas unos meses atrás, o unos meses antes, perdón, de los trágicos atentados del 2001. De hecho, la banda recibió una carta de agradecimiento de todos los trabajadores del World Trade Center por haber elegido este lugar. Así es que en ese momento, muevan la cabeza, salte de donde estén, porque aquí está Fred Durst con esto de Limp Bizkit y se llama Rolling. Lo checas en Exa, en todas partes. 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
1: 1051
2: 31 grados centígrados.
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11 de la mañana con 4 minutos. Continuamos con más en XFM 95.5. Stephen Sánchez con Sweet Love. Fue lo que escuchaste en la Estación Naranja. Muchachos, continuamos con más. Recuerden que podemos estar platicando a través de nuestro WhatsApp 8711-201-955, a través de nuestras redes sociales. Nos encuentras como Exa Torreón y a través de mis redes sociales me encuentras tal cual como Oscar Gastaldi. Recuerda que estamos en este martes de Rock. Si tú quieres alguna melodía, podemos ponerla. Si no, hasta el próximo martes. Esto corre a cargo de los One Republic. Se llama Runaway. 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

11:38 Continuamos en este martes de rock en Oscar Gastaldi al aire. Y viajamos otra vez en el tiempo, muchachos. En este martes de rock viajamos directamente a 1988 con una de las bandas más queridas del rock en español, originarios de Mendoza, Argentina, los boludos. Estamos hablando de los Enanitos Verdes, que llegan con un himno de las pistas de baile y de las noches de bar. Esto es Guitarras Blancas. El gran Marciano Cantero escribió esta canción inspirándose en la tremenda adrenalina que sentían al bajarse de los escenarios durante sus primeras giras internacionales. Habla de esa juventud, de las ganas de bailar, de la fiesta y, por supuesto, del romance. Es un homenaje a la música que nos hace vibrar y olvidar los problemas. Así es que calentemos gargantas porque este coro canta con el alma. Súbele al volumen y recuerda en todas partes, ponte Exa.

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1: 11:47 32 grados centígrados.
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11:54. Continuamos con más en XFM 95.5. Muchachos, en la música escucharon a Enrique Iglesias junto a Pitbull con esto que se llama Tamo Bien. Oigan, y yo en estos momentos me despido. Me despido, espero que tengan un día increíble. Recuerden que mañana nos escuchamos en punto de las 10 de la mañana con más Oscar Gastaldi al aire. Además, no se les olvide, mañana es miércoles retro. Si usted quiere pedirnos una canción, una melodía, vayan solicitándola, vayan poniéndola, muchachos. ¿Por qué? Porque luego van a andar diciendo, no, no completaron de poner todas las canciones. ¿Qué onda? El Gastaldi se da baño. Váyanme pidiendo las canciones retro que quieran escuchar. Y con todo gusto, señor productor y su servidor, les ponemos las melodías. Y también, no se les olvide, una parte también muy, pero muy importante. Hoy, en punto de, ¿qué, señor productor? Como las 12:30. 12:30 y algo. No se les olvide poner alarma. Porque hay que registrar nuestro celular. No, no, no, hay que escuchar XFM porque está el punto de reflexión. Bueno, si es que todo sale bien, ¿verdad, señor productor? Si todo sale bien y no hay ningún percance, ni cae un meteorito. Va a haber punto de reflexión con Norma Cisneros y su servidor Oscar Gastaldi. Así es que bien abusadillas, porque se pone buena la platicada. Y también nos encanta que usted participe en el tema. Yo me despido, los vamos a dejar con una muy, pero muy buena canción, que sobre todo el video era algo que nos gustaba mucho. Sorprendían a la gente en uno de los días más felices de su vida, o sea, hace su boda. Esto corre a cargo de los chicos de Maroon 5. Esto se llama Sugar. Así es que súbele al volumen y recuerda, en todas partes, ponte Exa.

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Son las 12:33 grados centígrados.

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3: Hola y muy buenas tardes, muchachos. 12:02. Arrancamos el programa. Yo soy Norma Cisneros, te acompaño hasta las 2 de la tarde a través de la frecuencia exacta. Y ya lo sabes, hoy es martes, uno de los mejores días de la semana. Porque señores, a partir de las 12:35, 12:40 del mediodía, Oscar Gastaldi se suma al programa. El señor productor aquí está, así que lo obligamos a hablar sin cobrar. No le vamos a pagar, productor. No le vamos a pagar, entrando al punto de reflexión. Ahora sí que como los influencers, exposición, colaboración, Neni, colaboración. Entonces vamos a estar los tres por ahí platicando contigo en el punto de reflexión. Va a estar bastante bueno, hoy es un poquito de cotorreo para que te desestreses, ¿sale? Además te traigo mucha información que fue de ellos, de boca en boca, a la fecha y mucho más. Yo agradezco, ya lo escuchaste, el más caro de los operadores, el señor productor.
4: Eso, Tili.
3: Héctor Gutiérrez a mi lado en los controles. Vámonos con música, súbele a tu radio y ponte Exa.

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2: 12 del mediodía con 6 minutos. Sigues escuchando La Frecuencia Exacta. Y vámonos, muchachos, con el recuento del día de hoy. Este es el segundo día del sexto mes, señores. Ya es martes 2 de junio, día 153 del año. Faltan 9 días para la fiesta futbolera más esperada por todo el mundo. 9 días. 19 días para celebrar a todos los papás. 205 días nos separan de Nochebuena y 206 de Navidad. Cerramos el año en solo 212 días. ¿Qué se celebra o se conmemora el día de hoy? Nada. Ah, sí, señor productor. ¿Cuál? A ver. De... Día Internacional de la Trabajadora Sexual. ¡Ay, feliz día, coquetonas! ¡Feliz día, muchachas! Y ya, Día Mundial de la Lucha contra la Miastenia Gravis, una enfermedad neuromuscular crónica a nivel internacional. Muy bien, pues Día Mundial de la Lucha contra la Miastenia Gravis y Día Internacional de las Trabajadoras Sexuales. Muchachos, en el reporte del clima, hoy tenemos 36 grados como máxima, 32 grados como mínima, y la temperatura al momento es de
0: 33 grados centígrados.
2: Y espérate, aquí mi celular, confía usted en mi Samsung, porque ni iPhone, es un Samsung, sépaselo usted. Confía usted en mi Samsung. Dice que el miércoles hay 40% de probabilidad de lluvia y el jueves un 62%. Si vas a lavar, lava hoy. Lava el, no, en el carro ni lo laves. Pero sí, lava la ropa hoy, pero para que se seque hoy mismo, porque mañana se te va a mojar. Tú tienes... ¡Ay, no, productor! Es que caes gordo, soberbio, ¿te escuchas? Dijo el otro, pues no sé, yo tengo techado, fíjate. Ay, señor productor. ¿Tú no tienes secadora? No, yo tengo secadora. No, yo sé cuál aire libre en el tendedero. No, sí, el que tiene secadora es Gastaldi. En su casa de las Villas. No, Gastaldi ni siente la lluvia, hijo. No, Gastaldi en su casota de las Villas. Gastaldi tiene una señora que le lava, le plancha, le seca, le aguarda todo. En el santoral, muchachos, celebramos a quien lleva por nombre Marcelino, significa hombre combatiente. Eugenio quiere decir de buena cuna. Paulino, hombre pequeño. Y Erasmo, de origen griego, significa digno de amor. Muchachos, esto es lo más relevante de hoy y a la fecha.

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1: 12 del mediodía con 19 minutos. Seguimos con más en La Frecuencia Exactas. Y oye, hablando de qué fue de ellos, recuerda que siempre es la sección en la que vamos a recordar una de las agrupaciones con las que todos crecimos. Y lo mejor de todo es que esta agrupación no solo es icónica, sino que además está de regreso. Te hablo de los chicos de Kudai, que siguen activos. Y bueno, esta famosa banda chilena de pop rock regresó a los escenarios con su Revive Tour. Y bueno, están realizando una gran gira por Latinoamérica, incluyendo presentaciones con mucho éxito en lugares como México, Chile y Ecuador. Y a lo largo de los años, pues bueno, la banda ha mantenido su esencia, han evolucionado bastante musicalmente, pero la formación de la banda ha tenido algunos ajustes clave en este proyecto más reciente. Por lo pronto, ¿qué te parece si recordamos a los chicos de Kudai con una balada de verdad que en su momento a muchos nos desgarró el corazón? Esto se llama Ya Nada Queda y lo escuchas en La Frecuencia Exacta.

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1: 1224 33 grados centígrados.
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1: Seguimos con más en Exa FM 95.5, 12:31. Seguimos ampliando nuestro diccionario y hoy le damos un pequeño giro porque toda esta semana hemos estado pues aprendiendo acerca de estas frases muy de mamá, muy de papá, muy de abuelita. Pero ahora vámonos con una frase para chavos. Frase para chavos. Porque entre la chaviza usan mucho la palabra me bugué. Yo dije, ¿estás bien, hijo? Estás bien, muchacho, porque me bugué. ¿Sí sabes qué, señor productor? Me bugué. No. ¿Nunca has escuchado a tu hija que use ese término? No. Que ya lo va a empezar a usar. Que de repente, imagínate que llega Brice y te dice, papá, ay, me bugué.
2: Es como se trabó, ¿no?
1: ¿Se trabó?
2: ¿Quién se traba?
1: A ver, acá, don, espérate, ¿eh?
2: Don señor.
1: Ven, señor, ven, ven.
2: Venga, señor.
1: Tú sabes palabras de chavos.
2: De chavos.
1: De chavos.
2: ¿Qué onda?
1: Si llega Luis Fer y te dice... ¡Eh! ¡Va! Me bugué.
3: Que se quedó como trabado.
1: Se quedó trabado.
3: Ah, ¿eh?
1: Me da orgullo.
3: No
1: estamos tan mal, muchachos. Alguna empapadilla tenemos.
3: Para que vean.
1: Les explico. De manera, échale. Mira, sí. Diccionáricamente.
3: Échale.
1: Diccionáricamente. Nos ponemos serios, señor productor. Y te cuento. Decir me bugué significa que te trabaste, bloqueaste o sufriste un error temporal. Es un sinónimo de me fui o me quedé en la baba, como se decía en nuestros tiempos. Pero ahora los chavos prefieren decir buguear. Es un término adaptado del inglés bug que se utiliza en informática para referirse a un fallo en el sistema operativo. Muchachos, aquí no nos falla en el sistema. Aquí no se nos va la onda. Muchachos, aquí nos bugueamos.
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1: 1236 33 grados centígrados.
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11: ¡Alto! Este es el punto de reflexión.
12: Ay, gente tan batallosa. Ay, gente tan batallosa. Arrancamos con el punto de reflexión. Y hoy quiero que esta sea como una...
13: momento catártico.
12: Catártico. Un buzón de quejas.
13: No se vaya usted a quedar bugueado.
12: No, no se va a quedar bugueado.
13: No.
12: Este es una terapia gratuita.
13: Es correcto.
12: Para usted.
13: Cierre los ojos. Si va manejando, no. Ya chocó.
12: ¿Cuántos de nosotros nos ha tocado batallar con esa vecina intensa? O vecino intenso.
13: Sí, también.
12: ¿Qué dices tú? Relájate.
13: Sí.
12: Dos rayitas, calma, bájale, dale calma. No te puedes quejar de todo, de todos, por todo y a cada rato. No. ¡Quítenle el celular!
13: Es
12: ¡quítenle
13: correcto,
12: el sí. internet que ya me sí. saturó el grupo de WhatsApp de la cerrada!
13: Es correcto.
12: Hoy vamos a hablar de esos vecinos intensos.
13: Hay varios, ¿eh?
12: Varios.
13: Y en sí. cada lugar, uh-huh. en cada fraccionamiento...
12: No, hay deja tu fraccionamiento de... colonia, ¿eh?
13: Colonia.
12: Que erróneamente correcto. Muchos pensamos... Yo, una de ellas, uh-huh. yo vivía en Chapala.
13: Sí.
12: Entonces yo decía, yo me voy a ir a vivir a un fraccionamiento.
13: Claro.
12: Y de ahí, mira,
13: no voy a
12: un licenciado,
13: claro.
12: un ingeniero, claro. un arquitecto.
13: Gente pura... preparada.
12: Deja tú preparada, educada.
13: Claro.
12: Que si bien dices tú, ah, pues una persona con un oficio, pero
13: sí,
12: educada.
13: Sí, sí. Por supuesto.
12: No, claro. bebecito, es lo mismo, es andar batallando la misma gente.
13: La misma fregadera.
12: La misma fregadera.
13: Lo mismo.
12: Pero peor, porque de perdido en las colonias no existe el grupo de Watts.
13: Eso
12: que
13: sí.
12: existen las cerradas.
13: Es. Fíjate que en algunas sí.
12: ¿Qué?
13: En algunas colonias? Colonias sí tienen como que su grupo de vecinos.
12: Sí.
13: Pero es lo mismo.
12: Ay, no.
13: Pura peleadera.
12: Fíjate, te voy a dar así como un ejemplo de lo que batallaba yo arriba Chapala.
13: Mírelo, no. Saludos a
12: no,
13: toda la gente.
12: No, sí está muy bonito, pero ay, no.
13: Saludos.
12: Yo viví en Chapala y al uh-huh. menos donde viven ahora mis papás, enfrente. Hay una señora que tiene un expendio de okay. cerveza
13: uh-huh.
12: y no te deja estacionarse ni en el expendio ni en su casa. No es cochera, porque okay. en Chapala, o al menos donde viven mis papás, no hay cocheras. Entonces,
13: okay.
12: tú no te puedes estacionar ni en su casa ni en su expendio, sabiendo que la calle es libre,
13: sí,
12: la
13: pues
12: carretera
13: sí.
12: no es de todas.
13: Claro.
12: Pero como a ella le funcionó, uh-huh. la vecina de al lado ya también pone tinas.
13: Ay,
12: tinas así con blocks y
13: ey,
12: un palo de escoba
13: sí, sí, sí.
12: para que no te estaciones.
13: Para que no
12: te... y vieras cómo caen gordas, porque dices tú, es que la carretera no es tuya.
13: Sí, no, para
12: puedes
13: nada.
12: Tú ir, creo que a Presidencia, a comprar tu pedazo.
13: Sí,
12: de exclusividad.
13: Y creo que te, o sea, van y te pintan.
12: Sí, van y te ponen la línea. Pero bueno, si no lo has pagado, no es tuyo. Y ahí se puede estacionar quien quiera.
13: Sí, claro.
12: ¿Sí? ¿Sí o no, señor productor?
13: Oye, pero hasta la riega, porque entonces la gente que va y le compra tiene que ir a pie forzosamente.
12: Sí, pero ¿tú crees que a los borrachos les importa?
13: No,
12: sí, no, sí, no. O sea, claro, por clientes no batalla, doña.
13: Sí,
12: Pelos.
13: Doña
12: pero
13: Pelos.
12: Es un batallar.
13: Sí, es un batallar con la gente así. O por ejemplo, el vecino o vecina que nada más anda viendo a ver qué, ¿no? Uh-huh. Siempre hay un vecino o vecina que se cree líder.
12: Ajá.
13: Y que dice, yo voy a velar por el bienestar de la colonia. Sí. ¿Eh?
12: La que nunca la dejaron ser jefa,
13: exacto,
12: de grupo en la escuela,
13: exacto,
12: ahorita esa, quiere venir esa, a imponerse, esa, sí.
13: Sí, pero me da mucha risa porque, por ejemplo, lo suelta ahí en el grupo de vecinos, uh-huh, y lo pone, vecinos, buena tarde. Uh-huh. Yo sé que esto no va aquí, oh, ¿no? Siempre, ya nomás le eso, oh, yo sé que esto no va aquí.
12: Te odio, vecina.
13: Pero le quiero informar a los vecinos que ahorita pasó un carro azul, muy
12: sí,
13: rápido. Uh-huh. Y acuérdense que nuestros niños, uh-huh, andan jugando en la calle.
12: Sí.
13: Nada más tengan mucho cuidado. Yo no quiero decir quién es, pero vive en el 209.
12: ¿Qué?
13: Entonces le encanta. Y luego ya suelta la bomba, sí, y jamás vuelve a escribir.
12: Se va, sí. Sí.
13: Avienta la piedra y esconde la mano. Y ya nada más de repente el número 8712 ya salió del grupo. ¿Por?
12: ¿Sabes a mí qué me desespera de ese, sí, tipo de vecinas? Uh-huh. Que dices tú, a ver, ¿qué esperas al ponerlo en el grupo de WhatsApp?
13: Claro.
12: ¿Por qué no vas tú y lo arreglas personalmente?
13: Sí,
12: acá
13: dense
12: con
13: un tiro, dense un,
12: sí,
13: tiro.
12: No queremos.
13: No hablen, a la violencia.
12: Pero por ejemplo, ponen acá en el grupo de WhatsApp. Al vecino de la 1522, por favor, bájele a su bocina. ¿Tú crees que si el de la 1522 andera en la guarapeta con la música, todo lo que
13: está
12: pendiente del grupo de WhatsApp?
13: No, bebé.
12: No. ¿Y qué quieres que yo? A la de la calle Carlos Trejo,
13: sí,
12: ya le molestó el 15, deja voy yo. Oiga, vecino, sí, dice la vez que si le puede. Ve tú, mija, te, sí, molesta, ve. Oiga, vecino, ¿le puede bajar, por favor, a su
13: sí, sí,
12: este,
13: sí,
12: bocina? Ya nos vamos a dormir.
13: Sí,
12: pero ¿para qué lo pones en el grupo de WhatsApp? Esperando que qué. O las señoras que, oigan, el perrito negro este que anda fuera de las casas, el dueño le encargo, por favor, que venga y recoja la basura.
13: Sí, ya si tiró la basura.
12: Punto número uno. Si el perro anda en la calle, muy seguramente es callejero.
13: Sí, claro.
12: No es de nadie.
13: Uh-huh.
12: Punto número dos, si el perro anda en la calle y tiene dueño, al dueño no le importa.
13: Sí,
12: por
13: claro,
12: eso el perro anda en la calle.
13: Le vale.
12: ¿Crees que va a ir y te va a decir, vecina, vengo a recogerle la basura que mi perro le tiró? Sería lo
13: sí,
12: ideal.
13: Sí, claro, totalmente.
12: Pero no va a pasar, vecina.
13: No.
12: Cállese, salga, barra y ya.
13: Sí.
12: Digo yo.
13: No, es que realmente yo creo que es un inconformismo general.
12: Sí.
13: Fíjate, a mí me da mucha risa. Incluso hubo un momento en el que yo quise hacer como historias porque quería hacer screenshots y subirlas. Porque había una persona, uh-huh, no voy a decir nombres.
12: No, sí di.
13: Porque nos daba muy, bueno, a mí me daba mucha risa que de repente subía un comentario o ponía un comentario en el grupo. Uh-huh. Decía, vecinos.
12: ¿Qué pone? Vecinos.
13: Sí, no, pero como era en general, ponía vecino.
12: Ah, vecinos.
13: Vecinos, buena noche. Es lunes, hay muchos niños en el parque y se escucha mucho ruido.
12: Ajá.
13: Por favor, si uno de sus hijos es de ellos, por favor, hábleles y dígales que no griten tanto.
12: Uh-huh.
13: Así quedó. Yo creo que todos hablamos con los niños.
12: Claro.
13: Cada quien en su casa. Dijimos, no anden gritando o no vayan tan seguido al parque. Cosa que está mal, porque los niños deben ir al parque, para eso son los
12: ¿no? parques.
13: Entonces pasa una semana y el mismo lunes, vecinos, ya casi no hay niños en el parque, no se trata de que les prohíban que vayan.
14: ¿Entonces qué quiere, señora?
12: Dijo
14: ¿qué quiere?
12: Dijo Ludovico Peluche, entonces ¿qué fregados quiere? Sí, o sea,
13: que vayan o que no vayan.
12: Todo te molesta,
13: todo
12: mija.
13: Molesta.
12: A mí, por ejemplo, sí me molesta mucho este tipo de vecinos que les compran los perritos a los niños,
13: sí,
12: y mientras son cachorritos los aman.
13: Sí.
12: Y luego el perro crece y ahí lo traen en la calle.
13: Sí.
12: Entonces, el perro no es callejero.
13: O lo echan a la azotea.
12: Pues ya casi no veo, tal vez acá no.
13: Eso es bueno.
12: Sí, pero está peor, los traen en la calle. Entonces, ¿sabes de quién es el perro? Sí. Pero lo trae en la calle.
13: Sí.
12: Y el perro garrapatudo, el perro tirando basura. Pero ¿sabes de quién es?
13: Sí,
12: ¿sí me explico? Entonces nosotros nos tocó ir con una vecina y decirle, oiga vecina, pues le encargo que meta a su perro porque pues trae garrapatas, el perro está fuera de nuestra casa siempre.
13: Sí, claro.
12: Y pues, sí. Anda, es que ya lo intenté meter, pero no quiere.
13: Ay, ahora
12: que el perro manda.
13: Es que le preguntó.
12: Sí.
13: Oye, ¿te quieres meter?
12: Pero no, no quiere. Y optamos, mi esposo y yo, por comprarle la pastilla de las garrapatas a ese perro que ni es nuestro.
13: Claro.
12: Porque dijimos, bueno, pues es por nuestro bien, porque aquí se la pasa. Pero luego caen en la cómoda, porque también el perrito no tiene la culpa de tener unos dueños irresponsables.
13: Fíjate que a mí me dijeron, ahí los del 15 compran pastillas para garrapatas, llévenlo. vamos a llevárselos.
12: Sí te creo, o sea, y nosotros le dimos la pastilla y decíamos, ay, pobrecito. Y el perro ahorita es muy agradecido con nosotros.
13: Sí, claro.
12: De hecho, nosotros salimos a caminar y nos cuida mucho. En la mañana que yo salgo a agarrar el camión,
13: te acompaña.
12: El Nico se va atrás de mí.
13: Mira.
12: Y ahí se está.
13: Ahí
12: y
13: está,
12: ni un cholo
13: hasta te subes.
12: Sí, ni un cholo se me ha de acercar.
13: Y si se te acerca un cholo, ¿qué le dice?
12: Y si le ladra.
13: Sí.
12: Y de hecho, en la noche que salgo yo a veces a... China.
13: Okay.
12: China.
13: Hace para allá,
12: China. Y en la tarde, noche que salgo a pasear al Franco, nos cuida mucho. Entonces nosotros hemos tratado pues como de cuidar ese perro, pero
13: sí, claro,
12: tiene dueños. Entonces los dueños como que ya dijeron, esto lo cuidan. Entonces prácticamente ese perro ya es nuestro, pero no es nuestro.
13: Sí.
12: ¿Sí me explico?
13: Ya le compraron croquetas Chau Chau.
12: Hubo un tiempo en el que le dije a Dani, mételo, no lo vamos a quedar.
13: ¡No, hombre!
12: Y le
13: no,
12: dije, mételo, no lo vamos a quedar. Pero dije yo, ¿para qué quiero yo otra responsabilidad?
13: No, hombre, estás viendo.
12: Estoy viendo que no puedo.
13: Luego el Nico está grandote, ¿no?
12: Sí, Nico está grandote.
13: 2'10",
12: ¿no? Perro, perro callejero.
13: Vente en él arriba como caballo.
12: Oye, dice por acá, Norma, aunque sea en las villas, hay gente tan batallosa, y más si hay vecinas que ven a los maridos en mallas o a las vecinas que son muy limpias y barren a las 5 de la mañana. Yo a esa hora todavía estoy soñando con Maribel Guardia.
13: Yo tengo un amigo que se sale a barrer el licra.
12: Ya no.
13: Ah, ya no se sale.
12: No, ya lo regalé.
13: Qué bueno,
12: no,
13: qué bueno.
12: Ya,
13: no,
12: ya lo metí yo en cintura.
13: ¿Dónde queda el pudor?
12: Sí, no, ya lo metí yo en cintura.
13: Eso es
12: Dice
13: bueno.
12: Norma, ¿y de cuándo acá en los fraccionamientos hay gente encargada de todo que fueron con el presidente municipal y les dio el poder o qué? Es que mira, en muchos fraccionamientos, por ejemplo en el mío, se hacen los comités.
13: Sí, claro.
12: Donde cada, como en las escuelas, o sea, tantas personas se postulan, mira, yo sería el tesorero, tal, y tú votas si quieres que se queden. Así al menos es donde yo vivo.
13: Sí, claro, por supuesto.
12: Pero te hablo de que son 5 personas del comité encargadas de 700 casas.
13: Sí, no.
12: ¿Cuándo fregados?
13: 700 casas.
12: 700 casas.
13: Son demasiadas casas, ¿no?
12: Súper. Entonces también la gente del fraccionamiento no entiende que no le puedes echar la culpa de todo al comité.
13: Claro.
12: Porque... pues son 5.
13: No.
12: ¿Para controlar cuánta gente?
13: Es y fíjate que eso también es en general, no nada más en los grupos de las cerradas, en los grupos de las escuelas, Norma. También,
12: sí.
13: O en las guarderías, o en el club de danza, o en el club de teatro, en todos lados hay bronca. Hasta en el Dexa nos andamos peleando.
12: No.
13: No es cierto, nunca nos hemos peleado.
12: Sí.
13: En el Dexa. ¿Cuándo? Hace tiempo, ¿ah? Cuando había un club.
12: Ya, cambia de planes.
13: Lo que siga.
12: Dice, ay, sí, esos animales que no tienen dueño, pero les hacen algo a los animales y salen los vecinos defensores. Precisamente con el Nico.
13: Uh-huh.
12: Fíjate, cuando en ahorita ahí donde vivimos nosotros, te lo juro que hay fácil 10 perros callejeros que andan todos en bola. Entonces todos empiezan de que no, échenles a la perrera. Pues pobres perritos, pero no hay de otra. Y nunca falta la vecina de no, vecinos, los perritos no tienen la culpa.
13: Sí.
12: Mejor miren. A ver, defensora, agarre esos 10 perros y llévatelos a tu casa.
13: Es que también no es control canino, señora.
12: Exacto. Entonces nos llegó a tocar incluso que una vez agarraron a todos esos perros, esa vecina fue y los sacó de la perrera.
13: No.
12: Y los regresó al fraccionamiento.
13: ¡Qué va!
12: Así, con eso te digo.
13: Hombre.
12: Los regresó al fraccionamiento. Son perros callejeros. Y
13: Doña Perrera.
12: Doña Perrera dijo, voy y lo saco. Fue por ellos en una camioneta, lo sacó y fue y los aventó.
13: Dijo, yo soy bien perrilla.
12: Sí.
13: Y fue
12: y los volvió a echar al fraccionamiento.
13: Oye, dice por acá, yo tengo una queja. que también pasa lo mismo entre los grupos de WhatsApp de los papás y las mamás, de los equipos de fútbol, de los niños. Puro chisme y tiradera entre los adultos y los niños aún ni son profesionales y apenas se están formando. Que si el niño falló el penal, que si el niño no la pasa, esos papás que quieren vivir de la carrera de sus hijos. ¡Ah!
12: Ese es otro buen punto de reflexión,
13: ¿eh? O sea, mis hijos van a crecer y me van a mantener.
12: Ese es un buen punto de reflexión. Espérelo.
13: Viejos y viejas frustradas. Siempre es una guerra en el grupo de WhatsApp, pero en persona todos son unos hipócritas. Y hasta hoy, espérate que me están dando unos.
12: Está muy molesta.
13: Y hasta de viaje se andan yendo. ¡Ah! Y el Gastaldi que chinga. Oye, no, sí está muy feo todo.
12: Qué feos somos los adultos.
13: Sí.
12: Dice, hola chicos, buenas tardes. ¿Saben que en el grupo de las cerradas ponen puras tonterías? A veces también anuncian que venden cosas. Y pues, por ejemplo, en la mía, jamás se han podido poner de acuerdo con nada. Hay un presidente que se habrá postulado solo. Yo creo porque es pura grilla, porque brilla por su ausencia. Cuando pusieron portón, más tardaron en ponerlo que en lo que lo tumbaron. Ay. Se hizo una cooperación para arreglarlo, cosa que nunca sucedió. Y el dinero irá. Sabrá
13: puro
12: Dios,
13: clavel, onda. Puro clavel.
12: Empiezas a decirles del portón y todos opinan. Nada más mencionas el tema del dinero y para darle mantenimiento al jardín es todo un show. No cabe duda que las cerradas son las nuevas vecindades. Tal, sí, cual, tal cual, diste en el punto.
13: Sí, tal
12: y
13: cual.
12: Sí, entran y salen súper recios sin tener cuidado con los niños que andan jugando ahí. Y así podría decirles muchas cosas más, pero no hay tiempo.
13: No hay tiempo. Y ¿sabes qué? Yo sí le quiero mandar un saludo. Un saludo, pero como a la vez es sorprendido de, ajá, mi parte.
12: Sí.
13: Si usted que me está escuchando decidió, tomó la inteligente decisión de comprar una casa en un lugar que es un fraccionamiento, no sé si usted pensaba que todo era gratis en la vida, ¿verdad? Que no iba a pagar agua, que no iba a pagar luz. Y que no iba a pagar mantenimiento del
12: sobre
13: fraccionamiento.
12: Todo el mantenimiento.
13: Entonces yo le quiero preguntar a usted, ¿qué esperaba? Que también le dijeran, le regalo, tenga las llaves, este es un nuevo hogar.
12: Sí.
13: Bienvenido, no va a pagar nada. ¡No! ¿Qué le pasa a la gente que dice, yo no voy a pagar?
12: ¿Sabes qué dicen acá donde vivo yo?
13: ¿Qué dicen?
12: Es que ustedes se creen muy fresas nada más porque vivimos en una cerrada. Yo no pago mantenimiento. ¿Por qué? Porque no quiero. Ustedes creen que vivimos en Arrayanes. No, señora, pero vivimos en una cerrada y en el reglamento dice que hay un pago de mantenimiento.
13: Claro.
12: Si no, váyase a una colonia normal.
13: Normal. Y ahí, mire, no le van a pedir nada.
12: No.
13: Le van a ir a cobrar
12: más
13: derecho de
12: predial.
13: Le van a ir a cobrar derecho de piso.
12: No, nomás va a pagar usted,
13: sí,
12: su predial.
13: Sí, va a pagar su predial y eso ni lo va a pagar.
12: Pero sí, o
13: se
12: sea,
13: va a esperar a que pasen 10 años y le tenga una multa de 20 mil,
12: ¿sí?,
13: pesos.
12: Pero vivir en una cerrada sabemos que conlleva este pago de mantenimiento.
13: Claro.
12: Y quien dice, no, la neta, yo no lo voy,
13: claro,
12: a pagar. Pues no viva ahí.
13: No viva ahí o réntela. Y que la persona que se la rente pague el mantenimiento.
12: Dice, buen día, Norma y Gastaldi. De mi vecina Alicia no van a estar hablando. Ella no deja estacionar a nadie y ni carro tiene, pero lo hace por pelear y por estar fregando. Hacia muchas vecinas.
13: Qué fea.
12: Muchas vecinas.
13: Qué fea.
12: Dice por acá.
13: Dice, en mi colonia tenemos dos presidentas. Ah, chachi, ¿por qué? Que vicepresidenta y todo. Ellas solas se pusieron. No arreglan un café.
12: Pero en los grupos de WhatsApp se la pasan tirándose una a la otra.
13: Pero como que no arreglan. ¿Para qué quieren?
12: No regalan
13: café. Se lo hacen porque tenemos un grupo.
12: ¿Cómo se pelea?
13: Pues sí, se la pasa.
12: No hacen nada y se pelean.
13: Qué feas tal presidentas. Cual.
12: Dice, en mi cerrada hasta le tomaba foto a la popó de los perros. Sí, acá conmigo también.
13: Sí,
12: o sea, y te digo eso de, por favor, el dueño de este perrito, venir a limpiar la popó que se hizo afuera de mi casa. Ay, señora, Dora, por favor. Salga y bárrala ya, cállese.
13: Sí, señora, bárrala.
12: Tal cual, salga.
13: Agárrela con la mano.
12: Cómase.
13: Sí, pruebe a ver. Ah, debe ser por chau chau. Ah, sí, sí, sí.
12: Pero sí, o sea,
13: sí,
12: es que hay,
13: claro,
12: batallas. Mira, elige tus batallas. Y hay batallas que no vale la pena pelear.
13: Claro.
12: ¿Sí? No vas a estar peleando por popó de perros. Porque sabrá Dios cuál fue. Y sí, si tu cámara de seguridad captó cuál perro es, ¿qué?
13: Patelo. No, simplemente mire, no es lo mismo que pase una vez a que pase a diario. Ya si pasa diario, pues bueno, ya tome cartas
12: ahora,
13: en el asunto.
12: Si usted tiene perro, sáquelo con correa. Esa claro. jalada de sacarlo suelto porque no, es que mi perro no es bravo, el tuyo no, pero a lo mejor el de otro vecino sí.
13: Otro vecino
12: o a
13: sí.
12: lo mejor a tu perro se le pega la loquera y muerde un niño.
13: Sí.
12: No sabemos. Y si usted sale a pasear a su perro, llévese una mugre bolsa en la mano y recoja las cacas.
13: Sí, llévese dos. Porque luego a veces.
12: Así una para la mano,
13: a veces no, y a veces el perrito dice, yo quiero tres hoy.
12: Sí.
13: Y entonces pues ya tres ya, sí, sí. ya no es suficiente bolsa, ¿verdad? ¿Sí me explico?
12: Dice, como la vecina que todo le molesta, un ejemplo que los niños estén jugando en la calle y sale a tirar agua exactamente donde están jugando. O un ejemplo, mi hermana tiene una vecina que se fue a quejar a la presidencia que nosotros teníamos fiesta todos los días. Pues es que invítenla también, pues se pone celosa. En casa de mi hermana, cuando el único día que nos juntamos a hacer comida es el domingo y la música la tenemos en una bocina de 8 pulgadas.
13: No, pues es que también qué onda con esos vecinos que sacan el bocinón.
12: Tú que, bueno, no sé si en tus no sé si en las villas hagan eso.
13: Ay, ahora.
12: Pero cuando cierran la calle para poner el brincolín.
13: Ah, sí. Bueno, no, aquí no, porque lo hacen en la placita.
12: Es que acá no tenemos
13: placita. Ahí ponen el brincolín.
12: No, es que acá no tenemos. O sea, sí tenemos placita, pero acá la gente le gusta cerrar la calle, poner el brincolín en medio de la carretera y las mesas en la calle.
13: Y asado y arroz.
12: Mira, la verdad es que las casas son muy chiquitas. Y la otra vez platicaba yo con Dani y le digo, es que no está mal, pero avisen.
13: Sí,
12: oigan,
13: claro.
12: Vecinos, mañana voy a tener una reunión a tal hora, voy a cerrar la calle de 4 a 9 de la noche. Perfecto.
13: Pasen por un taco.
12: Pasen por un taco.
13: Sí, claro. Para llevar vianda.
12: Sí, ¿no? Ya sé, sí, sí, cierto.
13: Es que no, todo les molesta. Mira, si avisas o si no avisas. Uh-huh. Entonces, realmente, pues creo que también tenemos que tomar en cuenta que es bueno manejarse con un perfil bajo.
12: ¿Como tú?
13: Como yo. Que la verdad es que, mira, yo cuando me dice buenos días, le tiro dedo.
12: No, pero tú te manejas en perfil bajo porque todos sabemos dónde vives.
13: No,
12: y aquí vienes a decir
13: hombre.
12: Que no es cierto.
13: No vivo ahí, no les crean, porque ¿saben qué? Van a ir ustedes y van a decir, vengo a la casa de Gastaldi y le van a decir, ¿quién es ese perro?
12: Villas, fíjese, usted le voy a dejar una tarea hoy. Vaya usted a las villas hoy y ahí al señor guardia de seguridad decir, vengo a la casa de Oscar Gastaldi para que vea que sí lo va a dejar.
13: Aquí en la cerrada de conejos.
12: Señor.
13: La cerrada de conejos.
12: Sí, dales tu token, por favor.
13: Sí, ahorita
12: entrar.
13: Les paso.
12: 013-01346.
13: Y roban.
12: Dice Norma, acá un vecino dice. Fíjate nada más la gente fumada, ¿eh?
13: Uh-huh.
12: Norma, acá un vecino dice que el ayuntamiento le regaló una parte de la plaza pública que está enfrente
13: ¡ora!
12: De su casa.
13: No.
12: Y nadie puede pasar por ahí.
13: ¿Cómo creen? ¿Cómo se les ocurre tanta mentira?
12: Regalando eso.
13: No, señores.
12: Qué suave. Buenas tardes, Norma Gastaldi. En mi cerrada hay dos médicas veterinarias y entre ellas y el presidente de la cerrada esterilizaron a los gatos callejeros. Ándale, eso está padre.
13: Ándale. Eso está bonito.
12: Eso está padre.
13: O también, fíjate, hay otras partes que también son buenas. Como por ejemplo cuando se ponen de acuerdo para plantar arbolitos.
12: Ándale.
13: Eso también está padre.
12: Es que está padre cuando vives en un lugar donde los vecinos sí son unidos.
13: Haces comunidad.
12: Sí.
13: Haces
12: yo pensé
13: comunidad.
12: Que así iba a ser, tontamente.
13: Yo también pensé, pero fíjate
12: no,
13: que...
12: No, acá donde vivo yo no.
13: Yo fíjate que voy a decir algo que a lo mejor no está bien.
12: Y no los quiero viéndome feo en la noche que salga a pasear al Franco, ¿eh?
13: Ah,
12: no los quiero viéndome feo porque lo siento. Pero ustedes saben que sí son y ustedes saben que así es el ambiente ahí donde vivimos.
13: Lo bueno es que ahí tienes al perrito que te
12: sí, cuida. No, acérqueseme para que el Nico se le eche encima.
13: Mira, el Nico ya está grandote, sí. Parece lobo.
12: Sí.
13: Oye, no, fíjate que yo sí me he dado cuenta que gran porcentaje de las personas que andan ahí tirando hate son ya más adultos. ¿Sí me explico? Adultos un poquito ya más grandes.
12: Uh-huh.
13: No sé si tenga que ver con la edad.
12: Que ya están más como hartos.
13: Sí, aburridos. Como que más hartos.
12: Sí.
13: Que a lo mejor, digo, también está padre ser adulto mayor y quejarse de todo, ¿ah? ¿Eh?
12: Uh-huh.
13: O sea, estás sentado haciendo mesador y lo... ¡Ah, sepa ya, hombre! ¿Cómo está chingado? ¿Sí me explico?
12: Sí,
13: pero no sé a qué se deba. Como que a los que somos adultos jóvenes nos vale un poquito más.
12: No. Bueno, es que vea que no.
13: Es al revés.
12: No, con acá conmigo no falta la vecina liosa, que de verdad temas que ni le incumben,
13: sí.
12: Pero ahí está quejándose.
13: Pues sí, sí, pues.
12: Ahí está la vecina, de todo opina, todo le molesta. Ella vive al principio de la cerrada y se está quejando de la puerta de atrás.
13: No trabaja o nada.
12: No trabaja. O sea, ¿qué es tu mija? Ocúpate.
13: Haga algo.
12: Pónganla a hacer algo.
13: Limpia ahí la casa que se vea bonita.
12: Ofrézcanle, jalen
13: algo. Sí, lado. Hombre, una chambita, algo.
12: Una chambita.
13: Algo, a
12: labia
13: gusto.
12: Ajeno.
13: Labia ajeno.
12: Dice, un saludo a los del Rincón del Marqués.
13: ¡Ajá!
12: Que nada más estamos del chongo.
13: Mira, sí. Sí,
12: yo vivo,
13: ¿cómo
12: en
13: no?
12: esquina y en nada les perjudica que pongamos nuestros dos carros y que hasta Vialidad le iban a hablar. Les da envidia que solo tienen un espacio ellos. Hubieran comprado esquina. Porque
13: pues,
12: sepas,
13: sepas que
12: las casas de esquina son más caras. Precisamente por eso. Porque pagas ese terreno.
13: Y fíjate, muchas veces trae, justo como dices tú, un excedente. Sí. Y es un extra.
12: ¿Sabes de qué se quejaron una vez acá? Un vecino que vive en la esquina de mi calle. La verdad es que tiene su casa muy bonita. Y en el lateral de su casa, que es el que da como al bulevarcito, había, la constructora puso unos árboles bien feos, la neta, bien pedorros, que ni sombra dan, y ya estaban medio secos. Entonces el vecino los quitó y puso unos árboles muy bonitos,
13: frutales,
12: frondosos, la neta, muy bonitos. La vecina, que te digo.
13: ¿Por qué?
12: ¿Quién le dio permiso al vecino de sacar los árboles? ¿No sabe que eso es multa? Y los dos, vecina, pero puso otros. ¿No? ¿Pero a quién le pidió permiso para quitar los árboles que estaban? Vecina, pero puso otros. ¡Por eso! ¿Pero por qué quitó los que estaban? Es tú. Ya son ganas de
13: fregar. ¿Dónde están los que están? Yo los quiero ver.
12: Porque hasta ese vecino le puso como un sistema hidráulico hacia al ¿cómo se llama? Pues donde van los árboles.
13: A la banqueta,
12: a la
13: jardinera.
12: Puso, puso como un sistema hidráulico. Fíjate, donde muy bonito.
13: Se riega automáticamente.
12: Siempre tiene su casa limpia. Pero la otra vecina, que sabrá Dios.
13: ¿Ella cómo tiene su casa?
12: No, no sé ni dónde vive.
13: Ah, okay.
12: ¿En cuál calle
13: hay que
12: vive?
13: Saber dónde para ir a echarle huevos.
12: Sí, la neta. Ahí está quejándose que por qué quitó las ramas ruñentas secas que tenía.
13: Oye, una vez. Saludos. Saludos a la gente del grupo de la colonia donde vivo. Una vez no me acuerdo qué estábamos decidiendo.
12: Sí,
13: si algo del área grill o la automatización de las puertas. Algo estábamos decidiendo. Y luego, pues había un pelado que hablaba y hablaba. No, no manchen, está bien caro. Algo más barato. Total, duramos como una semana, Norma, hablando del tema. Y luego, oiga, vecino, ¿y usted de qué casa es? ¿Es nuevo? No, no se crean, yo no vivo aquí. Y se salió el grupo. Y no, nosotros, ¿qué? Pero él diciendo de que no, oigan, está bien caro. Y entonces, la verdad es que nos sacó un chorro. Y sí, realmente nunca regresó. O sea, no fue una broma. Realmente él estaba nada más opinando por loco.
12: Era un infiltrado.
13: Era un infiltrado.
12: Oye, mandan por acá, dice, ah, sí, no falta que en el cambio de comité y entregan cuentas, siempre falta dinero. Y nos manda una captura de pantalla de su grupo de WhatsApp de su colonia. No vamos a decir la colonia, pero mandan la foto de un perrito tirando basura y dice, exactamente, hacen y deshacen. Ese perrito siempre hace eso. La otra vez lo caché en mi basura toda regada. Siempre anda suelto y haciendo popó en el parque. Fue hace rato, vecino, la perrita de la foto.
13: El pobre perrita.
12: Pobre perrita. Dicen, mi cerrada le toman fotos a los perros que tiran basura en vez de ahuyentar al perro. Tengo mucho material de mi cerrada. No, yo también tengo mucho material de mi cerrada.
13: Nos está mandando las capturas.
12: Está mandando capturas de sus grupos de WhatsApp.
13: ¡Anda, qué padre!
12: Dice, acá en la cerrada hay una señora que se la pasa mandando puras cosas del gobierno y se enoja cuando le borran cosas.
13: Okay.
12: Dice, te recomiendo que vayas

0: todavía siga. Hace poquito una vecina puso: oigan, tengo una conocida que da clases de Zumba. Me comenta que si quieren puede venir a la cerrada a darnos clases de Zumba, tal, tal, tal. Se empezaron a poner de acuerdo y creo que como una semana las vi ahí bailando en la plaza. Y dije, ándale,
1: qué padre. Y nadie dice que la otra suave. ¿Quién les dio permiso de dar clases de Zumba?
0: ¿Qué creen que estábamos?
1: Zúmbenle, pero otro, zúmbenle otra cerrada.
0: Dice, los fraccionamientos son para estar seguros y estables, pero parece que no, puros pleitos y cobradores y reglas. Mejor en colonia popular. Sí. Pastor, en las villas, ¿cómo son las reglas?
1: ¿Cuántos
0: millones cobran?
1: No sé, yo
0: ¿cuánto
1: ya...
0: te cobran de mantenimiento ahí en las villas?
1: Yo no vivo en las villas.
0: 10,300 le cobran por mes.
1: 10,
0: no, de puro mantenimiento.
1: No, no creo que cobren tanto, 10,300 por casa.
0: No crees, ahí vives, dinos.
1: No, se me hace mucho.
0: Compártenos la información.
1: Se me hace mucho
0: 10,300.
1: Yo pienso que menos.
0: Dice por acá: yo vivo en Estados Unidos. ¿Qué?
1: ¿Nos está enseñando?
0: También de su cerrada.
1: Sí.
0: Que a ver,
1: es que también hay vecinos que tienen su casita bien descuidada. No, hombre. No.
0: Dice, yo vivo en Estados Unidos y aquí los vecinos mexicanos tienen esa cultura también de molestarse por estacionarse uno afuera de la casa. Cuando estás aquí, las calles son de la ciudad, no de los dueños de las casas. Y cuando aquí, por eso nadie puede reportar. Pero todo mundo se queja, la calle es libre, pero al fin mexicanos somos.
1: Sí.
0: Donde haya mexicanos, habrá problemas, dice por acá.
1: Qué triste que hasta en los United States andan haciendo bronca.
0: Dice por acá.
1: Dice, la unión se hace solo en las colonias nuevas o encerradas, porque en las colonias ya de años el ambiente siempre es tenso, porque los y las vecinos ya tienen pleito y disgusto. José, pues es que sí. No,
0: pero no es cierto, tu fraccionamiento es nuevo, sí, y el mío también.
1: Sí, el mío también, sí, claro.
0: Y no,
1: es que yo creo que hay de todo. Sí. También he conocido colonias muy tranquilas, he conocido colonias conflictivas y también cerradas tranquilas y cerradas conflictivas. Pero siempre hay alguien, siempre hay alguien en una cerrada que trae bronca.
0: Sí, traen pique.
1: Sí.
0: Dice, se la cotorrea más el señor productor que nosotros.
1: El señor productor se la pasa bomba, ¿eh? Mira, se la pasa
0: bomba. Dice, acá en la cerrada también a los vecinos les dio envidia que un vecino hizo su casa de 4 pisos y le echaron al municipio.
1: ¿Por qué? Pues que les molesta.
0: El que puede, puede.
1: La hizo y no invitó.
0: Tal cual.
1: Ese problema.
0: Dice, todavía cierran la calle cuando se les antoja y las mamás se creen de colegio. Dijeran ustedes, los niños usan la plaza que les bardearon, pero no. La usan de estacionamiento y quitaron los árboles y todo el show.
1: ¿Quién les dio permiso de quitar los árboles?
0: Exactamente. Dice por acá,
1: fíjate qué suave.
0: Están describiendo todos los... ¿Qué? Están escribiendo todos los colonos del fraccionamiento Toledo.
1: Es que todas las cerradas van a coincidir, muchachos. Okay. En todos. ¿Por qué? Porque siempre hay alguien que anda haciendo bronca. Uh-huh. Ahora, si usted también vive en un fraccionamiento, pues sea respetuoso. Trate de poner su coche en su lugar. Trate de sacar la basura a una hora adecuada.
0: Ay, también eso. Si la basura pasa martes, jueves y sábado, ¿por qué fregado sacas la basura desde lunes? Y luego te quejas de que el perrito fue y la tiró. El perrito no sabe.
1: No, él no sabe. Yo nunca he visto un perro que diga, ¡ay, ya sacó la basura! Ahorita va a ver. Ahorita va a ver este
0: Yo
1: perro.
0: Yo sí, mi vecino. Maldito perro. Dice, en mi colonia humilde, San Felipe, dice por acá.
1: Ok.
0: La escuela... Es que no, vamos a entrar en problemas. No me
1: dejes. No digas el nombre de la escuela.
0: Sí, la escuela nos quitó y bardeó la placita pública que tenía.
1: Ah, qué malos.
0: Y todavía cierran la calle cuando se les antoja. Pues era que decíamos que se creen de
1: cosas. Esto es una misión para Actualidades Grem.
0: Uh-huh.
1: Es correcto.
0: Tal cual. Dice, en mi cerrada pasó lo mismo. Mandaron al municipio porque la de nuevo comité puso una jardinera en la entrada.
1: Fíjate.
0: A todos los quejosos los invito a estudiar el estoicismo de Marco Aurelio.
1: No, ¿usted cree que aquí no hay gente que está leída? Claro que sí.
0: Leída y escribida.
1: Gente preparada. Uh-huh.
0: Dice, en esa cerrada donde se molestaron no es la del productor que hizo su casa de 4 pisos. Hizo más pisos que el periférico de la Ciudad de México.
1: Fíjate.
0: Están mandando fotos. Evidencia, pone por acá. Dice, visita de urbanización para la queja de la jardinera. Y mandan el aviso,
1: ¿cómo?
0: Ahora que paguen los que se fueron a quejar.
1: Fíjate. Tómala. No, pues ni modo.
0: Ay, no. ¿Cómo
1: siempre va a haber quejas, siempre va a haber broncas, siempre va a haber algo en lo que la gente va a estar molesta.
0: Sí.
1: Creo que tenemos que también ser un poquito empáticos y también quitarnos la bronca de que nada.

0: más que alguien quiere estar fregando.
1: Sí, porque yo por mira.
0: A ver, échale.
1: Es que quería yo chisme de acá. Échale, pero no, estamos échale. En el de ventas, Sí, no, sí. Ahorita no hay quejas. Pero sí, por ejemplo, acá en el mío siempre le echan la culpa de todo al comité. Ayer puso una señora. Pues yo creo que mejor bardeemos el parque y solo lo puedan usar los hijos de los que pagamos el mantenimiento.
0: Pues sí.
1: Muchos decían, sí, pues sí, pero es que ahí es donde dices tú, ¿y los niños qué culpa tienen?
0: Claro.
1: Sí, me explico. Pero y luego, es que yo creo que el comité debería de incentivar a la gente a pagar. ¿Qué quieres? ¿Que vaya y te baile a tu casa?
0: ¿Que te regale un carro?
1: ¿Cómo te va a incentivar a pagar? No tendrían por qué incentivarte a pagar, hijo. Tú compraste en un fraccionamiento, por ende ya sabías que había un pago de mantenimiento. No ocupas, no necesitas, porque luego se atacan porque digo ocupas.
0: ¿Qué?
1: No necesitas que el del comité vaya y te diga, ay, señorcito, ¿qué le parece si paga? Mire,
0: sí. El ratón va.
1: Póngamelo en el calzón.
0: Ah, no, no, esa cuál canción es.
1: Sí, el billetillo, el del comité va.
0: No, es que mira, simplemente somos adultos.
1: Sí.
0: Claro que tú debes de saber que tienes que pagar. ¿Por qué? Porque así, es que mira, aquí hay un tema. Uh-huh. Aquí hay un tema que yo sí exhorto. Es más, ahorita voy a poner en el grupo de mi cerrada. Okay. Yo sí exhorto a la gente a que busque alguna alternativa, porque no hay algo de peso o de fuerza mayor que te afecte al no pagar tú el mantenimiento.
1: Sí, claro.
0: ¿Sí? Porque si no pagas la luz, te la cortan. Si no pagas el agua, te la cortan. Si no pagas el gas, te lo cortan.
1: Pero al no pagar el mantenimiento.
0: ¿Qué pasa? Exacto. ¿Qué pasa si no pagas el mantenimiento? Deberíamos encontrar algo que realmente afecte.
1: Alguna ley que regule eso, ¿verdad? Estaría padre. ¿Sí
0: me explico? O sea, algo que o de plano que firmen todos los vecinos algo donde el que no pague.
1: No, es que si lo firmas. Bueno, al menos cuando compras, según yo, una casa en una cerrada, sí. Firmas un reglamento donde ahí viene el pago de mantenimiento.
0: Sí, o sea, el que no pague, no sé, que en la plaza baile la pelusa. O sea, algo que sea de peso, ¿sí me explico?
1: Y así se armaron las clases de Zumba.
0: Y todos, queremos que Jera nos baile la pelusa. Y enfrente de todos, eso ya da pena.
1: Yo digo que en muchas cerradas lo que hacen es que en el portón principal.
0: Pero eso del pintarrón ya.
1: Sí.
0: En la casa 305 de hoy. Uy, qué de pena.
1: Pero 305, aquí deben.
0: Ir aquí debe este perro.
1: A nosotros nos pasa porque ahí donde vivo yo hay dos plumillas, la plumilla eléctrica que se abre con tarjeta y la plumilla manual que
0: es para morosos.
1: Es para morosos.
0: Y visitantes.
1: Ajá, y visitantes. Entonces, si tú no pagas, pues te tienes que bajar tú a abrir la plumilla, pues se enojan.
0: Sí,
1: los que no pagan se enojan.
0: Sí, claro.
1: Se bajan y todavía le mientan la Mauser a la pobre muchacha de la guardia.
0: Oh,
1: otra vez hubo una bronca porque una señora morosa.
0: ¿Amorosa?
1: No, no, pues no
0: yo
1: mucho.
0: Dije, mira la señora, qué
1: se
0: linda.
1: Se cacheteó a la guardia.
0: No,
1: y hay video. Y la guardia, pues es una chavilla, una chava, pues.
0: ¿Y se dejó?
1: Y se la cacheteó.
0: No, pues se habían agarrado ahí.
1: Pues sí se agarraron.
0: Que no se deje la guardia.
1: Sí se agarraron.
0: Sí se agarraron. Y lo que dijo la señora, me ofendió. No, hombre.
1: Pero bueno.
0: Enséñanos el video. Enseña el video.
1: Dice, yo quiero conocer la casa del productor, la casa de 4 pisos. Y tiene 4 pisos, 3 para vivienda o 2 para vivienda. Y
0: casa.
1: Los otros 2 por si quieren hacer estación de radio.
0: La casa del productor es de 4 pisos.
1: Sí. Porque tiene estación de radio ahí.
0: Estación, tiene una estación pequeña. Claro que sí.
2: Está techado.
1: Ay, que ahorita, porque les dije que mañana y pasado va a llover. Que no laven. Y dijo el señor productor. Pues por mí no hay bronca, yo tengo techado. Ay, mi perrillo.
0: Gente, qué fresa.
1: Cae gordo.
0: Señor productor.
1: Dice, así las mamás en los kinder no quieren pagar cuotas. Bueno, ya es que ya no estamos yendo con el kinder, estamos con las colonias.
0: Es que
1: estamos con las colonias.
0: Donde sea que estemos ahí los adultos, la andamos regando.
1: Dice, ya sé dónde vive Norma, nomás por ese chisme.
0: Ahí
1: es
0: está.
1: Que se hizo viral en redes. Salió en el Facebook.
0: La señora Morosa.
1: Doña Morosa.
0: Doña Morosa.
1: Dice, nunca vamos a poder entrar a la casa de Gastaldios, pues vive en el Olimpo.
0: Ay, llora. Y ahí no hay mantenimiento.
1: No.
0: Ahí es gratuito. No, hombre, en todos lados te van a cobrar, en todos lados va a haber broncas. Llévensela a gusto. Porque sabe qué horrible es llegar a un lugar donde se la pasa peleando a la gente.
1: Sí.
0: Horrible.
1: Que tus vecinos te caigan gordos.
0: Uno no puede ni salir.
1: Que no puedas pedir un paro.
0: No puedas pedirle favor. Trate de llevarse bien con la gente, aunque sea alrededor de su casa.
1: Sí, alrededor de su manzana.
0: Ya, aquel que vive allá, 6 cuadras.
1: Ni lo tope, usted no batalle. Bueno. Ya nos vamos a
0: Ya nos vamos. Este ya hasta me enojé.
1: El punto de reflexión.
0: Ya no voy a pagar el mantenimiento.
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2: Acabas de escuchar Tu Cárcel, lo más nuevo de los chicos de Morat, que sí, señores, sabemos que es una canción que originalmente hemos escuchado con los Bukis, con Marco Antonio Solís, pero Morat hizo esta nueva versión que la verdad ha sido bastante exitosa. Y de lo más nuevo, ahora nos vamos a regresar al año 2015, cuando la agrupación lanzó el tema ¿Cómo te atreves a volver? Esto como parte de su álbum debut Sobre el amor y sus defectos secundarios. Y pues bueno, esta fue la canción que los consolidó internacionalmente en España y Latinoamérica. Así que hoy Mete Reversa, te estacionas en el 2015 porque ellos son Morat y esto se llama ¿Cómo te atreves a volver?

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1: 1:29. 35 grados centígrados.
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1: Hoy, entre la información más absurda y relevante del espectáculo, el internet y las redes sociales, luego de la detención del influencer Naim Darrechi, revelan el verdadero motivo del arresto. Todos estábamos con el pendiente, Fuentes cercanas aseguran que luego de sus divorcios, Irina Baeva y Alexis Ayala se dan cariño y andan curándose el corazón. Pues está bien, un clavo saca otro clavo, ¿no? Tras un tiempo de ausencia, Amandita y Tita regresa a los escenarios. Muchachos, el resurgir de un ave fénix. Bueno, avecita chiquita. Manelik asegura que ya dejó atrás su etapa de Acapulco Shore. La pregunta es, ¿y ahora qué vas a hacer, mija? Pues si nomás nos acordamos de ti por eso. El reconocidísimo influencer Kuno sale en defensa de Yeri Mua tras acusarla de querer perjudicar a Naim Darrechi. Tú dirás, ¿la qué, con quién, de qué o cómo? No sabemos tampoco. 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
2: 1:44 PM, vámonos con el más allá, pero de tu nombre. Hoy es el apellido Castillo. Vele pensando, Charlie Skywalker, vele pensando. Porque te cuento que el apellido Castillo proviene del latín castellum, que significa fortaleza o castillo de la antigüedad. Y bueno, pues este apellido se relacionaba con familias fuertes, protectoras y con gran carácter. Personas que defendían lo suyo y no se dejaban vencer fácilmente. La personalidad asociada con el apellido Castillo está relacionada a personas firmes, resistentes ante los problemas. Es gente protectora de su familia y de sus amigos. Gente con liderazgo natural, pero sobre todo presencia fuerte. Orgullosos de sus raíces y de lo que construyen. Son personas intensas de manera emocional, pero también muy leales cuando aman. ¿Ok? Te paso tu frase de poder. Dice así: los Castillo no nacieron para rendirse, nacieron para levantarse más fuertes cada vez que la vida intenta derrumbarlos. Negro, color que simboliza la elegancia y la formalidad. Para ti hoy el número 3, número que representa la estabilidad. Y también puedes esperar el martes para buenas noticias relacionadas con tu trabajo. ¡Ay! ¡Charlie Skywalker!
3: ¿Sí?
2: Personas famosas que se apelliden Castillo.
3: Mauricio Castillo.
2: ¡Mauricio Castillo! El de otro rollo, ¿verdad? El pelonchito.
3: Exacto.
2: ¿Qué? ¿Del Castillo? Papichima. Este me lo dijo el Salme. Un compañero aquí de La Gallo. Que el homie Castillo del Santos.
3: Sí.
2: Es que yo no sé de fútbol.
3: El papá de Eric del Castillo.
2: Eric del Castillo. Están diciendo acá también. Don Eric del Castillo. Teníamos un compañero aquí que se llamaba Israel Castillo también. Dice: buenas tardes, mi estimada y querida madrina de bautizo. Buenas tardes, pásele, acomódese. Vamos en el más allá de tu nombre. Hoy Castillo. Dice por acá Irán Castillo, actriz también guapísima. Irán Castillo. Ya no está haciendo nada ahorita, ¿verdad, muchachos? No está en novela ni nada. Bueno. A ver, por acá están escribiendo. Dice, el misionero. Ay, ahora pues estamos hablando de apellidos, no de posición. Dice, el misionero Castillo es jugador del Santos. Ah, muy bien, perfecto. Y por acá alguien me está escribiendo. ¿Quién es? A ver, Teodoro, ¿quién pasó? Ya lo borró. Sí, y luego como las mamás, escriben, escríbelo. Sí. Nada más te pone. Antonio Castillo Trejo es un productor de aquí de Torreón que trae a Hernán Trejo. Mira el otro. Iker Casillas. ¡Castillo! No Casillas. El Castillo de Chapultepec. Sí, ¿cómo no? Sí vale. El Castillo de Chapultepec. ¿Quién más? Ya, bueno. Hoy descubrimos que hay más allá de tu nombre. Por supuesto, tu apellido. Y hoy fue Castillo.
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Piensa en mí, lo que acabas de escuchar en la frecuencia exacta. Una rola que no sé si tú como yo la conocemos en versión cumbia. Y la neta es bastante buena y esta versión sí me gustó mucho, la neta. Seguimos con más música en la frecuencia exacta. Ya es la 1:52, 8 minutitos nos quedan juntos. Así que vámonos con otra rola. Así que súbele tu radio y ponte Exa.

0: 1:55 PM. Muchachos, yo prácticamente me estoy despidiendo, pero... yo regreso mañana en punto de las 12 del mediodía a la frecuencia exacta para acompañarte con más música, plática, contenido. Y pues bueno, recuerda que puedes estar en contacto con nosotros a través de redes sociales EXA-FM 95.5 Torreón. Así estamos en Facebook y en Instagram. Y también te paso por acá nuestro WhatsApp 8711-201-955. Recuerda que el locutor que esté en cabina es con quien tú interactúas al momento. De verdad te contestamos nosotros mismos, estás en tiempo real platicando con nosotros. Acá saludos al Picón Picón, que estamos platicando de... ay, dice que mi programa dure 6 horas, dice el Picón Picón. Ojalá, Picón, pero luego aburro. Así que muchas gracias. También por acá saludos a la Rambide, que dice que tan no le sale la tarjetita del bicho, ni tampoco la del Messi. Si alguno de ustedes la tiene y la tiene repetida, pásesela a la Rambide, lleva su albumcito al 20%. ¿Ustedes cómo van? ¿Tú no estás llenando álbum, va, mi querido Charles? ¿Sí te gusta el fútbol?
1: Sí, pero no.
0: Pero X. Muy bien. Pues qué bueno, Ah, pues así le hacemos, Charlie, qué bueno. Oigan, yo me despido, nos escuchamos mañana en punto de las 12 del mediodía. Ya lo escucharon, yo agradezco a Charlie Skywalker, que estuvo en esta segunda hora a mi lado en los controles. Tenemos una cita mañana. Bonita tarde, ponte Exa.
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0: Juan Lazarte.
1: ¡Arriba los Bunkers!
2: Gracias, amor. Muchas gracias.
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1: 316. 35 grados centígrados.
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1: 35 grados centígrados.
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1: 350 35 grados centígrados.
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3: Hola, hola, muy buenas tardes, ¿cómo están todos? En sintonía en la frecuencia naranja. Yo soy Sofía Charles, con mucho gusto los saludo en este martes 2 de junio, si me lo permiten ustedes. Me quedo a su lado desde ahorita y hasta las 6 de la tarde con muy buena música. Hoy es martes de Rocola, Mijares chiquito papá hermoso. Puras canciones de Mijares voy a poner hoy. Oigan, hoy vamos con la M. Si no me dicen artistas que quieran escuchar la canción que ustedes quieran de cualquier artista que comience con la letra M, sea música en inglés o en español, voy a poner puro Manuel Mijares. Ya les estoy anunciando, les estoy avisando. Aunque yo sé que mi Charlie hizo su tarea desde... Bien ñoño, Charlie. Ayer me dijo, yo ya tengo la lista de los artistas con la letra M.
4: ¿Y si no lo hubiera traído?
3: Pero era hasta hoy, ya la tenías ayer. Hay que hacer la tarea antes de que entre el profe a la escuela. Así era yo, antes de que entre, de volada la tarea.
4: La adrenalina.
3: Oye, a ver, ¿qué? Aparte de Mijares y Molotov.
4: Manu Chao.
3: Uy, la de me gustas tú.
4: Mon Laferte,
3: ¿qué más?
4: Mago Dios.
3: Ay, mira, se hizo bien. Ahí tiene su lista, la estoy viendo al lado de la consola. Tiene de todos. Ah, ya ves, por si no se ponen truchas ustedes, Charlie les va a ganar, ¿eh? Uy, por acá me están pidiendo una muy buena. Tu misterioso alguien de Miranda. Esa canción es buenísima y luego como que hace poquito retomó otra vez mucho auge en TikTok. Sí, Sebastián, vamos a poner más adelante tu misterioso alguien. Ah, ya no, porque pusiste Fuchi Mijares. Ya no te voy a poner la de Miranda. Yo sé que muchos de ustedes que les gusta Mijares, por ahí muchas veces me lo han pedido. Algo de Mon Laferte. ¿Qué canción es tu favorita, Cintia, de Mon Laferte? A mí me gusta mucho la de Mi Buen Amor, la de Si Tú Me Quisieras. También hay algo así, ¿no? Una de Mon Laferte. Ay, Tu Falta de Querer. Es que esa canción duele, oye. Qué triste dedicar la canción a Tu Falta de Querer. Algo de My Chemical Romance. Uy, ándale, para el bloque de música en inglés, ¿cómo no? My Chemical Romance lo podemos poner. Por acá nos dicen, sí, puro Manuel Mijares. Ahí está, ¿eh? Tres personas más que me digan, puro Manuel Mijares, y ponemos Radio Mijares, aunque me regañe Marta Patricia si me está escuchando. No se murió el amor de Mijares. Ay, qué buenas canciones. Matiz con Leonel García o Matiz con Cristian Castro. Es que Matiz con la combinación que los pongamos... Sí o no, que son buenísimas las canciones, sean solos, sean con Karim León, con Cristian Castro, ¿con quién más tienen? Con Maluma, no, con Hannah Yash, tienen una por ahí. Tu Falta de Querer, de Mon Laferte, algo de Molotov, Michael Jackson. Claro, oigan, apenas vi la película la semana pasada y estaba buena, sí me gustó. Si me tenías de Mijares, ay, andando liidos para ponerle de Mijares Si Me Tenías. Algo de Morat, que por ahí vi que dice que va a venir, pero quién sabe si sea cierto. Y luego de repente que la gente se avienta, no tengo nada que hacer, déjame pongo a hacer un cartel ficticio. Y por ahí vi algo que decía que dice que viene Morat, pero todavía no está confirmado. Algo de Morat, díganme qué quieren de Morat, algo de Moderato. Ay, ya me dejaron, Charlie. Yo quería poner puras de Mijares y ya no me dejaron. Ahora sí andan muy participativos. Oye, pues bueno, más adelante vamos a armar el primer bloque de nuestra playlist. En la segunda hora pondremos, por favor, puro Mijares. No puedo, Alejandra. Aunque yo quiera puro Mijares, me va a regañar mi jefa. Estoy segura que si me escucha decir, Sofía, la gente no es como tú, no es tan ñoña que le gusta puro Mijares. No se preocupe, no va a ser puro Mijares. Te Extraño de Mijares. Uy, esa canción es muy bonita. Esa canción, si no la han escuchado, háganlo. Si extrañan mucho a alguien que ya se fue de este plano, que ya está en el cielo, esa canción está hermosa. Te Extraño de Mijares. Si no me equivoco, él se la escribió, o bueno, se la canta a su papá cuando falleció. Algo de Metallica. Buscaremos algo que no esté tan heavy, pero claro que sí. La de... Ay, tengo muchas ganas de platicar ustedes. Ya vámonos con música, que ya dure mucho hablando. Vámonos con música. Como ya escucharon, Charlie Navarro me acompaña en los controles. Vámonos con esto de Bruno Mars. El tema se llama I Just Might y lo escuchamos en la frecuencia naranja.

Acabamos de escuchar la música Juanes con esta que se llama Hagamos Que. Son las 4 de la tarde con 11 minutos y tenemos 35 grados centígrados. Vámonos con más de los éxitos. Ahora llega The Jonas Brothers con esta que se llama I Can't Lose. 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
1: 35 grados centígrados.
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Y arrancamos la rocola de artistas con la letra M, con eso de Michael Jackson, el tema se llama Beat It, canción que nos pidió Medina a través de nuestro WhatsApp. 4:24 PM, el Arqui Jesús Ramos nos pidió algo de Maroon 5, el tema se llama Payphone y lo escuchamos ahora en Exa FM.

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1: 432
2: 36 grados centígrados.
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Ahí escuchamos a Charlie Puth con esta que se llama Beat Yourself Up. Son las 4 de la tarde con 39 minutos y tenemos 36 grados centígrados. Oigan, saludos para Allison, que dice que ella quiere escuchar una canción de Madonna o una canción de Maluma. Dime qué canción te gustaría de cada uno de los artistas, Allison. Y ahorita vemos cuál podemos poner en nuestro siguiente bloque. Recuerden que tenemos nuestra playlist, nuestra rocola es de artistas con la letra M. Por acá también nos piden algo de Muse. Bueno, más adelante seguimos programando más de esta rocola. Vámonos con más de la música. Llega ahora Carlos Vives con esto que se llama Te Dedico. 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

Ahí escuchamos a Carlos Vives con esto que se llamó Te Dedico. Son las 4 de la tarde con 42 minutos y tenemos 36 grados centígrados. Oigan, saludos para todos los de Grupo Arro que dicen que están bien a gusto trabajando sin el jefe. Espero que no la escuche su jefe, ¿eh? Pásenla muy bien y díganme, ¿qué quieren escuchar en nuestra rocola hoy? Son artistas con la letra M. Por ahí me dicen que algo de Miley Cyrus, claro. Ahorita ponemos algo de Miley Cyrus, de Flowers. Ahorita la ponemos aquí en nuestra playlist de hoy. Vámonos con más de los éxitos. Llega Romeo Santos junto a Prince Royce. El tema se llama Dardos. 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
1: 449.
0: 36 grados centígrados.
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Seguimos con más de la música en este martes. Ahí escuchamos a Zayn Malik con eso que se llamó Love Like This. Son las 4 de la tarde con 53 minutos y tenemos 36 grados centígrados. Oigan, saludos para todos los godines que están escuchándonos en este momento. Gracias por dejarme acompañarlos en este último jalón de la jornada. Ya mero salimos. Vámonos con esto de Big Time Rush. El tema se llama I Want You Here All The Time y lo escuchas aquí en XFM.

0: Acabamos de escuchar a Richard con Torres Ray con esto que se llama Secret. Son las 5 de la tarde en punto y tenemos 36 grados centígrados. Vámonos con Luis Fonsi junto a Faith. Juntos presentan esto que se llama Cambiaré y lo sintonizamos aquí en XFM.
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Acabamos de escuchar a Alejandro Sanz junto a Elena Rose. La canción se llama Rimowa. Son las 5 de la tarde con 9 minutos. Y tenemos en este momento 35 grados centígrados. Síganme pidiendo sus canciones para nuestra rocola. Hoy son artistas con la letra M. Pídenme tu canción a través de WhatsApp 8711-201-955. Vámonos ahora con esto de Lagos. La canción se llama Televisor y la escuchamos en XFM.

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1: 512 35 grados centígrados.
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Y para los que nos piden algo de Matiz, ahí estuvo un bonus extra. Escuchamos esto de Matiz junto a Leonel García. El tema se llama Hipotéticamente. Oigan, saludos para Isabela y para Sebastián, que van camino a su casa, que vienen saliendo a entrenar natación. Isabela y Sebastián, ahorita les pongo su canción de Manuel Turizo. Más adelante, que ya siga nuestra rocola, les pongo su canción. Espero que tengan un buen trayecto a su casa y que les haya ido muy bien en la natación. Vámonos ahora con los hermanos Martínez junto a Mau y Ricky. El tema se llama Contacto de Emergencia y lo escuchamos en XFM.

Ahí escuchamos a Benson Boone con esto que se llamó Mystical Magical. Son las 5 de la tarde con 25 minutos y tenemos 35 grados centígrados. Oigan, saludos para Vivian, que está escuchándonos ahorita. Vivian, dime qué quieres escuchar. La canción que tú quieres escuchar, te la ponemos ahorita aquí en la frecuencia naranja. Seguimos con más de los éxitos. Llega ahora Tame Impala con esto que se llama Drácula. 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
1: 528
2: 34 grados centígrados.
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Ahí escuchemos a Manuel Turizo con esto que se llamó Una Lady Como Tú, canción que Isabela y Sebastián nos pidieron a través de nuestro WhatsApp. Seguimos con más de la rocola de Manuel Turizo, nos vamos con esto de Maluma Baby, canción dedicada para Alison, el tema se llama Sin Contrato y la escuchamos en Exa FM.

Ahí escuchamos a Madonna con esto que se llama Give It To Me. Son las 5:41 y tenemos 34 grados centígrados. Más de la rocola de artistas con la letra M. La siguiente canción la pidió Sebastián. Esto es de Miranda. La canción se llama Tu Misterioso Alguien y la escuchas aquí en XFM.

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So Tired a cargo de Love. Escuchaste aquí en la frecuencia naranja. Son las 5 de la tarde con 54 minutos y tenemos 33 grados centígrados. Oigan, llegó el momento de despedirme de ustedes. Mañana miércoles, será un miércoles diferente porque no estará Sofía aquí en cabina. Por ahí anda de vacaciones, para los que la siguen en redes sociales saben que no está en Torreón. Así que mañana tendremos una playlist buenísima para que no se vayan a perder el programa y me ayuden a programar nuestra playlist. Agradezco a Charlie Navarro que estuvo en los controles. Te vas a quedar con Regresa y después con mi anillo Brandon en la última y nos vamos. Me despido. ¿Pero qué dijeron? ¿Se le olvidó poner a Mijares a Sofía? No. No se me olvidó. Vamos a cerrar el día de hoy. Tuvimos nuestra rocola de artistas con la letra M. Por ahí varios de ustedes me pidieron canciones de Mijares. Y la que más se repitió fue el tema Si Me Tenías. Así que me despido dejándote esto de Manuel Mijares. Yo mañana regreso en punto de las 4 de la tarde con más aquí XFM.

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